0: Exactos y exactas, ¿qué les parece si empezamos con el temita de hoy? ¿Qué crees que es hoy, patrona? ¿Qué crees que es hoy el temita de hoy? Porque aquí anda chismeando y es que, ¿tú qué dices, patrona? Hoy vamos a hablar de cosas mexicanas, de algo que... del comandante. No, pues todos somos mexicanos, yo también soy mexicano.
1: ¡Hola, tío!
0: Sí, es cierto, la patrona es más española. Sí, dice que es más española. Yo creo que sí se la creo, ¿no? Yo creo que sí se la creo. ¡Ole! Dice, ¡ole! ¿Cómo ven, licenciado? ¿Cómo ven, licenciado? Ya me están llegando aquí unos mensajitos. Dice que saludos, dice saludos la persona que nos mandó el chocolatito y la gorra, ¿eh?
1: ¿Ah, quién fue? Porque
0: sí, pues mira, aquí está el chamaco. Ah, bueno, dice que va al aire, que ahorita volvemos para agradecer, porque sí, de verdad, muchas gracias. Y cómo no, Milik, saluditos aquí a mi compadre que siempre está todos los días está aquí acompañándonos, escuchándonos, básicamente, y participando, aunque gane y no gane, ¿eh? Él casi siempre participa solamente para participar, básicamente para andar en el coto, para andar en el cotorreo, cómo no, y esa es la vibra, la verdad, esa es la vibra. Dice, buen día, aquí estamos escuchando, qué buena programación. Ah, pues que ya sabes, aquí siempre tenemos una buena programación para todos ustedes. Y es que dice, saluditos para los morros de Car Wash, la 14, hoy nomás, supongo que siempre, oye, estos chamacos siempre nos andan escuchando, de verdad, mil gracias a todas esas personas que se dedican básicamente día con día a seguirnos escuchando en todo momento, desde las 8 de la mañana hasta las 8 de la noche, ¿no? De verdad, son unos tremendos cracks, tremendos, tremendos cracks. Entonces, exactos, tengo un tema un tanto divertido el día de hoy, porque pues hoy es lunes, hoy usualmente estamos como que un poquito más estresados porque dices, ah, pues otra vez a la chamba, que no sé qué, que el tráfico, a lo mejor ahorita el calorcito, que no anda tan fuerte, pero pues sí se siente, ¿no? Sí se siente como de queño el calorcito, y más, por ejemplo, a estos chamacos del Car Wash, allá abajo del Solazón, pues sí hace falta por lo menos unas coquetas, unas, no sé, algo refrescante. Entonces, para el día de hoy les tengo un temita un poquito más fresco, un poquito más tranquilo, más relajado para toda esa gente que anda un poquito estresado, y obviamente hablando de nuestro México que es tan, tan, tan bonito. Hoy les tengo el origen de las frases ocultas célebres mexicanas. Y es que como cuál. Por ejemplo, licenciada, la más clásica, o al menos yo considero una de las más clásicas, el aguas. Aguas que viene el camión, aguas que lo que sea, aguas con el... Échame aguas también. ¿De dónde salió eso? ¿Ustedes saben? Yo creo que ese es uno también, uno de los más conocidos, y también, y no tanto del decir aguas, sino el detrás, el trasfondo de la palabra, o bueno, no es de la palabra, porque la palabra pues simplemente es agua, ¿no? Sino a lo que nos queremos referir, al modismo que le hemos implantado, y es que realmente estas palabras, este modismo que hemos inventado los mexicanos, viene desde la época colonial en la Ciudad de México, cuando los sistemas de drenaje pues no existían, o casi no había, pero prácticamente eran inexistentes. Entonces las familias, o quien sea que viviera, utilizaba unas basinicas que las tenía. El licenciado creo que sí sabe de qué estamos hablando. Unas, sí, dice que sí, cómo no. Dice que unas basinicas que pues las tenía en su casa, ¿no? Y antes de aventar todo el contenido por el balcón, sí, estaban comiendo, lo que sea que estuvieran haciendo, pues le gritaban ahí por el balcón de que aguas, aguas, porque pues ahí viene cayendo el misilazo, licenciado, ahí viene cayendo desde arriba. Imagínate que vas caminando, no sé, que vas a una entrevista de trabajo, que vas a chambear simplemente, ¿no? O simplemente vas pasando y no escuchaste el aguas y te cae toda la combinación de todo lo que habrán aventado. Oh, no, la verdad... No me imagino qué asquerosidad, ¿no? Qué asquerosidad que te caiga todo eso, pero de ahí viene básicamente, porque la gente que estaba pues en unos pisos un poco más altos que la gente que iba caminando, les gritaban, aguas, aguas, y una vez que escuchabas eso, pues se quitaban, ¿no? Porque estaban aventando usualmente pues como agua, pero pues se referían a aguas negras, ¿no? Licenciado, así como, pues básicamente todos los desperdicios del ser humano que aventamos todos los días. ¿Cómo la ven? ¿Ustedes sabían? Y aquí les pregunta a ustedes, ustedes, me gustaría que me mandaran un WhatsApp, ya sea un audio, un mensaje, lo que sea, al 646-128-4601, 646-128-4601. Si ustedes se saben de esos dichos, si ustedes reconocen los, pues básicamente los más importantes, los que digan su familia, a ver si podemos encontrarle la historia que hay detrás, porque, por ejemplo, también tenemos otro muy célebre, el Sepa la Bola, que ahorita vamos a hablar un poquito rapidín de él, y luego también ya nos cayó el Chahuistle. ¿Ustedes saben alguno que otro que tengamos aquí en México que tanto decimos por todos lados y con tanta cantidad de modismo que tenemos aquí en México? Mándamelos y vamos a ver cuál es la historia que hay detrás de todas esas frases célebres mexicanas. 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

0: Hey, ¿qué tal mis exactos y exactas? Regresamos con los modismos que nos hemos inventado los mexicanos. Iba a decir los exactos, pero es que pues básicamente los exactos somos los mismos, ¿no? Los mismos mexicanos. Y es que vamos a darle con uno que me mandaron aquí que me pareció impresionante, que por cierto es uno de los que más tienen historia. Es uno de los modismos o frases mexicanas que más, pues básicamente han sonado, que han tenido mucha historia y que incluso se han modificado a lo largo del tiempo. Mira, para empezar, antes de darle con ese, yo creo que todo el mundo hemos escuchado de que ya nos cayó el chahuistle, ¿no? Ese clásico chahuistle, ese, pues no sé, al menos yo lo identifico como que es un diablillo que te cayó y pues te va a hacer la vida imposible, ¿no? Pero es que parece ser que obviamente como escuchamos el chahuistle es claramente pues el proveniente del vocablo náhuatl, obviamente. Entonces, es la frase real, o sea, sin decir chahuistle, sino bien dicho, sería chahuistli, chahuistli, ¿ok? Eso sería así, bien dicho, obviamente sin que esté como españolizado, por así decirlo, aunque obviamente esa palabra no existe, pero para que nos demos una idea de cómo es que lo hemos modificado a lo largo del tiempo, ¿no? Y es que, ¿qué significaba esto? Básicamente el chahuistli era un hongo parásito que es capaz de enfermar, plagar y secar por completo las cosechas de maíz, y obviamente pues aquellos antiguos agricultores pues era una total catástrofe porque pues básicamente la economía se te iba para abajo. Eso lo que era. Entonces la gente o los agricultores pues le decía a otro agricultor o algún familiar, lo que sea, oh, pues es que me cayó el chahuistli y pues ni modo, pues se te secó todo, porque era muy, muy sumamente complicado, pues básicamente erradicar ese hongo parásito, que no nada más era un hongo, es un hongo parásito. Y ustedes, la verdad, ¿tenían conocimiento de eso? Yo no tenía ni idea de que eso era un hongo. Yo me imaginé, como les dije, pues algún demonio, alguna cosa así, y resulta ser que no tiene nada que ver, simplemente es un hongo parásito que, pues sí, causó muchos estragos a aquellos agricultores que, pues, intentaban ganar la vida, y pues este batillo caía y les rompía todo lo que tenían. Y luego aquí me mandaron un exacto de que colgó los tenis. Ese es muy clásico y ese es el que les digo que tiene muchísima historia. ¿Por qué? Básicamente, esta expresión popular de colgar los tenis es que pues se utilizaba claramente en México cuando alguien había fallecido, ¿no? Pero tuvo una evolución lingüística que es la que básicamente conocemos hasta el día de hoy. Según Armando Ramírez, que es un cronista de la Ciudad de México, la frase no siempre fue tal cual como la conocemos. Era casi la misma, pero en vez de decir tenis, era zapatos. Colgó los zapatos. Básicamente, en la época de 1950 y 1960, no se utilizaba tanto el calzado deportivo. Entonces, obviamente, tenían que decir colgó los zapatos. Ahora, ya después de esas frases, bueno, después de esas épocas, se básicamente pues modificó la frase popular. Cambió de colgó los zapatos a colgó los tenis. Eso más o menos cambió aproximadamente en los 70s, que fue el momento en el que se popularizó de manera masiva utilizar tenis a manera cotidiana, y de ahí es donde sacamos ahora actualmente colgó los tenis. Que por cierto, esta frase, como les dije, tiene muchísimo simbolismo, y es que existen tres cosas para cuales la utilizaban, que pues tal cual o bien dicho o bien implementada la frase sería pues cuando la gente, yo creo que todo mundo mexicano habremos visto que hay unos tenis colgados en los cables de la luz, ¿no? Entonces, eso se hacía pues en aquellas épocas donde recibía pues básicamente la creencia de que era un homenaje y memoria, como si todo el tiempo ha sido de que pues una persona ha fallecido, pero hay tres puntos. Hay uno que se consideraba que era homenaje y memoria. Hay otro que son de creencias populares, donde pues básicamente pues era como una interpretación en la que se colgaban los tenis en las alturas o los zapatos en la altura, depende de la época, claro, para que el alma del difunto estuviera más cerca del cielo y fuera más fácil el descanso final. Y luego el homenaje y memoria, pues básicamente pues simbolizar dónde estuvo presente ese vecino, ese amigo, esa persona que vivió en la calle. Y la última, que es la menos bonita de todas, pero desgraciadamente esa es la realidad, es que son las marcas de territorio. ¿A qué nos encontramos con esto? Pues básicamente es un contexto de delincuencia, de pandilleros, de cholos, como lo quieras mencionar, y pues son unos grupos que, pues de estos grupos delictivos en los que básicamente colgaban ciertos tenis en ciertos lugares, pues para marcar territorio, como lo acabo de mencionar. Así que, mira, de hecho aquí tenemos uno bueno que vamos a comentar en la siguiente. Se lo chupó la bruja o se lo chupó el diablo, también lo conocemos. En un momento vamos a darle con esos, porque ese también tiene mucha historia. Y también el de El Raite, ese también tiene mucha historia, que según yo, tiene más o menos que ver con la palabra fletes, es algo similar. En unos momentitos vemos a ver qué hay de historia detrás de eso, desde cuándo se utiliza, y porque pues los mexicanos usamos de todo, licenciado, usamos de todo. Las palabras no tienen, entre comillas, no tienen nada que ver a lo que a veces nos referimos, pero pues así somos los mexicanos y tenemos mucha, mucha historia detrás de las palabras. Así que no le muevas, no le cambies, y en todas partes siempre ponte Exa.
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0: Hey, ¿qué tal, mis exactos y exactas? Continuamos con las frases célebres mexicanas que tanto hemos dicho. Esas frases que básicamente todo el mundo hemos escuchado. Muchos conocemos de toda la variedad para decir cualquier tipo de situación diferente. Como ya escuchamos la de el chahuistle, ya escuchamos la de aguas. Y vamos a escuchar en este momento la de raite, que me la puso aquí un exacto. Que, pues la verdad, raite tiene mucho parecido a otra frase que tiene que ver con gringo. O bueno, que eso es una palabra, ¿no? Pero ahorita vamos a ver exactamente raite porque ese es el que nos pidió. Nada más que se me ocurrió decirles también la de gringo porque es una manera de decirle a las personas que ya conocemos, a los americanos, pero tiene un significado detrás, por si no lo sabían. Pero les digo, vamos a ver primero el raite. ¿De dónde salió? Pues básicamente existe pues de las palabras en inglés o en las palabras en que utilizan en Estados Unidos, porque pues básicamente es una adaptación fonética al español que ellos utilizan la palabra raite. O right on, que es bien lo que nos puso aquí el exaniano, pero nosotros al escucharlo y así como utilizamos de que ay, parquéate, por ejemplo, que también lo he escuchado, pues eso no existe para nada, ¿no? En Estados Unidos o en el idioma inglés, simplemente es de park o parking, pero no existe el parquéate. Entonces pasa algo similar con el right, que en nuestro idioma o como lo traducimos, pues le decimos raite, hey, dame un raite. O dame un flete, que aunque es muy diferente el flete, ¿no? Eso es como para mudanzas y demás. Pero es algo similar, lo utilizamos, depende del contexto, claro. Pero sí, también right on o right se utilizó, se cambió, se adaptó fonéticamente al español para decir que pues nos echen un cable, licenciado. Que básicamente nos ayuden a llevarnos de un lugar a otro y de ahí salió el raite básicamente... pues haciendo una conjugación del español y el inglés, y pues porque suena pues muy similar, ¿no? Y luego también tenemos aquí uno que nos puso otro exaniano que se lo chupó la bruja. Yo anteriormente había dicho que tenía mucho que ver con se lo chupó el diablo, pero estaba totalmente equivocado. Y aquí vamos a ver por qué. Hay una diferencia, digamos que... muy poca, pero al mismo tiempo no tiene nada que ver uno con el otro, y es que el que dije se lo chupó el diablo básicamente es para algo que se te cae, por ejemplo, usualmente más incorporado en la comida, se te cae algo y ya se te chupó el diablo. Ahora ya también hasta le agregamos de que los 3 segundos, ¿o no, licenciado? De que caen al suelo 3 segundos según, pero obviamente pues eso es mentira. En cuanto toque el suelo, ya se lo chupó el diablo. Sí, ya se contaminó con los microbios, con bacterias, con toda la tierra, lo que se te ocurre, lo que hay en el suelo, ¿no? Entonces, a diferencia de se lo chupó la bruja, básicamente es algo con mucha historia. Y yo creo que por eso nos lo mandó, porque básicamente proviene de las leyendas de brujas en México. Obviamente en las leyendas rurales e indígenas, donde básicamente pues las brujas estaban alrededor de los pueblos y usualmente se creía que las brujas se veían como una bola de fuego. Entonces, cuando alguien desaparecía misteriosamente, pues básicamente se creía era que se lo chupó la bruja, que se lo llevó la bruja, eso es lo que se querían referir, y usualmente se llevaban o era como para asustar a los niños, o también decían que a los borrachos se los llevaban, los borrachos que estuvieran deambulando por el pueblo, esas eran las personas que se los iban a llevar. Entonces, regresando al gringo, ese es una historia bastante interesante, digamos que un tanto perturbadora también, porque gringo, usted sabe, licenciado, de hecho hace poquito estábamos hablando de eso, y es que cuando teníamos aquella guerra de México y Estados Unidos, cuando se nos andábamos peleando, básicamente los ciudadanos mexicanos le decían a los soldados gringos que, como, mira, les voy a poner en contexto, los soldados gringos estaban vestidos de verde. Entonces, como nosotros en aquellos momentos no sabíamos mucho inglés, si de por sí ahorita a veces batallamos algunos, ¿no? Entonces, en aquellos entonces casi no se sabía tanto inglés, pero con la conexión, pues ahí más o menos, ¿no? Entonces, los mexicanos le decían a los americanos, le decían green, go, o sea, hace green de verde y go de que se vaya. Lo que querían decirles de manera muy corta, porque no sabíamos mucho inglés en ese momento, pues que se fueran, porque no queríamos pelear contra ellos. Eso es lo que estaban refiriéndose, y es por eso que ahora los conocemos como gringos, porque bueno, hasta lo dije medio en inglés, licenciado, como gringos, porque les decían gringo, gringo home. Eso es lo que le gritaban los españoles, hoy nomás los mexicanos a los americanos. Pero la verdad, ¿qué historia hay detrás de eso, no? A mí me pareció impresionante. Vamos a escuchar a este exaniano a ver qué dice.
1: ¿Qué traza, papiringo? ¿Cómo andamos? Oye, te encargo la de Race on the Husband.
0: Ah, la rolita.
1: Para acordarme de una chacalita que dejé en Mexicali. ¡Ah! Pero mira, le dejé la semillita del amor.
0: ¿A poco sí?
1: Y oye, papirín, hablando de te chupó el diablo, yo varias veces me he caído de panza. ¡Ah! Para que el diablo se aproveche.
0: Ay, ay, ay, me imagino que se dio un tremendo manjar, ¿no? Un tremendo manjar. Vamos a un corte comercial, regresamos. 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

0: Hey, ¿qué tal mis exactos y exactas? ¿Qué creen? Vengo a notificarle algo a todos ustedes y es que yo creo que la mayoría deben de estar yendo ahorita a su casita, ya son las 6:36 de la tarde, ya me imagino que la mayoría ya no está en la chamba y ojalá que ya no estén chambeando, ya no estén trabajando porque ya es tardecito, ya es hora de comer, ya es hora de estar con la familia, con los hijos, con los amigos, lo que sea que estén haciendo, simplemente, no, licenciado, es lunes, ¿cómo que eso? No, licenciado, todavía no, ya va eso. Dice que aquí no hay límites, ¿verdad? No, pero exactos. En este momento les vengo a compartir a todos ustedes que seguramente habrán escuchado a lo largo del día, pero si no, si es la primera vez que te conectas y es que estás aquí con nosotros, vengo a recordarles que estamos con una muy buena promoción, que ya sabes que XFM 104.1 siempre tiene las mejores cosas para ti, las mejores experiencias, y en este caso viene acompañado de Little Caesar. 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Exactos, continuando y prácticamente finalizando con el temita de todas las cosas mexicanas que tanto le sacamos provecho, como este que tengo aquí en la mente y que también estoy leyendo en el momento, que dice right, que nosotros lo usamos básicamente para decir raite, que viene del inglés. Y es que aquí la misma personita, esto yo no lo sabía, aquí nos compartió que básicamente cuando vas o alguien va para San Quintín y come a la orilla de la calle, se dice que se lo chupó el diablo. Y dices, ¿qué tiene que ver una cosa con la otra? Según toda la gente que come en la orilla de la calle, están siendo chupados por el diablo. Recordemos que para que tenga válido esto, se supone que se nos tiene que caer algo, una comida al suelo, y ahí es cuando se dice que se lo chupó el diablo. Entonces, ¿qué tiene que ver que vayas y a San Quintín y estés comiendo en la orilla de la calle y seas chupado por el diablo? Pues mira, aquí tenemos la explicación, y es que como hay mucha polvadera por todos lados, se dice que como pues todo ese polvo está en el ambiente, pues le está cayendo tu comida. Entonces toda esa gente que está en la orilla de la calle o en la calle están siendo chupados por el diablo. E incluso tiene un nombre chistoso que también le inventamos los mexicanos, que es San Polvín en vez de San Quintín. Y eso me hizo recordar algo que tenemos incluso aquí en Ensenada, algo que básicamente lo podemos vivir aquí mismo. Y ustedes sabían que antes, de manera como un apodo de burla a Ensenada, Ensenada, hablando precisamente y estrictamente de Ensenada, ¿ustedes sabían que algunas personas le decían de manera como de burla la Cenicienta? Yo sé que en estos momentos a Ensenada se le llama la Bella Cenicienta del Pacífico, eso todo mundo lo sabemos, claro, pero algunas personas lo utilizaban para burlarse de Ensenada. ¿Por qué? Pues básicamente porque en los caminos antes, muchos años antes en Ensenada, claro, muchos años antes o muchos años atrás, las épocas pues eran de menor desarrollo urbano y básicamente pues había calles que casi todas eran caminos de tierra. Y al viento que hay aquí mismo en Ensenada, porque viene pues básicamente desde arriba hasta abajo, de aquí cuando llega a nosotros o que viene incluso del mar, pues básicamente hace que toda la tierra se levante y es así como le empezaron a llamar la Cenicienta por ceniza. ¿Y qué tiene que ver el polvo con la ceniza? Pues básicamente, pues como era algo muy fino, era una tierrita muy muy fina, se cubrían las calles con un velo así como grisáceo, como pues que recordaba la ceniza. Y también obviamente por el fenómeno que tenemos aquí casi diariamente, que es la neblina. Por lo mismo, la tierrita que es café y luego la neblina blanca se hacía o se tornaba como un tanto gris, y es que algunas personas le decían así la Cenicienta de Ensenada porque le hacían referencia a, de manera de burla, a que había pues era como que siempre estaba cayendo ceniza. Y eso sí, todavía se puede llegar a experimentar en ciertas partes de Ensenada donde estábamos cerca de algún cerro o demás, donde pues toda la tierra está ahí, y sí, pues claramente se llena pues todo lo que hay a su paso de tierra. Pero ¿cómo la ven? ¿Ustedes sabían que antes algunas personas, yo creo que por allá de 1950, se decía que era la Cenicienta de Ensenada porque se estaban burlando por la cantidad de tierra que habían? Yo no me la sabía y espero que ustedes se lleven una clasecita más. Eso es todo por hoy, eso es todo lo que tenemos de los temitas, de todo el folclore mexicano, de todas las loqueras que siempre andamos diciendo. Vamos a escuchar este para irnos a ver qué es lo que dice el exaniano, a ver qué dice.
1: Claramente. ¡Oye, Arturo!
0: A ver.
1: Ah, te decía, también a los perritos, ya ves que les decimos firulais. ¿Sí? Es porque antes en Estados Unidos, cuando cruzaban con sus perros, en las cartillas debía venir free of flies, o sea, libre de pulgas, pues.
0: Ok.
1: Y de ahí el mexicano le empezó a decir firulais a los perros.
0: ¡Órale! Ese no me la sabía tampoco, ¿eh? ¡Wow! Ese está muy bueno, ese me gustó. No lo tenía conocimiento. Mira, pues ya se la saben, el Fear of Lies. ¡Órale! ¡Qué loco! Yo no lo había pensado. Es muy similar a ese del Raite, es muy similar al del Gringo. Y luego a ver qué dice.
1: Sí, sí, sí, Arturo. Es de verdad, de veras.
0: No, sí te creo.
1: Estoy cambiando ahí, investigalo para que veas.
0: sí te creo, porque sí suena pues algo clásico que hacemos los mexicanos, inventarle la palabra, básicamente ponerle algo que no iba en ese lugar, porque pues era una palabra bien dicha en inglés y nosotros la cambiamos a nuestro españolón.
1: Aprovechando, ¿a ti qué nombre te gusta más, Gertrudes o te gusta más Carla?
0: ¿Cómo? Creo que la misma, va a ser la misma, licenciado. No, ahí básicamente el que sea. No, no te voy a responder, canadito. 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

0: Hey, ¿qué tal mis exactos y exactas? ¿Cómo están? Ya son las 7:05 de la tarde. Ya se nos aproxima la horita para ya estar ahí relajados en la casita. O espero que ya la mayoría ya estén ahí, porque la verdad ya hace falta bastante. Porque sí, el día lunesito sí se siente a veces un poquito más fuerte que el resto, ¿no? Porque como apenas vamos empezando, apenas vamos agarrando la viada, pues sí hace falta un descansito. Y luego algunos me han contado, no es que me haya pasado, me han contado que los domingos, bueno, sí, los domingos se agarran para dormir, pero luego los lunes llegan más cansados de lo que llegaron el mismo viernes, porque pues obviamente todo el parizón que tuvieron el dominguito, que algunos le siguen, ¿no? Exactos, vengo a decirles a todos ustedes, vengo a recomendarles que nos sigan en redes sociales, porque ahí te puedes encontrar de todo lo que está pasando en el momento, en todo el mundo, a lo largo y ancho del planeta. ¿Cómo qué podrías encontrar? Pues básicamente te encuentras cosas de la farándula, te encuentras también cosas de lo que está pasando aquí mismo en México, no nada más de la farándula. Como por ejemplo, hace poquito publicamos los días más importantes, como por ejemplo lo que celebramos el día de hoy, lo que va a pasar en un futuro. También vas a poder darte cuenta cuando tengamos dinámicas ahí mismo en redes sociales, exclusivas de redes sociales. Y como qué dinámicas, pues recuerda que vas a poder incluso ganar premios a través de redes sociales, o te vas a poder enterar de que, por ejemplo, el angelito anda en cierto lugar, y si vas ahí te vas a poder llevar que ya sea un acceso doble que para un parizón, ya sea un acceso doble como de Cinexa. O sea, hay muchísimas cosas que puedes encontrarte ahí mismo en nuestras redes sociales, así que te recomiendo muchísimo que nos sigas. En Facebook nos encuentras como Exa Ensenada, en Instagram y en TikTok nos encuentras como XFM 104.1 Ensenada, y también nuestro WhatsApp para preguntarnos todo lo que tú quieras al 646-128-4601 646-128-4601. Vamos a escuchar a este extraneano que nos acaba de mandar un mensajito, a ver qué nos dice. ¿Qué onda? ¿Cómo andas?
1: Pues eso sí es cierto, fíjate, el otro día el angelito me lo topé ahí en la potranca y sí, me pichó unos bailecillos con unas gorditas.
0: ¡Ah, potenza! Sí, me imagino, el angelillo es muy dado a hacer eso, el angelillo es muy dado a hacer eso, por algo, por no nada le dicen el diablillo del angelillo. Exactos, también vengo a decirles a todos ustedes que ya vieron lo que obtuvo la peliculona, que de verdad esta película realmente sorprendió. Mira, ya me está escribiendo por lo que acabo de decir, seguramente. Esta película realmente tuvo unas caras, digamos que buenas y malas. ¿Por qué? Es que la película de Christopher Nolan, que ya sabemos todos cuál es, que es La Odisea, ha superado los 911 millones de dólares de taquilla mundial. Esta película está prácticamente para salir, y realmente ese número es totalmente impresionante, porque los críticos decían que esa película no iba a llegar a ningún lado. Y es que me he dado cuenta leyendo en muchos lados, no nada más en las redes sociales, que ya sabemos que en las redes sociales puede llegar a haber muchísima desinformación. Realmente me meto, aunque no crean, me meto a ver perfiles, me meto a ver pues básicamente publicaciones de críticos que ya tengan un buen rato viendo todos estos temas, y la mayoría opinaba y decía lo que les voy a decir a continuación. Y también tengo una persona que sabe muchísimo al respecto del tema, al respecto de la historia que se maneja, la historia real, a eso me refiero, de la trama de La Odisea. Y es que para todos aquellos que ustedes no sepan, parece ser que la película de La Odisea, que es basada en un libro con el mismo nombre, claro, es una basura. Eso fue lo que leí. Es una aberración. Les digo, eso también fue lo que leí. Esas eran una de las palabras que escuché, una de las palabras que leí también, porque parece ser que la película, en cuanto a la historia original, es totalmente diferente. Ahora, también estuve viendo que lo que realmente querían decir estos chamacos es que la historia que sobrellevaba la película de La Odisea era pues básicamente un destrozo de todo lo que pasó en realidad. Lo que querían decir, o lo que nos querían referir, es que básicamente Christopher Nolan pues hizo totalmente un intercambio, un invento, le puso, le agregó, le quitó, cambió personajes, le puso, no sé si un personaje era muy alto y musculoso, lo puso pues de estatura media y delgadito. Que eso fue lo que realmente los críticos decían, que toda esa, toda la historia que hay detrás, la destruyó por completo. Ahora, que sí, claramente la película funciona, es una película muy buena de ver, es incluso recomendada por muchos, pero que resulta ser que la historia realmente es una aberración, así como lo dijeron, que otra vez repito, la película es una gran película, la película funciona, la historia es increíble, todo lo que tengas que ver, pero resulta ser que si se ponen a ver o se ponen muy estrictos dependiendo a lo que quieran ver, que en este caso si nos enfocamos a la historia real o no pegarnos a la historia real, parece ser que es una aberración. Yo no me esperaba esto, la verdad.
1: Pues la neta, yo miré la película de la Odisea, ¿sí? Y la neta, yo estuve esperando a ver en qué momento el Tom Holland empezaba a tirar sus telarañas, pero no.
0: No
1: la
0: salió,
1: neta,
0: ¿verdad?
1: No hizo nada del morro, me decepcionó.
0: Me imagino.
1: Pero ahorita voy a ver la de Spider-Man, ahorita voy a verla. Esperemos que no me decepcione. Ponte esa, papá.
0: ¿A poco que sí? ¿A poco sí vas a ver la de Spider-Man? Invita, ¿no? Invita, yo casi ya casi voy a salir.
1: Así es, papirrin. La neta, me da miedo encontrarte a ti, porque ya ves que tú te la llevas ahí en los pollos de la segunda con los travesaños.
0: ¿Cómo la ves?
1: Yo miré la película.
0: ¿Cómo la ves, mi licenciado? Aquí nomás puro tirarle al Arturillo, pobrecito. Ya me andan balconeando, licenciado. Ya me andan balconeando. No le muevas, no le cambies. 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

0: Hey, ¿qué tal mis exactos y exactas? ¿Qué creen lo que me mandó una exaniana en este momento? Y es que ya ven que estábamos hablando un poquito sobre, pues básicamente la odisea y que realmente, como ya habíamos escuchado, y si nosotros la vemos, nosotros y nosotras vamos a ver la película y pues... A lo mejor la mayoría de la población pues no tenemos muchísimo conocimiento de lo que se trata en la odisea. Por ejemplo, si yo, Arturo Vidal, voy a verla, pues me va a parecer una película impresionante, ¿no? Porque eso, esa película como tal es impresionante, es muy, ¿cómo decirlo? Como muy rica de ver, es impresionante claramente, pero toda la gente conocedora, y es ahí donde salieron los críticos a decir de que esto iba a ser una basura, que iba a ser una aberración y demás cosas que ya les había comentado. Parece ser que salió Elon Musk, el mismísimo Elon Musk, a decirle que ofrece a Mel Gibson $100 millones para dirigir una adaptación precisa de La Odisea. Eso fue lo que nos mandó una exaniana, que mira, aquí hasta me lo dijo: oye, Arturo, ¿tú sabías de tal? Mira.
1: Hola, Arturo, buenas tardes. No sé si leíste en alguna parte que Elon Musk ofreció $20 millones a Mel Gibson para que haga una odisea con una mejor versión, que porque no le gustó esa que sacaron ahora.
0: Sí. Como les digo, esto fue lo que nos comentó. Incluso aquí hasta ella misma se autocorrigió.
1: No, Arturo, me quedé corta. $100 millones le ofreció a Mel Gibson.
0: Sí, lo que estoy viendo, $100 millones. No 20, como habíamos querido en un principio, sino 100 millones para financiar una adaptación. Y es que, pues bueno, como ya escucharon, como ya pues se pueden dar una idea y como ya escucharon de parte de ella y mía, básicamente la película, como les dije, funciona muy bien. La película es buena, entre comillas, pero si nos vamos a ver cosas que tengan que ver con lo original, si nos vamos a que sea algo preciso, no lo es. Incluso Musk, como ya escucharon, le ofreció $100 millones para dirigir la adaptación precisa de La Odisea. E incluso el mismo Musk nos dijo en su cuenta de X que él mismo iba a hacer su propia versión de la película, pero ahora con su motor gráfico, o bien dicho, con su IA personal, que es la de Grok, que básicamente pues iba a crear una adaptación también precisa de la Odisea. Y es que si nos vamos a ver un poquito más a cosas que están pasando en la vida real, por así decirlo, porque esto fue como, pues te ofrezco 100 millones de manera pública, ¿no? Lo que realmente está pasando ahorita, en 2027 se va a estrenar la primera parte de La Resurrección de Cristo, por si ustedes no lo sabían, ¿eh? En el siguiente año vamos a tener una nueva película de Cristo, que es una película que va a recordar a aquellas películas de la Pasión de Cristo, pero en este caso sí, es un poco diferente, claro, pero para que tengamos una idea de más o menos de cómo qué se podría tratar. Entonces en 2027 va a ser la primera parte de La Resurrección de Cristo. Entonces estos $100 millones básicamente es para su propia adaptación de La Odisea. ¿Qué tiene que ver una con la otra? Básicamente pues como para decirle que te ayudo con estos 100 millones para que puedas hacer bien la película de La Resurrección de Cristo, y si me agarra los 100, pues vas a hacer la propia adaptación de La Odisea. Porque sí, pues ya nos dimos cuenta que realmente si nos ponemos de manera meticulosos, no son muy precisos en la historia, como por ejemplo Atenea. Pues la verdad, pues no es para nada tirarle hacia ningún actor ni nada, pero al menos creo yo que, por ejemplo, les vuelvo a decir, Atenea pues no se parece para nada a la actriz que agarraron, que es Zendaya. Que esto pues a mucha gente, e incluso a los que no son tan conocedores, incluso yo que la vi, que les digo, no soy un súper conocedor de toda esa historia que nos me están contando ahí, pues yo veo que ella es Atenea y bueno, al menos yo no me la creo. Es como lo mismo que pasó en la película de Mortal Kombat. Te pusieron a un actor que pues no se parece nada al personaje real, que es Johnny Cage, y pues dices, bueno, pues creo como que pues es que no se la crees, por más que sea tan buen actor, que ese actor Karl Urban es muy bueno, pero lo ves y no parece Johnny Cage. Ese es el problema.
2: Oye, papirrin, pues yo me quemé el libro. Dicen que hay dos libros, uno corto y uno largo. Yo me quemé el cortito. Okay. El largo te lo paso a ti. Y me quemé el libro y honestamente no tiene nada que ver la película con el libro.
0: Okay.
2: Pero la neta, la película está muy, muy perra. Sí, dura 3 horas y está muy chila, la neta. Y el final es épico, la neta. Yo lloré, se me salieron las lágrimas. 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
0: No, es que sí te creo, la película funciona, es una gran película, pero aquí el detalle es que mucha gente no le simpatizó muchísimo que no se pareciera en nada a los monos que realmente deberían de salir.
3: ¿Qué onda, Artudrin? ¿Cómo andamos?
0: ¿Qué hubo, mi Willy?
3: Oye, y si tenemos en cuenta que Mel Gibson es muy, muy perfeccionista,
0: ¿sí?,
3: y le gusta todo que sea lo más apegado a la historia o a los hechos.
0: Yo creo que por eso mismo le mandó el billete o le quiere mandar ese billete.
3: Por escrito.
0: Sí, claro.
3: Será una versión única.
0: Estoy de acuerdo con eso.
4: Dile al tío Mike que se siente para que le explique el libro.
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0: Exactos y exactas, regresamos nuevamente porque es que este fin de semana estuvo repleto de prácticamente de cine. Este fin de semana fue el día del cine porque realmente, bueno, el fin de semana del cine, porque realmente tuvimos muchísima información. Yo creo que pues es que ya son las épocas del año, ¿no? En estas épocas usualmente se empieza a expresar todo lo que va a estar pasando en el siguiente año o en cada 2 años, y es que también ya se anunció, según Andy Muschietti ya nos confirmó que la segunda temporada de It, Welcome to Derry, para todos aquellos que son fanáticos de It, porque aquí también hay un fanático de It, porque la verdad, al menos como llevaron la serie esa de Welcome to Derry, fue muy buena, a mi parecer fue una serie espectacular, y más a todos aquellos que son amantes de pues del terror, del miedo, del suspenso. Es una película muy muy muy buena, y hablando específicamente de Welcome to Derry, es una serie esperadamente buena. Y es que yo sé que la mayoría a lo mejor no habrán sabido de que en estos momentos ya se encuentra en la sala de guionistas, que ya sabemos también incluso en qué año se va a estar viendo, en qué año se va a estar realizando, va a estar transcurriendo toda la historia de otra vez de Pennywise. Y es que ya sabíamos, al menos al principio de la serie, ya nos habían comentado, obviamente fuera de la serie, no viendo la serie vas a saber eso, que todo lo que iban a estar haciendo en formato serie iban a estar yendo para atrás. O sea, sí, incluso en la misma trama de la serie nos llegan a meter en 1905 o algo así, pues básicamente para que te des una idea, Welcome to Derry o Bienvenidos a Derry se desarrolla en 1962, donde básicamente estaba sufriendo la Guerra Fría en esos momentos, y pues ahí se puede ver que la Guerra Fría tiene bastante impacto en el pueblito de Derry. Entonces ahora la segunda temporada va a ser ambientada, como ya escucharon, en 1935, que básicamente la historia va a tomar como base la masacre de la banda Bradley, que de hecho esa masacre que estamos mencionando se ve un poquito ahí en el comienzo de la serie, o básicamente en el comienzo de cada episodio se ve como pues se ven como diferentes lugares, ¿no? Se ven como diferentes épocas al principio de la serie en el intro que tiene una cancioncita pues un tanto tétrica, se escucha bonita, pero con el contexto de It pues claramente sabemos que es de terror, ¿no? Y es que parece ser que vamos a ir hacia atrás, se supone que son cada 27 años cuando regresa It, y o eso también lo conocemos así en México, pero en este momento nos va a tocar ver la historia en 1935. Como les digo, la verdad es una gran noticia, porque vaya, la verdad ya mucha gente se ha estado preguntando qué estaba pasando con este proyecto, porque ya no había salido pues básicamente nada de información, y ya nos soltaron pues todo lo que va a estar pasando, que va a ser claramente basado en uno de los episodios incluidos en la novela de Stephen King, y que va pues mostrar a Derry durante la gran depresión que sufría Estados Unidos en esos momentos, pero eso va a estar pues muy marcado al parecer en la serie. Básicamente el creador nos explicó que la serie va a abordar la pobreza, los conflictos sociales que pasaban en aquellos momentos, y pues básicamente dice así: no vamos a ignorarlos, son el centro y el corazón de nuestra historia. ¿A qué se refiere con esto? A que la pobreza, los conflictos sociales de aquella época van a ser el centro o el corazón de la historia, y básicamente me imagino que de ahí también se va a agarrar el payaso It para básicamente dar más miedo de lo que ya provoca, porque ya saben que este payaso siempre se mete pues en la mente de todo el mundo para que realmente le tenga miedo y así poder alimentarse de ellos. Pero como ven, ya tenemos información nueva de Welcome to Derry, de It, que ya hacía falta, la verdad, ya hacía falta, porque unas series como estas, así tan buenas de terror, poniendo ese hincapié, de terror casi no tenemos, o no tenemos, porque la mayoría de series de terror pues se quedan bastante, bastante cortas. 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

0: ¡Hey, hey, hey! ¿Qué tal, mis sexenianos? Ya son las 7:53 de la tarde, noche prácticamente, y es que como últimas noticias tengo dos grandes noticias, una más buena que la otra no es para nada buena, ni mucho menos, claro de que no, pero miren, es que como ya les dije, básicamente en esta época nos dejan ver muchas cosas, nos dejan ver un preview de lo que va a estar pasando, y es que tenemos como un cuadrito, tenemos una fotografía que obviamente yo le tomé screenshot para poder llamarle, para poder decirle a todos ustedes que tenemos muchas noticias viéndolo del lado del cine, porque les recuerdo, este fin de semana fue el fin de semana del cine en lo absoluto, y es que, por ejemplo, el 27 de agosto se va a estrenar una película que pues la verdad es muy chistosa, al menos se ve como que va a estar buena, que es el coyote de los de los Looney Tunes, de esos meros, el Coyote versus Acme. Va a haber una película que suena medio rarón, claro, pero les recomiendo muchísimo que le den un vistazo, un ojito por lo menos, porque la verdad se ve chistosona, se ve bonita, se ve que pues va a ser lo clásico Looney Tunes, pero pues obviamente poniéndole un grado moderno. Y luego también vamos a tener el 17 de septiembre la película de Resident Evil, que se ve que va a estar muy fiel a lo que son los videojuegos. Se ve que esos juegos, o bueno, esta película realmente sí te va a dar miedo, como lo que realmente usualmente se intenta ver en Resident Evil, ¿no? Y luego también en octubre vamos a tener la primera película en tiempos modernos, claro, porque no es la primera película que sacan, de Street Fighter, el 14 de octubre, ¿sí? Una película que también ya tiene rato pidiéndose. Y luego el octubre 22 vamos a tener también Clayface, una película muy, muy, muy aclamada por todo el mundo. Además de que The Hunger Games, los Juegos del Hambre, nuevamente van a regresar noviembre 17. Vamos a tener una nueva entrega de The Hunger Games que también ya hace falta. Y obviamente las clásicas que tenemos en diciembre 17, que ya sabemos cuáles son. ¿Cuáles son, mi Arturo? No te preocupes, que yo te digo que es Avengers Doomsday y Dune Parte 3, que estos son unos grandes, grandes peliculones que vamos a tener este, pues básicamente final del año. Además de que, pues ustedes no sabían, que de hecho yo no sabía, que el 24 de diciembre vamos a tener una nueva película de Jumanji una vez más con The Rock, con La Roca, que va a estar ahí. Sí, ya sé, licenciado, está locochón, que de hecho se llama Open World. ¿Cómo la ve, licenciado? Jumanji Open World, no sé de qué se va a tratar, no tenía ni idea de que iba a salir, de hecho, no sabía que estaban produciendo una nueva película de Jumanji. No está tan mal, la verdad, no son las mejores películas la de Jumanji, en las nuevas, claro, pero pues no está tan mal, están domingueras, están entretenidas. 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Así que, exactos, me despido por el momento. Muchas, muchas gracias a todos ustedes que estuvieron aquí todo el día con nosotros. De verdad, mil millones de gracias. Mañana nos encontramos nuevamente de 4 de la tarde hasta las 8 de la noche. ¿Con quién más? Pues ya sabes que con el perspicaz, el inaudito, el infalible, licenciado, y yo, Arturo Vidal, que vamos a estar aquí desde las 4 de la tarde hasta las 8 de la noche acompañándote, ya sea comiendo, ya sea yendo tu trabajo, ya sea regresando del trabajo, no importa lo que estés haciendo, vamos a estar aquí acompañándote en tu tarde para que te la pases fenomenal. Mañana nos encontramos nuevamente, recuerden, en punto de las 4 tenemos una cita, así que no le muevas, no le cambies. Yo soy Arturo Vidal, con el licenciado. Y en todas partes, siempre, ponte Exa.
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1: Vamos, listo. Salud, muchachos, por esa mujer.

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5: ¿Cómo están? Soy Claudia Mejía. Un nuevo episodio de Ya Oíste. En esta ocasión vamos a hablar de demencias y viene a mi cabeza cuando mi mamá de repente se le olvida algo de ¿a qué vine? Ya me va a dar el ice. Pero realmente, pues es algo que decimos, ¿no? Comúnmente, y no sabemos si en realidad sea un factor para que nos dé algún tipo de demencia, ¿no? Y nada más lo decimos al aire, pero pues puede ser que sea más complejo que eso, ¿no? Entonces, hoy tenemos a la doctora Cecilia Acosta, ella es neuróloga.
6: Hola, Claudia, muy bien, muchas gracias por la invitación. Fíjate que es algo muy cotidiano, ¿no? Todos, cuando tenemos esta tendencia a olvidar algo, siempre estamos pensando en una enfermedad como el Alzheimer. Uh-huh. Y resulta que nosotros que nos dedicamos a esto, que somos neurólogos y cotidianamente evaluamos pacientes, pues es un tema muy común, pero poco valorado por las personas, porque pensamos que es algo natural y normal olvidar cosas en algún momento determinado.
5: Cuando vamos al refri y decimos, ay, ¿ya que vine?
6: Sí, fíjate que también hay un tip. Hay un tip. Cuando yo voy al refri y voy a una cosa y no recuerdo y me regreso y después me acuerdo, ahí diríamos que es algo natural, es algo normal. Cuando no me vuelvo a acordar, ahí tenemos un foco rojo prendido.
5: Una red flag de aguas, ¿no?
6: Hay que evaluar esta parte. Y tal vez la principal sospecha no solo el olvido como tal, sino el impacto que tiene en nuestra vida diaria. ¿Cuántas veces me sucede? ¿Cuántas veces dejé de hacer una cosa porque lo olvidé? Y no es la primera vez, me está sucediendo cotidianamente, recurrentemente.
5: También es algo degenerativo, ¿no? Es como cuando decimos, ya estoy grande, ya se me están olvidando las cosas.
6: Fíjate que tocas un tema muy importante, la edad. Un tiempo, no hace mucho tiempo, todavía se utilizaban términos como la demencia senil. Y entonces se le atribuía al proceso de envejecimiento exclusivamente la pérdida de memoria. Y ahora sabemos que esos términos ya son obsoletos, no se utilizan. Y que puede haber personas que no tan seniles que puedan presentar síntomas relacionados con un deterioro cognitivo. De hecho, el término de demencia sigue siendo un término fuerte. Ha cambiado su nomenclatura en la actualidad. Hablamos de deterioro cognitivo. Y el deterioro cognitivo se puede presentar a cualquier edad. No necesariamente tendríamos que ser seniles, pero no todas las demencias son enfermedad de Alzheimer. Existen algunos tipos particulares, las podríamos dividir en aquellas enfermedades que irremediablemente progresan y que tienen un carácter degenerativo. Y habrá algunos deterioros cognitivos que son secundarios, por ejemplo, un trastorno tiroideo. Okay. Obviamente lo más impactante son aquellas enfermedades en donde irremediablemente el paciente va perdiendo no solo su capacidad de memoria, su capacidad de lenguaje, la capacidad de reconocer personas, la capacidad de autocuidado. Y entonces ese tipo de enfermedades son realmente devastadoras porque van progresando y afectando no solo al que padece el problema, sino al entorno.
5: ¿Cómo llegamos a eso? O sea, ¿en algún momento todos podemos tener cierto tipo de deterioro?
6: Sí.
5: Ya en la adultez, en la vejez.
6: Sí.
5: ¿O cómo llegan las personas? ¿O es genético? ¿Cómo es?
6: Okay. Todos, por tener un cerebro, tenemos susceptibilidad. Tenemos un riesgo al nacer de poder tener cualquier enfermedad del sistema nervioso central, porque tenemos el órgano principal que es el cerebro. Pero si yo tengo un familiar directo con algún padecimiento, como este tipo de enfermedades degenerativas que van progresando con el tiempo, pues mi riesgo se incrementa. Pero si yo, aparte de tener este riesgo genético por tener un familiar directo enfermo, pero aparte yo soy diabético, hipertenso, tengo problemas con mi peso, tengo problemas auditivos si no escucho bien, o tengo malos hábitos, no hago dieta, no hago ejercicio. De hecho, en la actualidad sabemos, y eso ya está más que estudiado, el 56% de los pacientes que tienen alguna demencia degenerativa tipo Alzheimer, por ejemplo, el 56% puede ser prevenible.
5: ¿Cómo es vivir con demencia?
6: Imagina que una persona no sepa dónde vive, quién es, en dónde está, que olvide quién es su esposo, sus hijos, y que aparte no pueda tener una posibilidad de sobrevivir y que dependa de terceros para eso. No son capaces de bañarse porque olvidan cómo bañarse, olvidan cómo ponerse la ropa, se llaman apraxias, olvidan todo este acto motor de ponerte una camiseta, un pantalón, cómo ir al baño. Y todas estas cuestiones van a generar una dependencia de terceros, y que el que cuida pues va a tener que hacer todas esas actividades para poder mejorar la calidad de vida de los pacientes. La invitación es que nos volteemos a ver y identifiquemos, ¿no? Y a veces mucha gente se asusta, porque he tenido pacientes que dicen, doctora, se me olvidan las cosas. Y a veces puede suceder que estén deprimidos, que no duerman bien, que tengan ansiedad, y la ansiedad provoca problemas de concentración, entonces los tranquilizamos, los evaluamos y concluimos. Pero en algunos casos, pues obviamente no son conscientes de lo que sucede, y en la mayoría nosotros podríamos decir, me está fallando esto, voy a hacerme evaluar, porque aparte pues tengo malos hábitos, y a veces el que nos corrijan esos malos hábitos cuesta mucho trabajo, y a veces haciendo eso es suficiente pues para poder, digamos que retomar nuestra vida normal sin que estemos en peligro de desarrollar algún tipo de demencia.
5: Como profesional de la salud, ¿qué les dirías a las familias que están enfrentando esto?
6: Fíjate que sí es un tema muy difícil. Primero es la cuestión de la aceptación. Generalmente el familiar es el más renuente a pensar que algo está pasando, y hay una especie de negación inicial. ¿Qué se tiene que hacer? Bueno, el cuidador tiene que entender qué es lo principal. Dormir bien, comer bien, para que pueda sentirse fuerte para cuidar a una persona que requiere el cuidado como el de un niño. ¿Qué decirle a un cuidador? Primero, que la enfermedad es crónica y progresiva, y que irremediablemente va a tener esta progresión, y conforme pasan las etapas de evolución va a haber un mayor impacto en la dependencia de terceros para sobrevivir, y por lo tanto que el paciente tiene que irse programando y dosificando, y que tiene que generar una red de apoyo. A veces es la misma familia la red de apoyo. Hacer fuerte al cuidador, darle la información para que cuando suceda alguna complicación puedan resolver inmediatamente.
5: Aunque, por ejemplo, la familia lo sepa, siempre hay contextos complicados, ¿no?
6: Sí.
5: Entonces no es como que, así ya lo sé, voy a ayudar, voy a ver, nos vamos a organizar. No siempre pasa.
6: Fíjate que yo lo que hago es reunir a la mayoría de las personas que pudieran estar en contacto directo para decirles, ustedes, estamos en un barco, vamos a remar siempre para el mismo lado. Porque no sé si te ha pasado, Claudia, que hay personas que tienen diferentes formas de pensar.
5: Sí.
6: Y entonces dicen, no, es que yo creo que mejor no le des medicamento porque eso creo que no. Y yo me da miedo que le des esto porque fulanita le dio tal. Entonces hay una serie de opiniones que lo único que pasa es que todo el mundo se confunda. Y por eso nosotros tenemos que estar ahí como llevando la batuta. Esto se hace, cuiden esto, trabajen en eso. Doctor, es que tengo miedo porque este medicamento leí tal cosa, no tengas temor. Vamos a trabajarlo, vamos a hacerlo. Y si todos remamos por el mismo rumbo, entonces no va a haber esta familia fragmentada, fracturada, porque todos tienen opiniones diferentes. Y el único que pierde es el paciente. En la actualidad, los servicios de salud en el ISSSTE se han abierto para que el paciente, independientemente del lugar donde vive, si él tiene una necesidad por un trastorno de memoria, pueda acudir en el servicio de neurología donde esté disponible, independientemente de la zona. Esto del programa de salud mental es maravilloso.
5: El correo es saludmental@iste.gob.mx. Doctora Cecilia, muchísimas gracias. Fue muy tranquilizadora, yo creo que para varias personas que nos están escuchando.
6: Sí, Claudia, yo te agradezco mucho que toques estos temas, porque son de tanta relevancia y tanta importancia que yo aprecio mucho.
5: Muchísimas gracias, doctora.
6: Gracias a ti, Claudia. Saludos a tu audiencia.
5: Gracias. Ella es la doctora Cecilia Acosta. Yo soy Claudia Mejía. Nos vemos en un siguiente episodio. Bye.
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0: empieza a trazar una batalla legal que puede ser de pronóstico reservado frente a este desastre, a esta pifia, a este estropicio de la máxima casa de estudios. Es Rodolfo Martínez, él es académico de la misma UNAM, escuche usted.
1: ¿Control o no presentarlo?
2: No, yo recomiendo no presentarlo porque va entonces a constituir una aceptación del acto reclamado. ¿Cuál es el acto reclamado? El no reconocimiento del resultado. Entonces, si estos alumnos hacen el examen de control, ya perdieron la oportunidad de pelearlo por la vía legal, al menos por el amparo. ¿Por qué? Porque ya hay un consentimiento del acto. Entonces, mi recomendación es no hacer el examen de control.
0: Pero no solo en la UNAM se hace trampa, también la unidad del sistema para la carrera de maestras y maestros, o sea, los maestros están haciendo trampa. Esta unidad, la USICAM, informó que hubo aspirantes con inconsistencias en el instrumento de promoción horizontal realizado el pasado 1 de agosto. El organismo informó que casi 53,000 profesores que se sometieron al examen, un alto porcentaje cometió conductas indebidas, o sea, prueba, tranza, y se canceló la prueba, como el uso de celulares o la suplantación de identidad. Y de hecho mostraron por ahí algunas fotografías en donde pues se puede ver cómo la persona no era la persona, o cómo estaban jugando con el celular de otra manera, o cómo de pronto estaban ahí recibiendo las respuestas. Los profes, los que quieren ser profes, también hacen trampa. ¿Qué pasó en el 11? Voy de nuevo contigo, Rocío Méndez. Al parecer hubo daños después de la toma de casi 2 meses por parte de estudiantes de la Facultad de Ciencias Biológicas. Adelante, Rocío.
3: Gracias, Luis. Buenos días. Canal 11 inició el restablecimiento de sus operaciones en sus instalaciones. Luego de la toma de la televisora del 21 de mayo al 2 de agosto por Politécnicos en paro. Junto con Beatriz Cid, encargada de la videoteca, la directora de la emisora Renata Torrent confirmó en redes sociales que solicitó la intervención de la Fiscalía General de la República para llevar a cabo los peritajes correspondientes. Más adelante, más información.
0: Este lunes la presidenta Sheinbaum dio a conocer que se iniciaron carpetas de investigación a causa de las afectaciones al material videográfico del Canal 11 realizadas durante la toma de instalaciones que inició el 20 de mayo. Fue del 20 de mayo prácticamente al 1 de agosto. Estamos hablando, sí, de poquito más de 2 meses. Así lo dijo la presidenta Sheinbaum, escuche usted.
4: ¿Qué sentido tiene que hubieran afectado el material videográfico de Canal 11? Entonces, afortunadamente ya se retoma la transmisión de Canal 11 desde sus propias instalaciones y se va a hacer un análisis del inventario de qué ocurrió en esta toma y pues hay también carpetas de investigación sobre este tema, sobre todo si dañaron patrimonio de la nación.
0: Y en las escuelas públicas vendrá una nueva forma de utilizar celulares, un nuevo reglamento, lo dice la presidenta de la República también.
4: La idea es poder tener en agosto, continuar con esta discusión y debate público y conocimiento por parte de madres y padres de familia de los impactos que tiene el uso de las plataformas. Y hacia finales de agosto nuestro objetivo es presentar una propuesta a partir de los foros que se están haciendo en distintos lugares del país. Por lo pronto para las escuelas y después seguir debatiendo para ver si regulamos y cómo regulamos las plataformas digitales.
0: Ayer durante la mañanera se enlazó vía videollamada a un especialista en temas de redes sociales, en temas de libertad de expresión. Él se llama Jonathan Haidt. Él le dijo a la presidenta de la República ayer en la mañanera que lo mejor para regular redes sociales sería enfocarse en el tema de los algoritmos y no recurrir a la censura. Escuche usted.
5: El actuar para cualquier país que siga los pasos de Australia. Mi consejo es el siguiente, que se centren en el diseño de las plataformas, no en regular o prohibir contenidos. Podríamos aprovechar del ejemplo de Indonesia, que enumera las funcionalidades inapropiadas para los niños, como hablar con desconocidos.
0: A ver, aquí es importante determinar quién es Jonathan Haidt. No es un improvisado. Él es un psicólogo social y un profesor estadounidense conocido por, y aquí es en donde hoy no sé qué tan imparcial sea, por sus investigaciones sobre moralidad y polarización política. Creo que es una figura muy respetable. Celebro que en la mañanera estén tratando de buscar especialistas. Me aterra un poco porque la tendencia del gobierno tiende a ser autoritaria, que de pronto quieran utilizar a ciertos especialistas para justificar acciones totalitarias. Creo que no es el caso de Jonathan Haidt. Él, en lo particular, se ha descrito históricamente como un tipo de centro político con antecedentes de ideas liberales y progresistas. Es decir, tiene el corazoncito a la izquierda. Está bien, está bien. O sea, tampoco se trata de estar poniendo que sean de izquierdas o de derechas. Nada más que aguas con esta tendencia que puede existir de querer llegar a utilizar especialistas para justificar atropellos a las libertades. Insisto, no creo que ese sea el caso de lo presentado ayer por Jonathan Haidt. Pero, pues, interesante que estén recurriendo a los especialistas en videollamadas en la mañanera. La otra presidenta, pero de la Cámara de Diputados, Kenia López Rabadán, se manifestó a favor del planteamiento de la presidenta de la República para restringir el uso de dispositivos electrónicos, en especial teléfonos celulares y acceso a redes a menores de edad. Así lo hizo.
6: Si en este momento está abierta una convocatoria con unos lineamientos definidos, que claramente hay algunas redacciones que son muy preocupantes y que alertan a posiblemente lastimar la libertad de prensa o la libertad de expresión. Si no participa la ciudadanía, si se deja pasar o si se hace creer que esos lineamientos están bien, podemos tener un riesgo brutal a la libertad en este país. Así es que hay que participar.
0: Y participe mandando un mail, porque esa es la manera como se participa, entrando ahí al foro. A ver si podemos volver a postear en mis redes sociales más tarde el link en el cual puede usted postear y hablar sobre los lineamientos de radio y televisión que quiere proponer el gobierno, en donde dice, hay foros abiertos. Pues foros no hay. Hay un foro en internet que controla el mismo gobierno que está relativamente abierto. Y ahí es en donde uno pues, puede llegar a opinar. Hasta ahí llega el tema y ahí llega también pues el anuncio de Kenia López Rabadán, bueno, la invitación para la participación en estos foros. En otros temas, inicia la Suprema Corte de Justicia de la Nación el segundo periodo ordinario de sesiones 2026 con confusión de la ministra Estela Ríos en la sala. Créalo o no, sí sabía en qué sala estaba, yo estoy seguro que en algún momento ya ni eso va a saber, pero la Suprema Corte reanudó las actividades y le digo que la ministra Estela Ríos pues sí andaba un poquito confundida. La confusión fue en el temario. No sabía qué estaban discutiendo. De menos sabía que estaba en la sala, de menos sabía que trabaja de ministra y bueno, pues que tenían que discutir algo. Nada más que ella pensaba que era otra cosa. Escuche lo que pasó.
7: El asunto plantea determinar si el Congreso del Estado de Tlaxcala invadió competencias exclusivas de la Federación al establecer cobros por la expedición de licencias de funcionamiento. Ah, perdón, estoy confundida. Disculpe. Sí, es el asunto 21, perdón.
8: El asunto 21, disculpe. Sí, en la lista oficial.
7: Gracias.
0: Sí, está confundida. El país está confundido, no se preocupe, ministra. El país mismo está confundido. Todos estamos confundidos. En fin, así es lo que decíamos antes, ¿no? Cuidado, van a destruir el Poder Judicial. Valió cacahuate, lo destruyeron. Y ahora es lo que se dice. Cuidado, van a destruir la libertad de expresión. Les vale cacahuate. Y probablemente la destruyan. Ojalá que no, ¿verdad? Ojalá que no. Por otro lado, le cuento, descarta Morena actos anticipados de campaña. Sean hipócritas, mentirosos. Descarta Morena actos anticipados de campaña. Están en campaña. No sean mentirosos. O sea, a ver, todo mundo sabemos que están en campaña. En septiembre designan a sus corcholatas transformadoras, defensoras de no sé qué. Esos van a ser los candidatos y candidatas. No mientan por convivir. Por ejemplo, esto que le acabo de decir, pues ya no se va a poder decir, ¿no? Es el tema de los lineamientos, del... ¡Ay! ¡No, sí, soy sesgado! Tienes que decir que lo que está pasando es una campaña para elegir a quienes serán los defensores de la transformación.
9: No, no sean mentirosos, están en campaña. Claramente, no sean mentirosos. Esto es lo que dice la presidenta de Morena de la Comisión Nacional de Elecciones, Itlali Hernández.
10: Estamos en tareas partidistas, o sea, igual están personas como Andrea, que por supuesto aspiran a algo, pero igual estoy yo, igual está el militante de base, o sea, es que Morena tiene una vida, yo sé que a veces es difícil entender las dinámicas de Morena, para mí no es así porque no estamos haciendo un llamado al voto, no estamos haciendo nada electoral, estamos haciendo presencia territorial, estamos atendiendo tareas, asambleas informativas en defensa de la soberanía, hay liderazgos que son públicos, que son conocidos, hay otros que no.
9: Itlali, no sean mentirosos. Están en campaña. Y tienen el Estado, tienen todo el poder. Tienen al INE, que no les puede hacer absolutamente nada. Tienen al tribunal, que es su tapete. Están en campaña. Que no les haga nada porque tienen tanto poder, es otra cosa. Pero están en campaña. Digo, es que no entienden cómo funcionan aquí las costumbres de Timbuktu. No, sí, sí se entiende, es politiquería, están en campaña. Le cuento, la Consejería Jurídica del Ejecutivo Federal, Luisa María Alcalde, defendió, porque no lo iba a hacer, las nuevas disposiciones sobre los derechos de las audiencias en radio y televisión, porque usted tiene que ser cuidado por papi gobierno para que no escuche a seres, pues, que le pueden lavar el cerebro, como su servidor, que lo pueden llegar a hacer pensar, ¿no? Como algún periodista, hombre, mujer, quimera, que sea crítico, crítica, critique. No, no vaya a ser la de malas. No, no, no, no. Que lo protejan. Entonces, bueno, no se preocupe, parece que ya viene la protección para evitar el lavado de cerebro de la derecha internacional. Y, pues, claramente lo defiende Luisa María Alcalde, pues faltaba más, escuche usted.
11: ¿Tú qué obligación tienes? Bueno, si por ejemplo...

0: gobierno, para que sea la ideología del gobierno y la línea editorial del gobierno. ¿Qué le dije? Se iba a poner feo. Oiga, convoca a Kenia López Rabadán a una consulta pública sobre los derechos de las audiencias. Hoy lo que hay es una consulta en el internet. Usted se mete allá a los foros del internet y ahí pues pone, oye, no manches, me van a censurar. Y en teoría, en algún momento, alguien verá esos foros y en teoría lo tomarán en cuenta. Yo tengo serias dudas al respecto, pero ojalá que pase. Angélica Melín, ¿qué pasó en el Congreso? Buen día.
1: ¿Qué tal, Luis? Buenos días. En el recinto parlamentario de San Lázaro persisten las preocupaciones entre la oposición con respecto a la propuesta de lineamientos para reglamentar el derecho de las audiencias. La presidenta de la mesa directiva de la Cámara de Diputados, Kenia López, hizo un llamado a la ciudadanía para que no deje pasar por alto la consulta convocada por el Ejecutivo Federal y desde ese escenario dé a conocer sus preocupaciones, observaciones, alertas y propuestas para que la normativa propuesta por el Ejecutivo Federal no resulte en censura, en excesos e incluso orille a los medios de comunicación y sus colaboradores a la autocensura para evitar sanciones. La diputada López Rabadán subrayó que de acuerdo a la propuesta dada a conocer, hay conceptos que son ambiguos, poco claros y podrían implicar riesgos para la libertad de expresión y la de prensa en el país. En unos momentos más detalles.
0: Gracias, Angélica Melín. Le doy un consejo al gobierno, júntese con los productores de radio y televisión. Ellos son la verdadera guadaña de la información. Porque ya me pasé por un minuto, tengo que hacer un corte. Júntense con los productores de radio y televisión. Ellos sí son los que... A ver, corte, corte la guillotina. Júntese con ellos, va a ver que así sí se va a poder. 6:38, no me tardo, regresamos.
2: Titulares del mundo. New York Times.
3: Los memorándums de Blanche dejan lagunas legales para el fondo de Trump.
2: The Washington Post.
3: Blanche vuelve a estar en la senda correcta para el puesto de fiscal general.
2: El País.
3: España reclama solidaridad a la Unión Europea ante la crisis de Ceuta.
2: Le Monde.
3: Muerte de Quentin Durang, lo que revela la investigación.
2: The Guardian.
3: El primer ministro afirma que los violadores y los abusadores sexuales no serán liberados antes de tiempo.
2: Der Spiegel.
3: Si el libro la destruyó, entonces fue algo bueno.
2: Corriere della Sera.
3: El duelo entre España e Italia.
2: Folha de São Paulo.
3: Fachín describe las normas relativas a eventos, familias y obsequios en el Poder Judicial.
2: El Clarín de Argentina.
3: Un paro sorpresivo en los puertos ya frena la entrada y salida de combustibles y granos.
2: Al Jazeera.
3: Irán advierte de riesgos y bajas si continúa el bloqueo naval estadounidense.
4: En un momento regresamos.

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6: Primeras planas. El Universal.
7: Pemex pierde 101 millones de pesos diarios por el robo de crudo y gasolina. Pemex reportó un daño de 9.180 millones de pesos entre abril y junio debido al robo de crudo, gasolinas, diésel y turbocina de sus ductos y pipas. Se trata del peor resultado de los últimos 8 años y la cifra equivalente a perder 101 millones de pesos diarios, un aumento de 20% frente al mismo periodo de 2025. También se perjudica al erario, indican analistas.
6: Milenio.
7: Guanajuato descarta ajustes y defiende prepas militarizadas. Mario Delgado amaga con clausura a 25 academias si no cambian su plan de estudios. En la de Madero, Tamaulipas, dan a conocer que hay 5 nuevas denuncias contra más implicados en abusos.
6: Reforma.
7: Cae ingreso fiscal por petróleo y gas. Critican experto pérdidas por viraje a refinación. Pasa de 11 a 5% tras construcción de la refinería de Dos Bocas.
6: Excelsior.
7: UNAM retrasa el arranque del semestre. 31 de agosto, nueva fecha. La realización de un examen de control para licenciatura provocó que se modificara la llegada de alumnos de nuevo ingreso. Habrá sedes foráneas para la prueba.
6: Animal político.
7: Tras 17 años, FGR reabre caso de Elisa Loyo, chef mexicana muerta en Filipinas.
6: La jornada.
7: Desde elecciones hasta guerras, el lobby israelí influye en política de Estados Unidos. Invierte millones de dólares en cabildeo, promueve sus intereses con comités, redes de organizaciones, fundaciones y filantropías.
6: El financiero.
7: Mejoran analistas previsiones sobre crecimiento e inflación en 2026. Expertos anticipan nivel de precios dentro del rango de Banxico y advierten riesgos asociados a la gobernanza.
6: El economista.
7: Remesas sumaron 5.472 millones de dólares en junio, tercer mejor registro en el 2026. El acumulado en los primeros 6 meses del año es de 30.759 millones de dólares, 3.1% más comparado con el mismo periodo del año previo.
6: Reporte Índigo.
7: Uso de pantallas, regular o limitar. La administración de Claudia Sheinbaum prepara una propuesta para regular el uso de dispositivos electrónicos en escuelas. Especialistas advierten afectaciones en la atención, el sueño y la convivencia, mientras estados y países avanzan en restricciones y modelos de educación digital responsable.
6: El Sol de México.
7: Crimen frena hacer negocios en México. Expertos del sector privado. Supera la corrupción y la falta de estado de derechos en las actividades empresariales.
6: La prensa.
7: Policía Urbana. Propone la jefa de gobierno de la Ciudad de México, Clara Brugada, crear una corporación metropolitana con estrategia común entre diversos estados contra la delincuencia.
6: La crónica.
7: Regulación de redes para el próximo ciclo escolar tras debate nacional. El objetivo son foros a nivel nacional y que también los jóvenes conozcan cuál es el impacto del uso excesivo de las plataformas.
8: Seis de la mañana con 45 minutos, las 6:45. Ay, la frasecita de hoy me pone muy de buenas. Es de J.K. Chesterton. Es un escritor y ensayista británico. Es un maestro de la paradoja, de hecho. Es autor del Padre Brown, Chesterton. Y Chesterton tiene esta maravillosa frase. Escuche usted esto. ¿Sabe usted por qué pueden volar? ¿Los ángeles? ¿Sabe usted por qué los ángeles pueden volar? Pueden volar no porque tengan las alitas. No, pueden volar, no solamente por la cuestión de la divinidad. No. Dice Chesterton, los ángeles pueden volar porque se toman a sí mismos a la ligera. Y así hay que tomarnos la vida en muchas ocasiones. No es tan en serio, hombre. Esto no va definitivamente a cambiarlo todo. A veces pensamos que los problemas que realmente pues son muy chiquitos pueden terminar por tronarlo todo, cuando a veces lo inesperado es lo que cambia radicalmente. Pásela bonito. Dese un gran abrazo. Usted vale un friego solamente por estar, solamente por vivir, solamente por respirar. Y recuerde que a final de cuentas todo pasa. Sea usted como los ángeles. Los ángeles pueden volar porque se toman a sí mismos a la ligera. Nada es para siempre. No hay primaveras eternas, ni tampoco noches eternas. Recuerde que esto también pasará. 6:47.

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1: El trabajo conjunto entre autoridades del IMSS en el nivel central y la representación del Instituto en Michoacán, que comenzó en noviembre de 2023, ha permitido atender 825 gestiones de 296 pacientes oncológicos, resultado de 61 sesiones de trabajo para supervisar el abasto de medicamentos, además de escuchar y atender las principales necesidades en su proceso de atención. El Instituto Mexicano detalló que se han efectuado 329 gestiones para la entrega de medicamentos, 185 citas médicas, 31 de adelantos de cita, 29 atenciones médicas, 28 tratamientos de radioterapia y quimioterapia, 28 cirugías, 11 pagos de viáticos, 5 trámites administrativos, 3 trámites de pensión, 2 pagos de incapacidades y una gestión para corrección de datos. La Secretaría de Infraestructura, Comunicaciones y Transportes informó que la construcción del distribuidor vial Santa Ana Chiautempan en el estado de Tlaxcala registra un avance del 70%. La obra permitirá ahorrar hasta 20 minutos en los trayectos, beneficiando a poco más de 73.000 habitantes de 4 municipios de la región. Además, el paso superior vehicular tendrá una longitud de 1.2 kilómetros, de los cuales 654 metros corresponden a la estructura y el resto a las rampas de acceso. Contará con 4 carriles de circulación, un acotamiento exterior, un parapeto y una barrera separadora central. La secretaria de Turismo Josefina Rodríguez Zamora y el gobernador de Puebla Alejandro Armenta Mier presentaron la edición del Tianguis Turístico México 2027, que se llevará a cabo del 9 al 12 de marzo del siguiente año en la capital poblana. En su siguiente edición se contará con importantes innovaciones, entre ellas un pabellón turístico comunitario en cada uno de los estados participantes, donde más de 300 experiencias se podrán promover y comercializar directamente. La Sectur resaltó que Puebla dispone de más de 31.000 habitaciones de hotel, 12 pueblos mágicos, 217 municipios y rutas turísticas como la del mezcal, chile en nogada, café y turismo religioso, así como 320 experiencias distribuidas en 91 municipios. Para MBS Noticias, Paola Hinojosa Mira.
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4: 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Trascendió en la prensa. Reforma Templo Mayor.
5: Lo que debió ser un proceso claro y transparente se convirtió en un embrollo burocrático oscuro. Y todo porque la Secretaría de Cultura y el INAH se niegan a aclarar cómo estuvo la renta de un sitio tan emblemático como el Castillo de Chapultepec para una fiesta de la FIFA. Con todo y que el propio gobierno federal reconoció que el inmueble construido por Maximiliano se usó para el convivio y hasta se cobró la renta respectiva, los detalles del contrato los están haciendo perdedizos en el instituto que encabeza Joel Omar Vázquez. Nadie sabe cómo fue que la FIFA pudo disfrutar de una de las mejores vistas de la Ciudad de México para agasajar a sus patrocinadores, pues el gobierno federal se niega a hacer pública la información que debería ser pública. El lío en el sector que supuestamente coordina Claudia de Icaza llega al extremo de que el INAH borró de sus archivos un contrato que el propio instituto había reconocido como verdadero. Ante esto resulta inevitable preguntar, si no se tiene nada que ocultar, ¿por qué insisten en aventarse como Juan Escutia de la Torre del Castillo al abismo de la opacidad y la no rendición de cuentas?
4: Bajo reserva del Universal.
6: Un problema de 500 millones de pesos es el que hoy enfrenta la alcaldesa morenista de Iztapalapa, Aleida Alavés Ruiz. Nos comentan que unos 50 proveedores que prestaron servicios, ejecutaron obra pública o suministraron bienes en dicha demarcación capitalina, aseguran que les adeudan recursos que, en conjunto, superarían los 500 millones de pesos. De acuerdo con testimonios de los afectados, los servicios fueron solicitados por funcionarios de la alcaldía en distintos momentos, principalmente para atender necesidades urgentes detectadas durante recorridos territoriales, jornadas comunitarias y audiencias ciudadanas. Según su versión, las instrucciones consistían en resolver de inmediato las demandas de la población con el compromiso de que posteriormente se formalizarían los procedimientos administrativos y la documentación necesaria para respaldar las contrataciones y pagarlas con recursos federales. Pero hasta ahora, la alcaldía no les ha dado respuesta.
4: Confidencial, el financiero.
5: Quien anda evitando las apariciones públicas es el rector de la UNAM, Leonardo Lomelí. Esto en medio de la crisis que atraviesa la máxima casa de estudios por las trampas en la prueba de admisión y el examen de control que se aplicará para intentar apagar el incendio. Lomelí tenía programado participar en la inauguración de la reunión de verano de la Comisión de Iniciativas Internacionales de la Association of Public and Land Grant Universities, pero al final canceló su asistencia y solo envió un mensaje que fue leído por la Secretaria de Desarrollo Institucional de la UNAM, Tamara Martínez Ruiz.
4: Trascendió de Milenio.
6: Que a 10 meses de las elecciones federales de 2027 y en vísperas de iniciar el tercer y último año de la actual legislatura en el Congreso, la presidenta de la Cámara de Diputados, Kenia López, no ha definido si buscará la reelección, pero en cualquier caso tomará una decisión en acuerdo con la dirigencia del PAN, encabezada por Jorge Romero, y es que hay quienes en el blanquiazul ven a su correligionaria como carta fuerte para la batalla por la jefatura de gobierno de Ciudad de México en 2030.
4: Razones de la razón.
5: Nos señalan que quien no puede abandonar la polémica por sus declaraciones en temas sensibles es la gobernadora de Veracruz, Rocío Nale, quien en el ánimo de cerrar filas con el debate nacional encaminado a crear ciertos lineamientos para defender a las audiencias, se pronunció a favor de crear un padrón de periodistas y aunque nos dicen que la mandataria estatal sí aclaró su posición de que ese registro de comunicadores lo haga el propio gremio y no los gobiernos, llamó la atención que su opinión se perfiló hacia establecer un orden en el ejercicio periodístico, algo que desde luego no dejó de levantar varias cejas, sobre todo porque hace no mucho Nale declaró que en su estado existe la libertad de expresión hasta con excesos. Vaya, al referirse a la relación de su administración con los medios de comunicación. Una frase que desde luego también hizo ruido y muy estridente cuando es una de las entidades donde las y los compañeros de la prensa se encuentran más vulnerados. Ahí la preocupación.
4: Pepe Grillo, de Crónica.
6: Canal 11 fue durante décadas un emblema de lo que la televisión pública mexicana era capaz de realizar en un contexto político bastante cerrado. Música, programas infantiles, adaptaciones literarias a la pantalla, así como personajes y estilos noticiosos que en muchos casos emigraron y dieron mayor versatilidad a televisoras privadas. Es solo parte del compendio con el que Canal 11 del Instituto Politécnico Nacional contribuyó a un México más abierto y democrático. La noticia es que, a primera vista, hay destrozos en su acervo luego del paro del que fue presa. Ha quedado a la suerte saber si el material destruido tiene respaldo o no. Lo que no puede quedar a la suerte es el castigo a los perpetradores. Cuando una comunidad estudiantil o de otra índole decide tomar el control de un bien público, se vuelve responsable del mismo, tan responsable como las autoridades formales. Puede suponerse una coincidencia tan grande que además involucra a la mismísima titular del DIF Ciudad de México.
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5: Desde Bulgaria nos llegan excelentes noticias. Nuestros estudiantes fueron laureados en la competencia internacional de matemáticas.
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0: Muy buenos días, excelente viernes. Esta es la información vial. Norte. Es constante el avance en ambos sentidos de Avenida México Poniente, entre la autopista México-Pachuca y la vía Morelos. Sur. Tránsito moderado en ambos sentidos de Calzada México-Xochimilco, entre Viaducto Tlalpan y Periférico Boulevard Adolfo Ruiz Cortines. Aún así, no te detendrás. Poniente. Incrementa el aforo vehicular en ambos sentidos de Calzada de las Águilas, entre Calle de los Petreles y Rómulo Farril. Demorarás en este tramo aproximadamente 8 minutos. En breve, más información vial. 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
10: Ay, la hipotenusa, dicen. Oiga, a ver, que Morena no está en campaña. Hágame el favor. No, bueno, es que mienten como respiran en algunas ocasiones. Que Morena no está en campaña. ¿Y qué diablos es eso de las corcholatas por todos lados? ¿Qué pasa con Andrea Chávez? Por ejemplo, en Chihuahua, por citar uno. ¿Qué pasa con todos los que están postulándose hacia Nuevo León, hacia Michoacán, hacia Querétaro, ¿no? Seguro Santiago Nieto anda nomás ahí paseándose. ¿Que Morena no está en campaña? Bueno, ¿piensan que somos qué? Y se lo digo así textualito porque yo le tengo mucho respeto a toda la gente y respeto a los políticos cuando se dan a respetar. Creo que Citlali Hernández puede darse a respetar en muchas ocasiones. ¿Pero lo que dijo ayer es neta, Citlali? ¿Que Morena no está en campaña es neta? Escuche esto.
11: Estamos en tareas partidistas, o sea, igual están personas como Andrea, que por supuesto aspiran a algo, pero igual estoy yo, igual está el militante de base, o sea, es que Morena tiene una vida, yo sé que a veces es difícil entender las dinámicas de Morena, para mí no es así porque no estamos haciendo un llamado al voto, no estamos haciendo nada electoral, estamos haciendo presencia territorial, estamos atendiendo tareas, asambleas informativas.
10: No, lo que pasa es que ustedes no entienden las costumbres que tenemos acá en Timbuktu. Así hacemos, así somos, ¿no? A ver, lo sabe bien Citlali, lo sabe bien Luisa María Alcalde, lo saben los cuatroteros, lo sabe la presidenta de la República, lo sabe usted y lo sé yo. Están en campaña. Esta cosa que están haciendo para ser defensores de la transformación, nombre cursísimo, por cierto, es claramente una precampaña, y lo sabe el INE, y lo sabe el tribunal, y lo sabe todo mundo, como dice la canción. Ya los periodistas lo saben, y los locutores lo saben, y lo sabe todo el mundo. ¿Pero por qué nadie hace nada? Porque tienen mucho poder. Porque pueden destruir lo que quieran, así, como Thanatos, ¿se acuerda? El personaje, y el dios también. Porque saben que controlan el INE, porque han puesto ahí a simples corifeos, porque han convertido al Tribunal Electoral del Poder Judicial en un tapete. ¿Qué le digo en un tapete? En un pañuelo desechable, en un Kleenex. Porque tienen todo el poder. Por eso nadie les dice nada. Por eso pueden hacer lo que se les pegue la gana. Por eso pudieron destruir el Poder Judicial y por eso quieren destruir ahora a los medios de comunicación y a la libertad de prensa. Lo que quieren muchos en la 4T es que yo le informe esto, así tal cual. Imagínese nada más lo que sería la noticia. Así quiere Citlali Sáenz que todo mundo hable en los medios. Escuche usted. Citlali Hernández, ¿cuál Citlali Sáenz? Ya me fui con nuestra pobre corresponsal, con nuestra reportera. Perdóname, Citlali, no me crucifiques. Pero esto es lo que quiere Citlali Hernández, por ejemplo, o muchos políticos de la 4T, que se informe. Algo así. En los 17 estados donde se renovará la gobernatura de 2027, Morena y sus aliados han iniciado el registro de personas interesadas en ocupar las denominadas coordinaciones estatales de defensa de la transformación y la soberanía nacional. No se trata, conviene precisarlo con el rigor terminológico exigible, de aspirantes a una candidatura, sino de ciudadanas y ciudadanos espontáneamente dispuestos a desarrollar labores de información, organización, escucha popular, vinculación territorial y preservación de los logros del movimiento. Aunque, por una coincidencia meramente circunstancial, quienes resulten seleccionados mediante encuestas partidistas serán también los perfiles que eventualmente competirán por las gubernaturas. ¿Así les gusta la imparcialidad? ¿Así les gusta la veracidad? ¿Así lo quieren? Porque eso es lo que probablemente con los lineamientos vayan a obligar a hacernos. Yo le quiero invitar a que demos una última lucha, a que entre en la página del gobierno, que estoy subiendo en este preciso instante en mi red social, ex Twitter, en @LuisCárdenasMX, y ahí pues escriba su preocupación sobre la libertad de expresión. Lo que le acabo de leer con voz de locutor de los 60s, que no me salió claramente, es lo que para algunos políticos sería su sueño ideal. Que todo mundo diga cosas así. Que todos nos dediquemos a leer el prompter. El prompter que viene, por cierto, autorizado por el gobierno. Ya dicen que no hacen campañas. ¡Por Dios! Y el hecho de que yo lo cuestione así no es información sesgada. ¿Va a terminar por ser fake news? Me van a tachar de que no hay imparcialidad. O de que estoy manipulado por la derecha internacional. ¡Qué triste! Dice Citlali Hernández que Morena no está en campaña. A ver quién se lo cree. Lo puede decir y puede obligar a que se diga. Pero a ver quién se lo cree. Las 7:07, ¿cómo está, oiga? Me llamo Luis Cárdenas y todos los días se lo digo, mire, neta, con el corazón en la mano. Es un privilegio estar aquí. Es un privilegio trabajar para usted. Le aprecio en el alma esta increíble, formidable y maravillosa oportunidad. Vámonos con todo.

0: empezamos con el tema de la UNAM. La UNAM anuncia que va a buscar iniciar clases el 31 de agosto, por lo que los exámenes tendrán que ser a la de ya. El rector detalló que este martes se van a publicar los horarios y fechas de aplicación del examen de control dirigidos a los más de 58 mil aspirantes con altos puntajes, donde se precisará el procedimiento para convocar a cada estudiante. La UNAM va a anunciar los detalles y las sedes del examen de control presencial luego de las anomalías en la prueba en línea. Y aspirantes seleccionados de la UNAM, que pues ellos dicen que no hicieron trampa, yo no tengo elementos para decir que los que protestaron ayer hicieron o no hicieron trampa, pero hay muchos que pues señalan, yo no quiero volver a hacer el examen y no voy a volver a hacer el examen. Bueno, pues va a haber un tremendo problema porque pueden venirse una cascada de amparos y también un, hoy debo decirlo, todavía incipiente, pero probablemente crezca, movimiento estudiantil. Ayer bloquearon Insurgentes por un momento. Esta es la voz de algunos de estos aspirantes que fueron aceptados, que dicen ellos, hicimos el examen, lo pasamos, no hicimos trampa, nos están estigmatizando y no queremos volver a hacer el examen. Escuche usted.
1: Que nos vuelvan a repetir un examen que ya habíamos pasado anteriormente. Siento que todo fue fraude en general, porque ¿quién nos asegura que los que tampoco se quedaron no hicieron trampa de igual manera? Pues siento que nos están juzgando mal, porque también no todos hicimos trampa de esa manera, y muchos sí estudiamos y le dedicamos tiempo y dinero para quedarnos en la universidad.
0: El académico Rodolfo Martínez sugirió a los estudiantes seleccionados abstenerse de aplicar una nueva prueba. Advirtió que hacerlo implicaría la aceptación legal del acto reclamado y el consentimiento de la cancelación de sus resultados iniciales. Así lo dijo.
2: ¿Control o no presentarlo?
3: No, yo recomiendo no presentarlo porque va entonces a constituir una aceptación del acto reclamado. ¿Cuál es el acto reclamado? El no reconocimiento del resultado. Entonces, si estos alumnos hacen el examen de control, ya perdieron la oportunidad de pelearlo por la vía legal, al menos por el amparo. ¿Por qué? Porque ya hay un consentimiento del acto. Entonces, mi recomendación es no hacer el examen de control.
0: La directora general del Canal 11, Renata Torrent, informó que luego de la recuperación de sus instalaciones se ha solicitado la intervención de la FGR para documentar daños severos que ocurrieron en el área de videotecas. Escuche usted.
4: Después de 74 días de operaciones alternas, en sedes alternas, había una cuestión operativa que era apremiante resolver y que los trabajadores y las trabajadoras pues me hicieron de conocimiento que cada vez era más complicado, por supuesto, mantener una operación. Y por otro lado, una inmensa preocupación pues era la videoteca. La videoteca de Canal 11 es la videoteca pública más importante del país, con una historia de 67 años, historia audiovisual. Ingresamos al canal y sí encontramos deterioro en las instalaciones, por supuesto, pues 2 meses y medio sin mantenimiento, sin aire acondicionado, sin las condiciones que una televisora necesita.
0: Bueno, pues vamos a ver qué pasó con esto, una protesta, una toma de 2 meses en las instalaciones del Canal 11. Ya platicaremos sobre esto más adelante. Por cierto, en otros temas, y en otras propuestas de control, de control de medios o de control de redes sociales, yo creo que se tiene que legislar y regular la red social de alguna u otra manera, particularmente en los casos de menores de edad. Ayer en la mañanera celebro que hayan buscado un especialista. Me preocupa que busquen especialistas que de pronto quieran justificar totalitarismos y decisiones autoritarias. Pero ayer en la mañanera pues, se puso ahí medio interesante porque hicieron un enlace con Jonathan Haidt. ¿Quién es él? Él es un tipo que se ha definido como de centro, pero progresista, es decir, un poco más como de izquierda. Es psicólogo y es especialista en polarización. Ayer el señor Haidt le dijo a la presidenta de la República, o sea, sí, que se regule, pero que se regule el algoritmo, cosa que es complicado, pero vamos a ver cómo termina por regularse. Cita un ejemplo que es el de Indonesia. Y francamente yo no coincido que Indonesia sea el mejor ejemplo para México, pero bueno, yo no soy ningún especialista. Y bueno, pidió que no haya censura. A mí, insisto, me parece muy bueno que hayan tenido especialistas en la mañanera. Me preocupa que vaya a ser una técnica de un gobierno que en algunas ocasiones ha mostrado talantes autoritarios para tratar de justificar arbitrariedades. Yo espero que eso no suceda. Lo de ayer, por supuesto que lo celebro. Escuche usted al especialista Jonathan Haidt.
5: Actuar para cualquier país que siga los pasos de Australia. Mi consejo es el siguiente, que se centren en el diseño de las plataformas, no en regular o prohibir contenidos. Podríamos aprovechar del ejemplo de Indonesia, que enumera las funcionalidades inapropiadas para los niños, como hablar con desconocidos.
0: ¿Por qué le digo que no creo que Indonesia sea el mejor ejemplo? Uno, porque solamente se limita a una especie de decálogo, de lista. Y dos, porque la vida de Indonesia es muy distinta a la vida de México. Y ciertamente Oriente nos puede ayudar muchísimo y podemos aprender muchísimo de todo. Seamos eclécticos, sí. Pero no estoy tan seguro que ese sea el ejemplo a seguir. En fin, como sea, ayer en la mañanera se planteó esto con un especialista internacional como es Jonathan Haidt. En otros temas, México y Japón acuerdan, hablando de Oriente, México y Japón acuerdan reforzar el intercambio comercial y la relación bilateral. Ayer Roberto Velasco, el canciller de México y el ministro de Asuntos Exteriores, o sea, el canciller de Japón, Toshimitsu Motegi, sostuvieron una reunión de trabajo para fortalecer los lazos entre ambas naciones. Es la voz de Roberto Velasco, escuche usted.
6: Hemos acordado además iniciar un grupo de trabajo para fortalecer nuestros vínculos en el Acuerdo de Asociación Económica México-Japón y en la membresía compartida en el TIPAT y lanzar un diálogo económico de alto nivel México-Japón, mecanismo con el que ampliaremos la cooperación económica, impulsaremos la colaboración en inteligencia artificial y economía digital y fortaleceremos la resiliencia económica de ambos países y de las cadenas de suministro estratégicas con participación de las cancillerías y de las secretarías o ministerios de economía de ambos países.
0: Acusa a Grecia Quirós, la presidenta municipal de Uruapan, a Morena de narcopartido. Uy, cuídese, Grecia, a ver si no le jalan las orejas en el INE, que no les diga así, que no son narcopartido. Acuérdese, escuche usted. Vínculos con la delincuencia organizada, un narco partido a final de cuentas. Revelan más de 5 denuncias por abusos y tortura en la academia militarizada donde falleció Dafne Zapata en Tamaulipas. Lo peor es que no era la primera vez que ocurría un abuso en escuelas militarizadas. Ahora quieren prohibir las escuelas militarizadas, pero insisto, no sabemos si esa va a ser la solución. Se lo he preguntado y usted pues nos ha dado la brújula. No parece que por allá vaya la cosa. De hecho, cito algunos de los ejemplos que ponía usted. Que prohíban también las escuelas maristas, que prohíban las escuelas católicas, que prohíban también las escuelas que llegan a tener un corte extranjero, porque pueden ser de intervención extranjera, ¿no? El colegio japonés, el Liceo Franco, el colegio alemán, el colegio Madrid, no sé, o sea, todo eso no se trata de prohibir, se trata de regular. Y ya sabían que en las academias militarizadas pasaban estas cosas, ya sabían que existían. Y no hicieron absolutamente nada, ni este gobierno ni los anteriores. Ahora, pues vino la tragedia. Le cuento que la presidenta del Poder Judicial en Tamaulipas, Tania Contreras, reveló que existen al menos otras 5 denuncias de menores de edad por abusos, tortura y otras agresiones en esta academia militarizada, Marina Doinitz, en Ciudad Madero, Tamaulipas. Había denuncias. Insisto, nadie hizo nada. Escuche.
7: Otras denuncias de otras personas, de otros jóvenes, menores también tal vez, pero que señalan a otros responsables. En este momento tenemos conocimiento de que existen más de 5 denuncias que están relacionadas con señalamientos de lo que acontecía o sucedía en esa institución. Este caso, bueno, pues nos muestra como Estado y como sociedad dónde tenemos que fijar nuestra atención, dónde tenemos que prevenir, dónde tenemos que como Estado atender a nuestros niñas, niños y adolescentes.
0: Ayer en este país mataron a 32 personas. Y en asuntos internacionales, el presidente Trump advirtió a Irán que se debe de llegar a un acuerdo lo más pronto posible. Desde la oficina Oval, el mandatario señaló que la prioridad en las conversaciones es la reapertura inmediata del Estrecho de Hormuz. Rechazó además que Irán pueda imponer un peaje al tránsito marítimo, afirmando que Estados Unidos tiene el control total de la zona. Así lo dijo.
8: Bueno, no lo sé. Creo que tal vez vamos a lograr algo, pero quiero darles hasta la última oportunidad antes de una decapitación. Es muy difícil hacer lo que tenemos planeado, que aún está planeado, veremos qué pasa, pero es algo muy, muy difícil hacer. Creo que estoy muy orgulloso del hecho de darles una oportunidad a las personas. Este es un gran paso. Tener un ataque así de grande contra un país, preferiría no tener que hacerlo. Y ya hemos pasado por muchos ataques grandes, pero eran de un tamaño normal. Con suerte entren en razón.
0: En Estados Unidos se reportan 2 muertes por el brote de ciclospora en lechugas. O sea, ay, perdóneme, espero que no esté desayunando. O sea, la diarrea explosiva. Eso, sí, así. Ay, qué fue. ¿Por qué me salió tan bien? Pensé que no iba a salir y salió algo ahí. No, fue un efecto de sonido, pues. Yo casi no como lechuga, además. Bueno, pero ya van 2 muertes, 2 personas muertas en Michigan por el caso de la ciclospora. El Departamento de Salud informó que las víctimas tenían afecciones médicas previas complicadas por la enfermedad intestinal y deshidratación y evitará, pues de momento, dar más detalles. Ya van 2 muertos en Michigan por la diarrea explosiva. 7:20.
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0: Hoy es el cumple de Barack Obama. Quizá Barack Obama fue el último bastión de la democracia liberal global. Como que el último punto en el cual la gente decía, a lo mejor Fukuyama tiene razón con eso de que el fin de la historia, o quizá no, quizá sí, pero bueno, sí, ya como que todo está bien, ¿no? O sea, democracias liberales, todo chido. Y en algún momento, Lord Peña, donde mucha gente dice éramos felices y no lo sabíamos, yo no lo creo tampoco, creo que hubo muchas cosas muy malas con Peña, pero bueno, en algún momento Lord Peña, me acuerdo, el presidente Peña Nieto, estaba, si no me equivoco, en un encuentro en Washington o en una cumbre G20, tendría que checar bien el dato. Pero lejos del contexto de la reunión, recuerdo muy bien que estaba Peña Nieto y estaba Obama y había una especie de conversatorio. Y Peña Nieto pone en la mesa con Barack Obama que hay que cuidarse del populismo. Habla del populismo, Peña Nieto. No necesariamente era muy ducho con los terminajos y con los argumentos, Peña Nieto, lo sabemos muy bien. Pero en ese momento Obama dice, no, el populismo es importante, ser popular, que te quiera la gente. No, bueno, se tragó las palabras, se tuvo que tragar ese sapo, don Barack Obama. Porque después Barack Obama, más o menos un año después, si no me equivoco, pierde contra Donald Trump en el 2016, cuando primeramente sube Donald Trump al poder y cuando viene este auge brutal del populismo. Ay, bueno, pues hoy es el cumpleaños del gran Barack Obama. ¿Qué pensará Obama de eso que él pensaba? Ya lo armamos, ¿no? O sea, el primer presidente negro, de aquí va la presidenta mujer, seguramente. Democracia liberal para todos. Júntate con China. Mira, China es bien buena onda. Que apoyarlos. Rusia, Putin, no, cuates, ya no va a haber estas dictaduras. No. Era otro mundo. Y no estoy criticando, creo que hizo muchas cosas maravillosas Obama, pero sí era otro mundo, totalmente diferente. Y no hace tanto. En fin, hoy cumple 65 años el presidente Obama. Y lo que estamos escuchando, si me escuchas a través de una app de radio o algo que tenga música, que permita escuchar la música, es la rola que se llama The One. The One es parte de la lista de Barack Obama para este año, porque usted sabe que entre muchas cosas que implementó Obama, entre muchas cosas que puso de moda, fue que los presidentes hicieran sus listas de Spotify o sus listas de música. Entonces, bueno, pues Barack Obama cada verano pone una lista de música y luego le copia, ¿no? Algunos medio chafones como Pedro Sánchez allá en España, que también le ha copiado. Barack Obama, pues tiene estas rolas y este es de Gabriel Jacoby. La rola, le repito, se llama The One. Son las 7:23. No me tardo nadita. Me llamo Luis Cárdenas y te lo digo todos los días con el corazón en la mano. Es un privilegio trabajar para ti. Esperemos estar a la altura. No me tardo nadita.

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0: Las 7:27 es momento de la politiquería.
1: Hacia finales de agosto nuestro objetivo es presentar una propuesta, por lo pronto para las escuelas, y después seguir debatiendo para ver si regulamos y cómo regulamos las plataformas digitales.
2: Que no se separen del cargo los legisladores, porque tendríamos dificultades. No queremos que se interrumpa el trabajo legislativo, ni queremos que haya obstáculos para la aprobación de esta agenda legislativa a nutrir.
3: Si hay una persona que está usando recursos públicos, que está llamando al voto, que está haciendo campaña, que está en una pre-campaña fuera de la ley, claro que debe ser investigada y en su caso debe tener la sanción correspondiente.
4: Ustedes son Narco Morena, él es de los que recibió dinero de los cárteles para el narcopartido y son los narcopolíticos que México detesta. Ese tipo García, puro dinero sucio.
0: 7:28 Ya regresamos aquí a MBS Noticias. Hablemos un poquito sobre el Canal 11. Luego de la recuperación de las instalaciones del 11, las autoridades reportaron daños materiales, afectaciones a infraestructura tecnológica y al acervo histórico de la televisora. Recordemos que el 11 estuvo tomado durante poco más de 2 meses por un grupo de muchachos del Instituto Politécnico Nacional. El 11 pertenece al Politécnico, bueno, es parte del Politécnico, que bueno, pues estaban exigiendo, entre otras cosas, un aumento al presupuesto de sus facultades para finalidades de estudios. Hubo muchos cuestionamientos también en torno a lo que había detrás de estas manifestaciones en el Canal 11. Hoy el 11, bueno, pues ya ha sido recuperado por sus trabajadores, pero hay algo que está generando mucha preocupación y es el daño, particularmente, déjeme decirle, al acervo histórico del 11, que es una maravilla, es una joya en la historia de este país. Tengo en la línea a la directora del 11, que es Renata Turrent. Renata, te mando un abrazo. Gracias por regalarme estos minutos. ¿Cómo estás?
5: Hola, querido Luis. Un gusto estar contigo y tu auditorio. Muy buenos días.
0: Oye, cuéntanos un poco. ¿Se dañó parte del acervo? No me digas que el diván de Valentina, por favor. ¿Está bien?
5: Bueno, desgraciadamente sí encontramos muchos daños, querido Luis, querida audiencia. El domingo, los trabajadores, aproximadamente 120 de los 1,000 trabajadores, es una lista muy grande que elaboramos en el Canal 11.
0: Dame un segundo, perdóname, Renata, tenemos un problema con la comunicación y el enlace a Renata Turrent, la directora del Canal 11, a ver si podemos recuperar rápidamente la comunicación. Por ahí se estaba cortando la señal. Es un tema importante, va a haber investigaciones. La Fiscalía General de la República, entiendo, tendrá que tomar cartas en el asunto por tratarse, pues a final de cuentas, de una televisora nacional. Entiendo que podría ser la FGR, pero ahorita le quiero preguntar esto a Renata, o si es la Fiscalía Capitalina. Y bueno, más allá de la investigación que se dé, pues sí habría que deslindar responsabilidades. Puede haber daños materiales, probablemente a consola, probablemente temas de aire acondicionado. Mantener una videoteca es complicado. Se tiene que tener un enfriamiento. Las cintas en particular son muy delicadas en cuanto a cuestiones de luz, incluso de ambiente, de polvo. Y, híjole, que haya habido un daño sí sería sumamente lamentable. Perdóname, Renata, se cortó por un momento la llamada. Creo que ya me escuchas mejor.
5: Sí, te escucho. Ay, perfecto, querido también. Luis. Una disculpa, que de hecho creo que era mi celular. Sí, pues como bien decías, las condiciones para mantener una videoteca son muy específicas. El personal de videoteca de Canal 11 lleva trabajando 25, 30 años en el canal. Están capacitados por distintas organizaciones internacionales para mantener el acervo en las mejores condiciones, como tú ya bien mencionabas, de luz, debe estar oscuro, de humedad, encontramos 70% de humedad, que es muy por encima del umbral máximo de humedad que debe tener, y de temperatura, el aire acondicionado, de hecho todo el sistema eléctrico durante la toma, como lo informamos en un comunicado durante estos 2 meses, tuvo un corte anómalo que, bueno, ya se está investigando por la Fiscalía General de la República. Entonces, cuando entramos nosotros al canal, fuimos 120 trabajadores que decidimos organizarnos y entrar de manera pacífica. Había una estudiante adentro, una joven adentro, y después se acercaron 5 más, en total eran 6 nada más, que además de esos eran los 6 que permanecían tomando el canal en nuestro punto de vista y
0: ¿solo
5: de manera
0: 6?
5: Respetuosa. 6, solamente nos parecía injusto.
0: Qué cosa, sí, pues sí. 6 afectando a cuántos trabajadores, perdón, Randa.
5: Somos 1,000 trabajadores en el uh-huh. canal, y ya. Pues es la emisora más antigua pública, la emisora pública más antigua de América Latina, no solamente de México. Uh-huh. Y nosotros hicimos pública esta preocupación, fueron más de 40 medios públicos federales, locales e internacionales que firmamos una carta pidiendo el acceso para hacer mantenimiento de esta biblioteca histórica, se nos negó. Uh-huh. Privilegiamos el diálogo durante estos 2 meses por todas las vías posibles. La vía pública, es decir, los comunicados por las vías correspondientes de negociación, las mesas, etcétera, y recibimos constantes negativas. Por eso es que decidimos realizar la entrada pacífica. Uh-huh. Y ya una vez adentro llamamos a la Fiscalía General de la República, porque así lo indica la ley. La Fiscalía llegó con un equipo técnico muy profesional que hizo un recorrido por todo el canal.
0: La Fiscalía, todas las pruebas. Perdón que te interrumpa, Renata, es la Fiscalía General de la República, ¿verdad? La FGR.
5: Correcto.
0: La que estaría investigando. Entiendo que por tratarse de una estación nacional de telecomunicaciones le toca a esta Fiscalía y no a la capitalina.
5: Es correcto, okay. Lo protege la
0: FGR,
5: porque
0: sí.
5: Exactamente,
0: es
5: porque es federal. Y ya una vez terminada el recorrido y la recabación de pruebas por parte de la Fiscalía para uh-huh. que ellos hagan sus propias investigaciones, nosotros ingresamos al canal, a las instalaciones ya muy en la madrugada de lunes y ayer, entre la madrugada de lunes y ayer ya más en la mañana, y pues sí encontramos muchos daños en general, mucho deterioro, por supuesto. Pero particularmente lo que más nos preocupa, porque son bienes y son daños irreversibles, son bienes uh-huh. de todos y todas las mexicanas, no, sí. No es mío, no es ni siquiera de los trabajadores, es de nuestros hijos, debe ser de nuestros nietos. Uh-huh. Y pues encontramos el material tirado. Yo en mis redes sociales, ustedes lo pueden ver, hay un video que realizamos para mostrar todo lo que se muestra en ese video es intacto, no, uh-huh. nosotros no habíamos tocado nada, solo había entrado a la Fiscalía previamente. Y pues hay material roto, material tirado, todavía no podemos saber qué tipo de material se dañó porque tenemos que hacer un inventario, porque está todo revuelto, ¿no? Nosotros obviamente tenemos todo ordenado, pero está todo revuelto y me dice mi equipo que tomará aproximadamente unas 3 semanas poder ya ver exactamente qué material particularmente, si el diván de Valentina, si
0: sí,
5: Cristina
0: no
5: Pacheco, que está protegido por la UNESCO, es patrimonio de México. Entonces, pues
0: el video de
5: el
0: ¿no sabía eso, Renata, en serio?
5: Sí, conversando, bueno, hay
0: sí,
5: dos pruebas, ¿no? Conversando, convenciendo Pacheco, y aquí nos tocó vivir.
0: Mira.
5: Está protegido como un programa documental Patrimonio de México por la UNESCO. Pues nos preocupa muchísimo. Uh-huh. Entonces yo estaré reportando si para ti, para tu querido auditorio es de uh-huh. interés, yo con muchísimo gusto les reportaré en un par de semanas que uh-huh. tengamos mayor información.
0: Claro.
5: Pero pues sí, estamos muy muy tristes, el equipo en general estamos tristes por el tema de la biblioteca y del deterioro del resto de las instalaciones.

0: en cuanto a las nuevas producciones, en cuanto al momento que estamos viviendo en una crisis de medios de comunicación tradicionales, digamos, frente a la competencia digital. Y el 11 se ha distinguido durante mucho tiempo, más allá de políticas, más allá de ideologías, por grandes producciones. O sea, yo te dije El Diván de Valentina, yo lo recuerdo muy bien, o sea, lo tengo muy guardado en mi corazón, pero Bisbirige, me estaban diciendo aquí en la producción. En algún momento los programas periodísticos como Primer Plano, que eran fortísimos, o a la Cachi Cachi Porra, no sé. Hay muchas cosas que podrían hacerse en el 11. ¿Qué viene en la nueva etapa?
1: Ay, como bien dices, así como en la vida profesional y en la vida en general, las crisis deben de buscar convertirse en algo positivo. Y nosotros, desde que una servidora entré al canal, de hecho, desde que Carlos Brito estaba dirigiendo el canal, se ha invertido mucho personal, mucha creatividad en poder también ingresar al mundo digital. A partir del 1 de octubre que yo tuve el canal, todos los programas, salvo los que tenemos derechos compartidos, todo se transmite por todas las redes sociales, y actualmente estamos trabajando ya en series originales para TikTok de historia, en particular de historia de México. Entonces esa se va a llamar Historias Épicas, y son aquellas historias pequeñas que acompañan las grandes historias de México. Va a ser exclusiva para TikTok. Tenemos muchos proyectos hacia adelante que hemos estado trabajando desde el año pasado. Y lo de la digitalización que comentas, nosotros sí tenemos mucho del material de videoteca digitalizado. Okay. Un gran porcentaje, el equipo lo ha hecho desde hace varios años ya. Entonces sí, afortunadamente lo tenemos. Ya cotejaremos qué de lo digitalizado se dañó y cuál no. Pero por supuesto que el propio material pues duele, pesa, ¿no?
0: Porque sí, cómo no. Sí, por supuesto. Ay, se cortó la comunicación con Renata Torrent. Una disculpa aquí al auditorio, creo que hay un problema ahí con su celular. Ay, ya nada más ahí para poderla enlazar de nueva cuenta. Está a punto de entrar. No, bueno, no hay un problema. ¿Usted vio el 11? ¿Alguna que destaque algo que le haya gustado muchísimo en el canal 11? Yo me acuerdo mucho, obviamente aquí nos tocó vivir. La producción quizá más importante del canal, pues es patrimonio de la UNESCO. Yo creo que se le acabó la batería a Renata Torrent. Chin, qué mala onda. A ver si lo intentamos de nuevo, y si no, a ver si más tarde lo podemos recuperar la llamada. Sí, parece que le cortó la comunicación. Tenemos problema con el celular de Renata. Ahí está, ya. Renata, ¿me escuchas?
1: Dame, Luis.
0: Perdóname, no te preocupes.
1: Problemas técnicos.
0: Sí, no, es parte de todo, de todo este bisbirige. Oye, me decías entonces, van a crear una serie en TikTok de historia de México, y bueno, pues le están apostando también a estas nuevas producciones. ¿Cuáles son los grandes retos? Y déjame preguntártelo también así abiertamente, las necesidades que se podrían tener hoy en el Canal 11. ¿Cuál sería una especie hasta de carta Santa Claus, si quieres verlo así?
1: Sí, bueno, de entrada a mí me gustaría ser muy prudente en la revisión. Nosotros esta semana, de hecho, todavía no vamos a regresar las producciones por completo al canal. Está todo el equipo administrativo, jurídico, porque sí necesitamos hacer un buen diagnóstico e inspección de lo sucedido para ver a cuánto ascienden los daños y después poder iniciar una reparación. La verdad es que tengo un equipo maravilloso, que ustedes, el equipo tuyo de producción, sabe lo que es hacer un programa en vivo fuera de un foro en condiciones adversas. La verdad, tuvimos mucha suerte que los medios públicos locales particularmente nos prestaron sus espacios y a partir de ahí logramos sacarlo. Entonces, como tú ya decías, las crisis nos enseñaron a hacer las cosas de manera muy eficientes por fuera, y creemos que ahora, recuperando las instalaciones, vamos a poder hacer más con menos. Entonces, en ese sentido, pues vamos a seguir trabajando, pero ahora con los aprendizajes de todo lo que se puede hacer con material digital. Durante la contingencia, literalmente sacamos algunos programas hasta con celular, y nos dimos cuenta que para digital, como ya platicábamos ahorita, hay muchas cosas que se pueden hacer de manera muy creativa. Pero lo que más nos interesa será poder trabajar con, por supuesto, con las instancias correspondientes mexicanas, pero también con organismos internacionales, para ver de qué manera podemos mejorar, salvaguardar y utilizar, mostrar, que eso ya lo veníamos haciendo mucho. Tenemos, de hecho, se estrena el 17 de agosto una serie que se llama Confidencial, Secretos de Estado.

0: con aquellos secretos de Estado que ya son, ya están abiertos al público, y precisamente pues lo hicimos con material de biblioteca. Entonces, pues vamos a seguir trabajando para mostrar todo este acervo histórico al público, y ya una vez que estén el diagnóstico un poquito más claro, pues poder acercarnos a las instancias correspondientes para pedir la carta a Santa Claus.
1: Oye, estará increíble. Vienen entonces pronto las producciones de nueva cuenta ya ahí a las instalaciones. Hay que reconocerlo. Felicidades por el gran trabajo que se hizo fuera de las instalaciones para poder pues seguir transmitiendo y a final de cuentas seguir haciendo el trabajo para el cual pues estamos obligados quienes amamos esto, quienes lo hacemos con todo el corazón. Cierro preguntándote, porque también es una especie de pregunta obligada hoy que está el debate. Es para medios privados, es para medios públicos también. ¿Tienes algún punto, algo que decir o compartir con este debate hoy que hay en torno a los lineamientos de audiencias, derecho a las audiencias para radio y televisión? El 11 ha tenido pues figuras así desde hace ya mucho tiempo. Creo que ha sido también un ejemplo del cual uno podría tomar pues ciertas características. Han tenido de todo, han tenido ideologías de todo, han tenido debates de todo, pero hoy frente a esto que se está dando en el país, ¿tienes algún punto que compartir, Renata?
0: Sí, claro que sí. Mira, nosotros como medios públicos estamos obligados a tener ya un defensor de las audiencias. De hecho, el defensor de las audiencias del Canal 11 ya lleva muchos años. Él hace décadas estuvo a cargo del Auditorio Nacional, ha estado siempre en medios públicos, es un hombre muy reconocido por cualquier tipo de ideología.
1: Otra vez se nos cortó la comunicación con Renata Torrent. A ver si podemos recuperarla. Mientras le estoy preguntando, ¿usted veía el 11 o ha visto el 11 o tiene alguna serie que lo marcó en el 11? Es que la verdad sí, se hacen unas producciones increíbles. Soy tu fan, me dicen aquí. Por Soy tu fan, mucha gente se vino inclusive a vivir a México. Bueno, o sea, no digo así muchísima gente, pero hay gente de provincia o de fuera de la República Mexicana que de pronto veía Soy tu fan y dice, oye, está bien padre allá México, ¿cómo es? Era una serie maravillosa. Soy tu fan, sí, yo también. Ah, XY, esa casi no la vi, pero mira, sí, ahí está. XY, creo que ya la recuperamos, sí. Perdóname, ya, Renata, de nuevo.
0: Discúlpame, no sé si es acá, pero una disculpa al auditorio.
1: Los duendes están sueltos. Decía,
0: nuestro defensor de las audiencias, Gerardo Estrada, lleva muchos años, es un hombre muy reconocido por todos los medios públicos y privados. Y él, yo pienso que la nobleza de un defensor o defensora de las audiencias es precisamente que cualquier persona nos puede llamar y decir, no, yo no estoy de acuerdo con esta opinión que salió, quisiera escuchar yo el otro lado. Y nosotros estamos obligados como medios públicos a que el defensor de las audiencias decida si es justa la petición, si se necesita más pluralidad, etcétera. Y creo que protege a las audiencias, a nosotros nos ayuda muchísimo para que no se cometa algún error por...
1: Otra vez. Bueno, algo ahí pasó. A ver si la recuperamos y le agradecemos mucho a Renata Torrent, a la directora del 11. Si no, bueno, pues no pasa nada. A ver, estamos intentando recuperarlo. Y tengo mi WhatsApp lleno de comentarios, 5640-05-125. ¿Qué le pasa a tu teléfono? Ya páguenlo. Ya está pagado, hombre. ¡Ay! ¡Qué carácter! 5640-05-125. WhatsApp abierto para todo nuestro auditorio. No, parece que ya no está. Le agradecemos mucho a Renata Torrent. De cualquier manera, entró por ahí algún problema en la comunicación, pero bueno, pues estábamos cerrando justamente con eso. Ya lo más relevante y lo más esencial, ya no lo había dicho aquí en MBS. WhatsApp 5640-05-125. Voy de nuevo. 5640-05-125. Abierto absolutamente para todo el auditorio. Cerraba yo para entrar a este otro tema de la libertad de expresión con el ejemplo del 11. El 11 ha tenido un defensor de audiencias desde hace muchísimos años. Y el 11, que es un medio público, ha sido en algunos momentos más, en otros momentos menos, relativamente imparcial. Relativamente imparcial, insisto. Ha tenido momentos de gloria y ha tenido momentos un poquito de menos gloria. Dejémoslo así. El tema de los medios privados es diferente. Un medio privado, puede tener muchísimos otros intereses. De pronto le pueden decir a usted, oye, ya no debes de transmitir cumbias. ¿Por qué? Pues mi derecho es transmitir cumbias, ¿no? Yo quiero transmitir cumbias. No, tienes que transmitir pura música clásica. ¿Por qué? Ah, ahí ya van cambiando las cosas. Y cuando es de música, se prende la gente, con toda razón. Pero cuando es de política y de ideologías, el tema de un censor por las audiencias puede llegar a ser una verdadera guadaña informativa. Puede coartar la libertad de expresión. Y puede inhibir a generar crítica por miedo a multas, por ejemplo. Algo que los expertos llaman chilling effect. O sea, el efecto de relájate, relaja la vena, no la armes de jamón. Lo peor es que hay quien piensa que tiene autoridad moral para poder poner esto sobre la mesa. Y hoy hay muchos políticos en la Cuarta Transformación que de lo que adolecen, de lo que carecen, es justamente de esa autoridad moral. Una de ellas es Rocío Nale, gobernadora en Veracruz. Rocío Nale, en un Veracruz en donde han matado periodistas, la última, Roxana Guzmán, por la cual fueron a su casa sicarios, sicarios que eran policías. La sacaron armados hasta los dientes, apuntándole a sus hijos. Eso pasó en Veracruz hace nada. En ese Veracruz en donde Rocío Nale minimizó la muerte de una señora que manejaba un taxi, ¿usted lo recuerda? La mataron los sicarios en Veracruz. Manejaba un taxi, no pudo pagar un derecho de piso de unos 500 pesos a la semana y por eso la mataron de una manera indecible. ¿Qué dijo Rocío Nale? Se murió de un paro cardíaco la señora. ¿Se acuerda? ¿Se acuerda? Rocío Nale, la que ha amenazado un día sí y al otro también, la que presiona, la que dice que hay campañas en su contra, la que se victimiza, la que en muchas ocasiones miente. Rocío Nale, la gobernadora de Veracruz, es uno de esos personajes, una de esas efigies, uno de esos símbolos de la aspiración totalitarista que no tiene un ápice de autoridad moral como para decir hay que poner en orden a los medios. Pero ya lo dijo. Ya lo dijo. Y ella es una de las que más felices va a estar cuando uno no puede decir cosas como estas, ¿no? No, hay que poner en órdenes a los medios. Hay que ponerlos en orden, en cintura. Habla de la creación de un censo de periodistas. Podría ser una buena opción, sí. Sobre todo en un estado en donde están desapareciendo tantos, ¿verdad? También podría ser una herramienta para que después Rocío Nale utilice el censo para que solamente tenga en el censo a los periodistas que son afines a ella. Y fuera de eso, no son periodistas, son manipuladores de la derecha internacional o alguna otra cosa por el estilo. Me parece muy deleznable lo que está sucediendo y muy preocupante. Y me parece que figuras como esta son justamente las que menos deberían de opinar en estos momentos sobre estos temas. Habla una gobernadora de un estado en el cual descuartizan gente, de un estado en el cual matan periodistas, de un estado en el cual hay amenaza sistemática a la libertad de expresión. Habla una gobernadora así, que tiene la piel sensible, sensible, sensible ante cualquier crítica. Y dice, sí, es hora de meter en orden a los medios de comunicación. ¿Y por qué no mete en orden primero a su estado? ¿Por qué no regula primero lo que está sucediendo en todo el desastre alrededor de Veracruz? Digo, ya que estamos en esas. 7:51.
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Hola, Luis. Pero hablando de políticos sin autoridad moral, no solamente hay en Morena, hay en todos los partidos. Coincido totalmente contigo. Imagínate a Alito Moreno con todo lo que le conoces. Imagínate a los del PAN con su doble discurso moral. Totalmente de acuerdo. Totalmente de acuerdo. Hay de todos. O sea, en todos lados. No haces ni uno. Tienes toda la razón. Luis, creo que es lamentable todo. El gobierno, el narco, la prensa. Molesta porque no le dan su tajada también. Habla de eso. También hay periodistas corruptos. Es cierto. También hay periodistas corruptos. Sí, eso también es cierto, ¿eh? Oye, el Canal 11 fue el mejor canal que teníamos, pero llegaron en la 4T y la verdad bajó muy gacho la calidad. Programas como Cristina Pacheco, que en paz descanse. ¿Cuántos vimos Cristina Pacheco? Y soñamos con hacer algo como ella. Y además era el periodismo más, no digo sencillo porque fuera fácil hacerlo, al contrario, es muy complicado lo que hacía Cristina Pacheco, solo lo podía hacer Cristina Pacheco. Pero es el periodismo de salir a la calle, de ir, de preguntar, de amar tu entorno, de difundir tu entorno. Dicen aquí, a mí me encantaba del 11 las cápsulas de Rodrigo Hidalgo, los programas de Ángeles González Gamio, por mencionar algunos. Eres el mejor, Luis, felicidades, soy Fabián, un abrazo, Fabián, gracias. Ay, mis favoritas series de adulto del 11, Crónicas y Relatos de México, Aquí nos tocó vivir, Soy tu fan. Y de niño me encantaba Pingu. ¡Ay, Pingu! Sí es cierto. Ernest el vampiro. ¿Los cuentos de quién? Ah, los cuentos de la calle Broca. Ese ya casi no lo vi. En el 11 empezó 31 minutos. Bueno, a difundirse aquí en México 31 minutos porque es chileno, ¿no? Los Moomins, esos sí están saliendo aquí. Los Moomin. Babar. Ah, Babar sí me acuerdo. Bisbirige sí. Doug. ¡Ay, Doug era muy bueno! Sí, cómo no. El mundo de Beckman. ¿Cómo no? El gran mundo de Beckman. Nos dicen aquí, yo soy niña de Bisbirige. Yo soy niña Bisbirige. Y sí, mira, Sambú Mafú. Era muy bueno. El Canal 11, qué pena me da. Ahí me hice yo cinéfilo con los ciclos de cine. Eran programas estupendos. El Diván de Valentina. A mí también me gustaba el Diván de Valentina. Nos dicen aquí en el WhatsApp 5640-05125. Hola, Luis, sobre la UNAM, ¿qué va a pasar con la empresa que puso el programa que pagó muchísimo dinero? ¿Va a ser demandada? ¿Se pedirá el reembolso? ¿Qué crees? Léete hoy a Claudio Ochoa en el diario El Universal. Y Claudio Ochoa publica hoy una columnazaza que va a generar ahí escozor en la empresa Terraplio, ¿no? ¿Cómo se llama? A ver, déjame nada más aquí la checo. Si me pueden pasar ahí el nombre de la empresa, porque Terraplio, ¿no? Se me fue el nombre. Ahorita te digo cómo se llama. Aquí la tengo ya. Se llama la empresa. Ahorita te doy el nombre, perdóname, Terratrium. Se me fue. De esas cosas que de repente se borra ahí el cassette por andar viendo tanto TikTok. Bueno, esta empresa cobró más o menos unos 100 millones de pesos a la UNAM por hacer el examen. Resulta ser que era Extrema Territorium. ¿Cuál Terratrium? Yo ando ahí, creo que es Terratrium. Territorium. Bueno, por algo era un latinajo. Territorium se llama la mentada empresa. La empresa cobró un barotote, cerca de 100 millones de pesos a la UNAM por varios servicios, entre ellos el examen, que fue una pifia. Lo peor es que ya tenía antecedentes de que era una pifia y aún así lo contrataron. Y de acuerdo a lo que publica hoy Claudio Ochoa en El Universal, podemos ver cómo pues hubo ahí una cuestión de cochupos y contrataron una empresa que podía vulnerar cualquiera con mínimos conocimientos de programación. No te estoy diciendo que el gran hacker, cualquier cuate que le supiera un poquito programación podía darle en la torre a la empresa esta que hizo el examen en la UNAM. Ahorita platicamos más del tema. Gracias por el mensaje. Félix el Gato y Zafiro y Acero también eran muy buenos. Ah, cuenta con Sofía, era padrísimo. Nos dicen aquí en el WhatsApp 5640-05125. Hola, Luis, Cristina Pacheco fue de lo peor del periodismo, la verdad. A Luis solo le gusta leer lo que le gusta. El 11 tenía intereses privados. El canal no ha cambiado mucho, me dicen aquí. Al contrario, ¿por qué no hablas de Operación Mamut también? Ok, ya hemos hablado del tema de Operación Mamut en varias ocasiones, pero sí, lo tocaremos con mucho gusto, ¿cómo no? Hola, Luis, ¿sabes qué pasó con... no sé qué pasó ahí, pero bueno, preguntan de algunos periodistas que no están al aire en este momento. Están de vacaciones. En el caso particular de algunos que me están preguntando ahorita, están de vacaciones. Eso es lo que pasó. Están de vacaciones. Luis, me encanta cómo presentas las noticias. Te escuchamos en Nogales, Sonora. Te mando un abrazo hasta Nogales, Sonora. Excelente el Noti. Pues así en todos los partidos. Hay corrupción, pero más en Morena. Creo que sí, ya se pasaron de la raya.
Oye, nadie está hablando de lo que pasa en el aeropuerto. Soy conductor de Uber y te quiero platicar el negocio redondo de la Guardia Nacional. Te quitan el auto, te multan con 60 mil pesos por promedio. Son más de 100 autos por semana. Hagan algo. Hola, Luis. Primera vez que te escribo. Llevo años escuchándote. Traigo el siguiente tema. Quiero comentarte que ahorita con el comité de la UNAM pasa algo parecido con los exámenes de plazas de la CENTE, los cuales los prospectos hacen IA para los exámenes y obtienen plazas. Digo, la verdad es que te digo, no me extraña nada de la CENTE. Luis, vikingos, los domingos por la noche, buen programa también. Saluda a Everardo acá en Ciudad Madero, Tamaulipas. Un abrazo hasta Tamaulipas. El programa de las aventuras. ¡Ay, las aventuras de una mosca! Ese sí me acuerdo, ¿cómo no? Las aventuras de una mosca era buenísimo. 7:57. Bueno, pues qué bueno que ya recuperaron el 11. Ojalá que en la videoteca, lo que sea que se haya dañado, no haya sido tan grave. Estamos en MBS Noticias. Me llamo Luis Cárdenas. No me tardo, son las 7:57. Regresamos.

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1: Hola Luis, ¿cómo estás? Saludos, buenos días para todos en MBS. Pues comienza la Leagues Cup, este torneo que donde se enfrentan los 18 equipos del fútbol mexicano a los 18 mejores de la Major League Soccer para un torneo binacional, algo que sustituye a lo que en algún momento fue para México en el plano internacional jugar la Copa Libertadores o la Copa Sudamericana. Este es la cuarta versión de este evento donde los equipos mexicanos pues generalmente no han tenido buenas actuaciones, como que no les interesa mucho. La verdad es un torneo flojo, un torneo de corcholata. Pero bueno, este es lo que tiene el fútbol mexicano en el plano internacional. El ganador tendrá un boleto directo a la Liga de Campeones de la CONCACAF. Eso es el gran premio que reparte esta Leagues Cup. Vamos a ver si los equipos mexicanos pueden terminar estableciendo condiciones en el evento. Tenemos partidos para hoy, para comenzar hoy esta Leagues Cup. Los primeros juegos, el Columbus se enfrenta al conjunto del Atlas, Cincinnati se mide al conjunto del Pachuca, Cincinnati contra Pachuca, Charlotte enfrenta a los Pumas de la Universidad, Minnesota a los Bravos de Ciudad Juárez, Tigres al Salt Lake City, Vancouver al conjunto del Atlante. Los partidos para hoy dentro del inicio de esta Leagues Cup, que insisto, es un premio de, vamos a llamarle, de consolación. 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Bueno, continúan las repercusiones a nivel internacional por el tema de Gianni Infantino y la FIFA. Ya algunas federaciones oficialmente le han retirado su apoyo. El proceso de elecciones de FIFA será hasta marzo del 2027, pero como van las cosas, parece que el suizo podría perder incluso antes la posición más importante en el fútbol profesional o en el fútbol asociado. La FA y Gales retiran el respaldo de Infantino. La UEFA advierte a la FIFA con acciones legales por el plan de FIFA Forward Enterprise, por el plan de la FIFA de tratar de vender, en este caso, el Campeonato Mundial de Fútbol. Y bueno, de alguna otra manera hay un escándalo en Estados Unidos porque se dice en medios periodísticos que Infantino habría pedido una audiencia con Donald Trump o con Rubio, el secretario de Estado, para poder o tratar de que ellos le ayuden a enderezar el tema y a que no pierda su trabajo. Obviamente hay una relación muy directa en lo que ofrecía Infantino con el tema de los fondos de inversión que iban a apoderarse de eventos como el Campeonato Mundial de Fútbol, donde está metida la familia Trump, la familia Kushner. Hay un gran conflicto de intereses. Al final del día, me parece a mí que los problemas de Infantino comenzaron en la Casa Blanca y van a terminar ahí mismo, en la Casa Blanca. Un tema realmente muy complicado. Osmar Olvera, el mejor deportista mexicano del momento, regresó de Santo Domingo en la República Dominicana con 3 medallas de oro, así que comenzó perfecto como se esperaba, porque no tiene rival, porque está en otro nivel. Empezó perfecto su ciclo olímpico rumbo a Los Ángeles 2028, donde será uno de los grandes, grandes favoritos. Bocinha, ¿se acuerda del portero de Cabo Verde en el Mundial que fue toda una revelación, que ganó muchos adeptos, que llegó al Mundial sin un contrato fijo, 39 años, fue firmado por el Colo-Colo chileno, el popular equipo de Chile. Ayer lo recibieron como si fuese un héroe. Y en el fútbol internacional, Pochettino, el técnico argentino, fue renovado por Estados Unidos hasta el año 2030. Por momentos Estados Unidos jugó bien al fútbol, parecía esperanzar de alguna manera al conjunto local. A final de cuentas, pues terminó eliminado en la misma fase, en los octavos de final, donde no pudo pasar en una muy vergonzosa actuación que lo dejó eliminado. Bueno, en la Federación Mexicana de Fútbol revela históricos resultados de la selección mexicana durante el Mundial 2026. Sí, maravilloso, los números son increíbles, el número de triunfos, pero lo que no hay que perder de vista es que se desperdició una oportunidad histórica de trascender en México, con todas las ventajas que ello implicaba y en uno de los grupos más flojos de la competencia. No perdamos el sentido de las cosas, ni tampoco nos dejemos engañar. Los récords en las sedes de México, los récords de audiencia, la euforia, todo eso maravilloso en el Mundial, pero México llegó hasta donde siempre llega y en este caso tenía la ventaja de jugar en casa. Lo que tenemos en deportes, gracias, muchas gracias, los esperamos con todo el equipo a las 3 de la tarde, MBS Deportes, gracias.
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2: Continuamos con más información vial. Sur, tránsito moderado sobre calle Moras, desde avenida Río Mixcoac hasta Parroquia. Pasando este tramo circularás mejor. Centro, incrementa el aforo vehicular sobre circuito interior, desde Paseo de la Reforma hasta Gobernador Agustín Vicente Eguía. En este tramo permanecerás aproximadamente 10 minutos. La alternativa es avenida Mazatlán para incorporarte más adelante. En breve más información vial. 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
4: Primeras planas. El Universal.
5: Pemex pierde 101 millones de pesos diarios por el robo de crudo y gasolina. Pemex reportó un daño de 9.180 millones de pesos entre abril y junio debido al robo de crudo, gasolinas, diésel y turbocina de sus ductos y pipas. Se trata del peor resultado de los últimos 8 años y la cifra equivalente a perder 101 millones de pesos diarios, un aumento de 20% frente al mismo periodo de 2025. También se perjudica al erario, indican analistas.
4: Milenio.
5: Guanajuato descarta ajustes y defiende prepas militarizadas. Mari Delgado amaga con clausura a 25 academias si no cambian su plan de estudios. En la de Madero, Tamaulipas, dan a conocer que hay 5 nuevas denuncias contra más implicados en abusos.
4: Reforma.
5: Cae ingreso fiscal por petróleo y gas. Critican experto pérdidas por viraje a refinación. Pasa de 11 a 5% tras construcción de la refinería de Dos Bocas.
4: El financiero.
5: Mejoran analistas previsiones sobre crecimiento e inflación en 2026. Expertos anticipan nivel de precios dentro del rango de Banxico y advierten riesgos asociados a la gobernanza.
4: El economista.
5: mesa sumaron 5.472 millones de dólares en junio, tercer mejor registro en el 2026. El acumulado en los primeros seis meses del año es de 30.759 millones de dólares, 3.1% más comparado con el mismo periodo del año previo.

0: Ahorita le cuento un poco lo que está pasando en el México roto de todos los días. ¿Se acuerda que le informábamos la semana pasada que se incendiaron poco más de 40 camiones de PepsiCo en Tamaulipas? Pues parece que sí fue provocado, oiga. Parece que sí fue provocado y la información viene desde la Fiscalía de Tamaulipas. Le tengo detalles de esto que está trascendiendo en estos momentos. Parece, le repito, que el incendio allá en Tamaulipas pues fue provocado, es decir, que fue del crimen organizado, que mandó pues camiones de una empresa internacional como es PepsiCo. El México roto de todos los días. ¿Qué le digo? 8:13. 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Y síguenos también en @LuisCárdenasMX. Esa es mi red social. Ahí estoy en todos lados. En Instagram, en Facebook, en TikTok. X, Twitter. Se me borró el cassette. ¿Qué otras redes? Que ya cada rato inventan una. Estamos en Threads también, pero creo que ahí tenemos como 3 seguidores. Creo que nadie usa Threads. Al final fue un berrinche que hizo Mark Zuckerberg contra Elon Musk cuando Twitter. Pero bueno, estamos en todos lados. Tú busca Luis Cárdenas MX y ahí me encuentras siempre. Y nuestro WhatsApp 5640-05-125, 5640-05-125, 813. Ayer platiqué con los chavos de la UNAM. Con varios chavos de la Universidad Nacional Autónoma de México, con uno que sí pasó, pero que dice, yo no quiero volver a hacer el examen y no quiero volver a hacer el examen porque ya pasé y porque es mi derecho y porque pues además siento que la institución fue la que la regó, ¿por qué no se dieron cuenta de esto? ¿Por qué no antes de darnos los resultados o inclusive cuando los dieron no dijeron, oye, ¿sabes qué? Vamos a hacer un examen de control, ¿por qué no suspendieron? En fin, eso nos lo decían algunos muchachos aquí ayer en MBS y otros muchachos, a lo largo de los últimos días, nos han dicho, oye, yo no pasé, pero lo quiero volver a hacer, etcétera. He platicado que como con 5 chavos, ¿no? En los últimos días. Y algo con lo que yo me quedo de estos 5 chavos con los que hemos platicado, 5 muchachos, 5 muchachas y muchachos, es que lejos de esto de la generación de cristal y del déficit de atención y de la estigmatización por jóvenes, son chavos que están muy centrados y que saben que no está fácil lo que viene. En el marco de toda esta conversación, y por lo que usted me escribía en el 5640-05-125, quise darle lata a Gonzalo Licona. Gonzalo es un tipo al que yo admiro muchísimo, porque Gonzalo se dedica, entre muchas otras cosas, a estudiar los problemas de la pobreza y de la movilidad social. Cuando Gonzalo era joven y estudiaba en la universidad, muy parecido un poco a mí, aunque yo soy un poquito más joven, pero pues tenías esta idea de que ibas a la universidad, tenías tu título de contador, de abogado, de doctor, de ingeniero, y casi que ipso facto en automático ibas a tener una mejor calidad de vida. Es decir, ibas a tener un ascenso en tu movilidad social. Veía algunas de las publicaciones de Gonzalo y bueno, pues justamente algo que pone en la mesa, que es un debate que a mucha gente le cuesta en México y en el mundo, es que la universidad ya no garantiza necesariamente una escala, una movilidad social. Gonzalo Hernández Licona, te mando un gran abrazo. Gracias por dejarme robarte unos minutos y dejarnos aprender de ti. ¿Cómo estás, Gonzalo? Buen día.
1: Mi querido Luis, qué gusto saludarte. Siempre es un gustazo platicar contigo y con tu audiencia, mano.
0: ¿Cómo que ya voy a la universidad, me gradúo de abogado y ya no puedo tener una escala social, ya no puedo ascender automáticamente?
1: A ver, aquí hay varias cosas desde mi punto de vista. Una, efectivamente, es que no hemos... La educación sigue siendo súper importante. La educación sigue siendo una escalera de movilidad social y, por supuesto, hay que promover que los estudiantes estudien, digamos, ¿no? Pero cuando tú tienes, por ejemplo, un entorno, un país en este momento en donde se crece muy poco, donde hay pocas oportunidades de empleo formal, ¿no? Entonces ya el rendimiento de esa educación ya empieza a ser mucho más complicado, ¿no? Porque tú sales con toda la ilusión con tu título y resulta que no hay trabajos. Porque no generamos oportunidades, porque no generamos opciones de empleo de empleo digno, de empleo bueno, de empleo de calidad. Entonces, esto es muy frustrante, ¿no? Pero hay otra cosa que también está sucediendo al mismo tiempo, y es que estamos generando, desde mi punto de vista, por este afán de que todo mundo, que la educación sea la única escalera, la educación superior, sea la única escalera de ascenso social, estamos generando un conjunto de instituciones de educación superior que no son de la mejor calidad, tanto públicas como privadas, ¿eh? O sea, ante la presión de, híjole, todo mundo necesitamos pasar por la universidad, estamos generando universidades o instituciones que no dan la calidad para tener eventualmente un buen trabajo. Entonces, nos están pasando las dos cosas. No tenemos
0: Claro.
1: chamba y estamos pasando en muchas ocasiones, por una universidad que no tiene calidad.
0: Por el cuento, porque al final hoy se convierte en ese cuento de la escalera de ascenso social con la universidad. Y eso es una realidad. Tú sales, hacíamos un ejercicio por el cual mucha gente, de hecho, pues nos criticó a otros y nos decían, oye, qué interesante lo que pusieron en la mesa. Voy a decir una cosa horrible, Gonzalo, pero sé que tú eres muy tolerante y permites este tipo de ejemplos. Los cuates que se dedicaron a robar el examen cobraban, de acuerdo a la publicación de la investigación del Universal, hasta 25 mil pesos. Hicimos así una cuenta rápida, ¿no? Ponle que hayan sido unos 20. O sea, se llevaron medio millón de pesos. Y luego hacíamos el ejercicio del promedio de sueldo de un recién egresado, por ejemplo, en derecho o, por ejemplo, en contabilidad. Y no supera los 12 mil pesos mensuales. O sea, recién egresado. En la Ciudad de México están mejor pagados, en otros estados mucho peor. Total que, bueno, nomás para pagarle a la trampa del cuate este que se dedicó a robar el examen, que cobraba 25 mil pesos, tendrían que pasar, pues, más o menos 2 años, 2 años y medio cobrando este mínimo para si acaso pagarle a estos gandallas. Y estos gandallas, pues en 2, 3 días lograron obtener esa cantidad de dinero. Insisto, a lo mejor mi ejemplo es sumamente bizarro, pero es una realidad que hoy estamos viviendo. No es una garantía de ascenso social, no es una garantía de que te va a ir bien si estudias una carrera solamente por estudiarla, ¿no? Y aquí es en donde yo te preguntaría, pues, ¿cómo le entramos al debate? ¿Qué es lo que tendríamos que estar, pues, generando? ¿Qué tendríamos que estar, a lo mejor, estudiando? ¿Qué tendríamos que estar produciendo, pues, para lo que todo mundo queremos, que es poder tener un ascenso social?
1: Mira, yo iría un paso previo. Es decir, por un lado, es indiscutible que requerimos universidades de calidad, ampliar las oportunidades universitarias. Si no se puede pagar, pues con becas a quien tiene aptitudes, por supuesto, ampliar incluso el cupo. Esa es una realidad. Pero también es cierto, Luis, que en México no tenemos muchas otras escaleras de ascenso social y le hemos puesto todo el énfasis en la educación universitaria, que si bien es importantísima y sigue siendo una forma de ascender, en otros países hay otras vías de hacerlo, y por lo tanto no es un elemento único que hay que ser universitario para salir bien. Te pongo un ejemplo. En la OECD, alrededor del 23% de sus jóvenes adultos, digamos, hasta los 30 años, tienen una formación técnica como máximo nivel educativo. O sea, acabas tú el equivalente al bachillerato y la gente tiene unas carreras técnicas que son de muy buena calidad, ¿no? Piensa en Alemania, en Suiza, en Austria, que han sido históricamente países en los cuales dicen, a ver, a lo mejor no todo mundo tiene que pasar por la universidad. A ver, digo, a ti,
0: Sí, está
1: nos pasó a ti
0: bien.
1: y a mí. Hay materias de la universidad que no quieres tener, en fin, son de flojera, no son para uno.
0: No, a ver, mucha
1: Entonces,
0: gente, perdón que te interrumpa, pero mucha gente entra a derecho porque, pues, es que ahí no hay matemáticas. O sea, digo,
1: exacto.
0: la neta, o sea, ese como que no es la razón
1: Entonces,
0: suficiente, y ni te digo comunicación, ¿no?
1: lo que han hecho estos países, y no son, o sea, son países avanzados, es que están conscientes de que hay gente que a lo mejor quiere hacer con su vida otra cosa que pasar por la universidad,
0: Sí,
1: y
0: claro.
1: tienes 23% de sus jóvenes hasta los 30 y tantos años, que estudiaron una carrera técnica después de la preparatoria, y que son, y lo he visto porque yo tengo amigos hace muchos años, que digo, a ver, este cuate, por ejemplo, una persona estudió chef, ¿no?
0: Uf.
1: Una persona, no en la universidad, en la carrera técnica, una persona estudió florista, ¿no? Y yo digo, a ver,
0: Estilistas.
1: y tú hoy los ves en su nivel de vida y digo, pues ya quisiera yo, ¿no? Y por supuesto, es Suiza, es Austria, digamos, pero lo que voy es darle salidas a la población que no 100% tiene que ser vía universitaria, y esa parte en México nos sale muy mal. Cuando el 23% es del OECD, 1% es en México, ¿no?
0: Híjole.
1: Y otra posibilidad, digamos, ¿cómo financias? ¿Cómo encuentras tu talento, lo financias y lo potencias? Y es, o sea, si tú sales de la prepa, digamos, con buena calidad, y
0: Sí.
1: aquí es importante enfatizar la importancia para cualquier persona, de acabar la prepa, y tienes una buena idea de negocios, pero luego financiarla no existe, digamos, no hay un mercado de capitales que te financie la creatividad más allá de la universidad.
0: Sí, claro.
1: 26% de las personas dicen haber tenido un crédito, que es bien bajito, Luis,
0: Sí,
1: ¿no?
0: claro, no te da
1: Entonces,
0: para nada. Y con intereses altísimos, complicadísimo de obtener en este país y con mil garantías que, pues, en muchas ocasiones no se pueden obtener. Y de verdad que hay muy buenas ideas.
1: entonces, mi punto es, ¿de qué manera con la urgencia que tenemos de mayor movilidad social en un país como México, sin eliminar el hecho de que la universidad puede ser una gran vía para muchísimos, ¿cómo generamos otras alternativas como lo han hecho otros países? Nada más, o sea, te pongo un dato. México tiene ahorita cerca de 11 millones de jóvenes entre 18 y 22 años, 11 millones, ¿no? Y la matrícula de educación superior es de 5.5 millones, ¿no? O sea, requeriríamos duplicar los
0: Los
1: espacios
0: espacios de trabajo.
1: universitarios de educaciones superiores. Estamos duplicar las universidades para que el 100% vaya a la universidad, y a lo mejor no es exactamente la vía que uno quiere. Quien quiera hacer un trabajo universitario,
0: Sí,
1: que lo haga
0: claro.
1: de calidad, que lo haga de calidad, ¿no? Porque si inventamos universidades que pueden ser guarderías, o sea, es una universidad para que los jóvenes estén ocupados, digamos, ¿no? O sea, en vez de que aprendan, pues que estén entretenidos, es como una guardería, ¿no?
0: Ya,
1: Y
0: exactamente, es una guardería.
1: en vez de estar buscando opciones, uno, que se siga fortaleciendo la universidad, que es cierto, pero también buscando opciones, y nuestras carreras técnicas nunca nos han salido bien y no las reconocemos como
0: Y
1: deberíamos,
0: ni
1: ¿no,
0: te digo
1: Luis?
0: de las frustraciones, claramente. O sea, porque le tratas de echar ganas, tratas de hacer las cosas, así venía en el manual, y te enfrentas con una realidad espantosa, muy, muy precaria en el trabajo, y que además, bueno, pues empieza a ser escaso. A lo mejor antes, pues, no había tanto
1: Entonces,
0: abogado, ¿verdad? Pues hay muchísimos. Hay un punto que yo quisiera
1: ento,
0: preguntarte también, Gonzalo.
1: ajá.
0: Inteligencia artificial. O sea, pero también hay muchos que van a acabar y la IA puede suplir mucho de lo que estás
1: Sin
0: haciendo.
1: duda, sin duda. O sea, hay trabajos, hay carreras y trabajos que en pocos minutos
0: Sí,
1: están dejando
0: minutos.
1: de tener trascendencia, ¿no? ¿Cómo generamos? O sea, mi punto principal, Luis, es uno, claramente la universidad sigue siendo una ruta importante. Por supuesto, hay gente que se frustra porque no hay trabajos. Esa es una chamba de la economía mexicana, ¿no? O sea, que haya chambas.
0: Sí, claro.
1: Pero digo, la universidad sigue siendo una de las rutas más importantes. Pero me parece que en México le hemos puesto que el 100% tiene que pasar por ahí, y no hay forma de que eso suceda, ¿no?
0: Sí,
1: Y en
0: claro.
1: cambio, no hemos valorado, revalorado y dándole la importancia a los títulos de escuelas técnicas más allá de la preparatoria,
0: Claro.
1: no tenemos un mercado de capitales que financie talento, no tenemos forma. A ver, te pongo un ejemplo, a lo mejor es absurdo, pero vemos. ¿Tú te imaginas la vida de Messi si hubiera hecho universidad? ¿No? O sea,
0: Sí.
1: ¿tú hubieras querido a Messi de universitario? Pues nadie, ¿no?
0: Pues no, nadie. Ajá.
1: O el propio, digamos, son ejemplos, por supuesto que son extremos, pero
0: Ajá.
1: a lo que voy es gente como Messi, como
0: No, a ver.
1: Gilberto Mora,
0: No,
1: como Steve, o sea,
0: y pongámoslo,
1: Steve.
0: digo, pues más a lo mejor va a ser como que el clásico y un lugar común, pero si nos vamos a internacionales, pues imagínate un Bill Gates, imagínate un Mark Zuckerberg, imagínate un
1: O un Steve
0: de
1: Jobs, un
0: un
1: Steve
0: Steve Jobs,
1: Jobs, ¿no?
0: exactamente, que el tipo nada más entraba de pronto en algunas clases porque le encantaba el diseño tipográfico y se metía en algunas clases de diseño y a partir de ahí se le fue ocurriendo pues el diseño muy particular de Macintosh, ¿no? De Apple, o sea.
1: A lo que voy es cómo le da salida a habilidades diferentes,
0: Claro.
1: habilidades distintas. No todo mundo queremos aprender matemáticas 4 y cálculo para hacer, o sea, que
0: No,
1: son a
0: y
1: veces materias de a fuerza en la universidad. No
0: claro.
1: todo mundo queremos recorrer ese camino.
0: O con planes de
1: O sea,
0: estudio viejísimos, que es el caso
1: la
0: con todo el
1: igualdad de
0: respeto de la UNAM,
1: oportunidades.
0: ¿no?
1: Exacto, la igualdad de oportunidades no consiste en que todo mundo recorramos el mismo camino,
0: Por supuesto.
1: sino que haya formas y caminos para llegar lejos de diferentes tipos, porque somos personas con habilidades diferentes, ¿no? Con habilidades en donde y gustos diferentes, en donde no todo mundo, insisto yo, o sea, dile a Gil Mora, nuestro superfutbolista mexicano, que haga una maestría, como para qué, mano, o sea,
0: Sí, exacto. Hay aquí un punto
1: entonces.
0: también de imagen, y hay un punto también de idiosincrasia. También, por desgracia, a veces político. Mucho se ha hablado de que es que carreras técnicas, claro, estos serán neoliberales para beneficiar a las empresas. Digo, es el discurso y es la bandera política ideológica de una parte de la izquierda, además, y de una buena parte de la izquierda, pero también de la idiosincrasia mexicana. O sea, el orgullo viene con una licenciatura o con una ingeniería, no necesariamente con una carrera técnica. Y ahí también está difícil entrarle. ¿Cómo empezarle a cambiar esta idiosincrasia, digamos, chip a la sociedad? Está cañón.
1: O sea, las empresas, sobre todo las empresas privadas, son las que generan empleo.
0: Oh, sí.
1: Y sí, es verdad que en diferentes gobiernos hemos tenido mayor o menor atractivo por la empresa privada. Hoy me parece que no es el caso, ¿no?
0: Claro.
1: Pero la empresa privada y la iniciativa privada, o sea, la iniciativa privada se oye feo esa palabra, pero es la iniciativa propia de mucha gente, digamos. Tú quieres ser lo que se te pegue tu gana y no tienes que pasar por el Estado para que, o sea,
0: Exacto.
1: no tiene que ser el caso donde la universidad te lleve a una chamba de Estado, a una chamba de gobierno, a ser líder social. O sea, tú puedes tener tu empresa y hacer lo que se te pegue tu gana. Y uno, el gran tema es cómo encontramos vías y caminos y escaleras para que eso suceda. Unos son universitarios. Muchos van a hacerlo y qué bueno. Otros no tienen que hacerlo y su vida tiene que ser tan buena como otra, como sucede en otros países. Y yo insisto, este conjunto de personas que no son muy poquitas, que estudiaron florista y que estudiaron
0: No, estilistas, chefs,
1: y que les
0: sí.
1: va muy bien,
0: Ajá.
1: porque en esos países se valoró ese proceso, se valoró esa capacidad y se paga bien, por cierto, ¿no?
0: Sí, claro, porque al final de cuentas el mismo
1: Entonces,
0: mercado te lo está pagando bien. O sea,
1: exacto,
0: la gente lo está
1: exacto,
0: valorando porque eres único
1: exactamente.
0: que creo que es la clave de esto. O sea, con todo el respeto para nuestros amigos contadores, tenemos muchos abogados, etcétera, pero ¿qué es lo que hace que seas único? ¿Qué es lo que hace que puedes ser mejor? En el caso de Messi, pues claramente jugar fútbol, ¿qué habría sido si él se hubiera metido a estudiar contabilidad? Pues
1: O sea, hubiera sido un
0: otro
1: desperdicio
0: contador, ajá, sí,
1: para todo el mundo,
0: lo
1: ¿no?
0: cual, digo, hay contadores que son maravillosos y entre mejor seas, pues más caro vas a cobrar, etcétera, porque esa era tu vocación, que creo que ahí es el último punto que yo quiero consultarte, Gonzalo. No es un país de vocaciones y eso, ay, también duele mucho. Se estudia pues porque tienes que seguir el guión, pero no
1: Exacto,
0: se busca la
1: exacto. Uno sigue
0: vocación.
1: uno sigue el guión. A ver, no quiero personas. O sea, quien es importantísimo que la gente siga estudiando universidad. Si esa es una
0: Sí.
1: vía, la vía sigue siendo importante, eso no quiero minimizarlo. Pero mi punto es, ¿de qué manera buscamos formas diferentes de ascenso social y que tanto la persona como el país genere esas alternativas, ¿no? Que me parece que en México no las estamos generando. Nuestro tema es universidad, universidad, universidad, y luego hacemos unas universidades que no sirven para mucho. Y estamos engañando a la gente, diciéndole, ah, mira, aquí tienes un título de un mercado que no te lo va a valorar, porque de entrada esa calidad no es una calidad universitaria. O sea, no queremos bajarle la calidad a las universidades para ampliar la cobertura, porque entonces perdemos todos, Luis. O sea, perdemos todos porque el título universitario pierde valor, ¿no?
0: Gonzalo
1: En fin.
0: Hernández Licona, te mando un abrazo. Es un honor platicar contigo, que nos des
1: No,
0: luz en estos y en muchos
1: igualmente,
0: temas.
1: Luis.
0: Gracias, de
1: Muchas
0: verdad.
1: gracias, mano.
0: Es el director
1: Gracias.
0: del Observatorio Social del Centro de Estudios Espinosa Iglesias, Gonzalo Hernández Licona. Es una lumbrera este tipo. Te mando un abrazo, Gonzalo. Gracias. 8:33. Ayer protestaron varios estudiantes que sí pasaron, que sí lograron entrar a la UNAM, pero que resulta ser pues que van a tener que volver a hacer el examen de control por todo lo que vimos de lo de las trampas. Me enlazo en estos momentos con Rocío Méndez, ¿verdad? Creo que es la que... Sí, Rocío Méndez, perdóname, Rocío, adelante.
2: Gracias, Luis. Buenos días. Ayer, desde el mediodía y hasta caer la tarde, llegaron a la explanada de la Torre de Rectoría de la UNAM una centena de inconformes. Los primeros reclamaron su exclusión del examen de control en un pliego que entregaron a las autoridades.
3: Yo jugué a sus reglas, hice todo lo que debía de hacer, no hice ruido. No había nada detrás de mí, no utilicé ningún dispositivo, ni siquiera la persona que se encargaba de supervisar mi examen me mandó algún mensaje más que el de bienvenida. Fue algo arbitrario y no fue algo justificado. Deberíamos de ser incluidos en el examen de control que van a realizar próximamente.
4: Falló su sistema. Tienen cita para la siguiente semana, o sea, algunos hasta septiembre. ¿Por qué se les excluye a ellos que no hicieron trampa por alguna falla de su sistema?
2: También protestaron en Ciudad Universitaria y bloquearon hasta por 2 horas, insurgentes en ambos sentidos en el cruce por Eje 10 Sur, los que obtuvieron un lugar y exigen se les respete sin presentar el examen de control.
5: Daniel, parece que el examen es inminente.
6: Yo lo sé, pero no está padre que a una semana de empezar el ciclo escolar se tome esta decisión. Yo no pienso estar y no quiero estar en una universidad en donde no me respeten mi lugar. Los enemigos no somos los aspirantes seleccionados y los no seleccionados. Los verdaderos responsables son la UNAM por no tomar medidas, por asegurarnos que el examen en línea iba a ser seguro y que se iba a respetar nuestro derecho.
2: Hasta aquí la información.
0: Gracias, Rocío, por estos minutos. Oye, bueno, a ver, es muy importante lo que va a suceder en los siguientes días y lo que está pasando, las protestas que se están generando, etcétera, etcétera. Quiero platicar en estos momentos, pues en cuestión totalmente técnica, lo que viene para los 58 mil estudiantes aproximadamente que pueden volver a presentar el examen de control de la UNAM. Y por eso le aprecio a la doctora Alma Maldonado. Ella es integrante de la Comisión Técnica que me tome la comunicación. Doctora, buenos días. Gracias por estos minutos. ¿Cómo está?
7: Hola, ¿qué tal? Muy buenos días, Luis. Muchas gracias por el espacio.
0: Oiga, ¿ya se van a tener las fechas, las horas? ¿Cómo van a poder entrar estos estudiantes? Ahora sí que cuéntenos un poco. Hay algunas preguntas al respecto por parte de la comunidad. Creo que es importante poder resolverlas. Cuéntenos.
7: Sí, desde luego, entiendo que hay muchísima preocupación por ya saber cuándo y cómo va a ser el examen, pero eso le toca a la Universidad Nacional, Luis. A nosotros nos toca como comisión hacer una revisión del proceso, hacer una recomendación, que es lo que
0: ya hicieron.
7: Expresamos, claro. Y la tercera cosa es eventualmente hacer una recomendación hacia el siguiente proceso,
0: claro,
7: que sin duda va a ser un tema que también tenemos que abordar.
0: Por supuesto.
7: Entonces, en este momento, sí, a mí me toca más bien explicar cuál fue la propuesta que hicimos, por qué la hicimos, etcétera, y

0: Nación, cuéntenos, doctora.
1: Sí, Luis, la primera semana estuvimos realmente concentrados en trabajar en qué hacer, ¿no? Y esto lo aclaro porque, por supuesto que hay dudas sobre el proceso y sobre cómo se dio y sobre la decisión. Estaba escuchando ahorita el audio, son preguntas perfectamente razonables en las cuales comenzaremos a trabajar esta semana, ¿no? Ya la revisión del proceso. Tomamos la determinación fundamentalmente cuidando el interés general, Luis. No hay una salida fácil a esta situación, a esta crisis. Hay distintos grupos afectados, ¿no? Los que sí van a hacer el examen, los que no lo quieren volver a hacer, los que ya habían recibido un aviso de ingreso. Entendemos todo eso, pero también tenemos, por ejemplo, en mente a todos y todas las estudiantes de pase reglamentado que están esperando iniciar su semestre ya, ¿no? Ellos y ellas ya están adentro de la universidad y están listos para iniciar su semestre y ahora, como bien lo anunció la Universidad Nacional, se va a tener que retrasar un poco esto y hacer algunos ajustes al calendario. Entonces, a partir de esto, la invitación es muy clara y la vuelvo a repetir porque es muy importante que quede así explicado para su audiencia, ¿no? Son dos grupos. El primero es aquel grupo que haya recibido un aviso de aceptación. Vale la pena señalar, Luis, que recibieron un aviso, pero todavía no se había iniciado el proceso de inscripción. ¿No? Eso, por eso se retrasó este proceso de inscripción. Y el segundo grupo son aquellos estudiantes que se quedaron muy cerca del puntaje. Y ahí tomamos como referencia el 2021. Por una cuestión básicamente estadística, hicimos varios análisis de hasta dónde abrir este periodo, pues es mucho más inclusivo abrirlo hasta 2021, no digamos el puntaje obtenido solo a 2025. Entonces, cualquier persona que haya quedado en ese margen de puntajes de aceptados durante 2021 y 2026 van a ser convocados a participar en este examen, ¿no? Tanto en el examen en línea, lo que hayan obtenido, como sobre el examen en línea.
0: Sí, sobre el examen en línea, los que fueron, los que tuvieron su carta de aceptación, y esto es importante porque se aclara, todavía no están inscritos. Ninguno de estos 58,000 se ha inscrito, de eso lo digo por el argumento que ya lo platicaremos en algún momento con más voces, el asunto de si es o no es el derecho que se perdió, porque ya hay, pues por ahí, inclusive algunos catedráticos de la misma UNAM que están incitando o están invitando también a lo que puede ser una batalla legal. Pero aquí el punto técnico me parece muy interesante. O sea, quien tiene la carta de aceptación, que no hay ninguna inscripción aún, tienes que volver a hacer un examen de control. Y también estos que nos dice que en algún momento entre 2021 y 2026, de acuerdo a esos puntajes históricos, hubieran podido entrar, ¿no? O sea, a lo mejor hoy en este examen 2026 saqué 115 y en 2021 era justamente esos 115 los que pedían para entrar a mi carrera, pueden entrar a hacer el examen de control,
1: hacer el examen de control. Sí, son dos grupos invitados y convocados a este examen de control, que también es muy importante decirlo, Luis, y lo quisiera aclarar para tu audiencia. Estos procesos están contemplados dentro de este mecanismo de ingreso, ¿no? No es el primer examen de control que se hace porque, como bien lo reportaron los medios, fueron citados y citadas varias estudiantes, primero en la Facultad de Contaduría, después en el Centro Tlatelolco, y también pues ahí se aplicaron exámenes de control. Okay. Entonces, no estamos hablando de tampoco ningún mecanismo que no existe o que no está considerado o contemplado. Claro.
0: Ahora bien, de esto que sucedió, porque pues obviamente está ahí una sospecha de trampa y se ha hablado por distintos académicos, por distintos expertos. Yo quisiera preguntarle, doctora, ¿Qué fue lo que

0: falló. Porque, pues ahora sí, el escándalo ha sido monumental, pues, en parte por el eco social, por las redes, por lo que usted quiera, pero pues, ¿qué fue lo que falló? ¿Y cómo le hacemos para que no se repita?
1: Sí, las anomalías ahí están a la vista de todos. Como las personas saben, la Universidad Nacional hace público sus resultados. Entonces, cualquier persona puede bajarlos, analizarlos. Hay anomalías estadísticas, eso es un hecho indiscutible. ¿Y qué pasó? Ese es lo que yo te comentaba, es la segunda etapa en lo que está trabajando la comisión ahora, que presentará seguramente un informe sobre pues qué sucedió con todo este proceso, ¿no? Porque claro que hay dudas de parte de las personas sobre cómo se tomaron las decisiones, la ruta del tiempo en este proceso. Eso lo estamos revisando ya esta semana y pues lo daremos a conocer, ¿no? Porque ese es el mandato. Son tres cosas las que tenemos que hacer como comisión. No tenemos un plazo de tiempo en este momento. Y la verdad es que la comisión, que está conformada por personas de múltiples disciplinas, no todas laboramos en la UNAM, yo soy investigadora del CIMVESTAF, entonces tenemos esta independencia de poder indagar al interior de la Universidad Nacional sobre pues estas decisiones, ¿no? Que sí entiendo que hay urgencia por saber las respuestas, pero no, nosotros y nosotras tenemos una enorme responsabilidad de hacerlo bien y de llevar a cabo esta investigación, pues como la tengamos que hacer.
0: Doctora Alma Maldonado, integrante de la Comisión Técnica, gracias por regalarnos estos minutos, doctora, y estamos al habla, si nos permite. Muy buenos días.
1: Buenos días, Luis. Muchas gracias. Hasta luego.
0: Hasta luego. Son las 8:44, 5640-05-1025. A ver, me voy aquí a algunos mensajillos. 5640-05-1025. Para Luis, que la UNAM haga el corte al 2021 es una aceptación implícita de que las anomalías con IA comenzaron después de este año. Fíjate, ChatGPT empezó en noviembre de 2022. Muy buen punto. Me encanta tu noti. En relación con la entrevista que tuviste, soy técnico especializado en construcción. Por situaciones complicadas no pude hacer la licenciatura en ingeniería civil, pero todo lo que aprendí en las aulas y con mis maestros de campo logré salir adelante, he tenido puestos directivos. Mis hijos son universitarios y actualmente tengo ingresos mensuales que me permiten vivir cómodamente, sin limitaciones. Estudiar una carrera técnica no te hace menos inteligente. Todo depende de uno mismo para salir adelante. Soy tu amigo y servidor, Martín F. El Inge. Inge, le mando un abrazo y tiene usted toda la razón. Estudiar una carrera técnica no para nada que te hace menos inteligente, ni mucho menos. Es parte de la idiosincrasia que, por desgracia, creo que hay en muchas personas. Y qué bueno que usted lo hizo muy bien, ¿no? O sea, estudió esta carrera técnica y uno se va capacitando más y más y más. Hoy muchas universidades, de las de a de veras, le pongo una, la London School of Economics, por ejemplo, está apostándole esa y muchas más a diplomados, a cursos rápidos, pues para entrarle a lo que se está demandando hoy en el mercado, sí, pero en la sociedad. Qué buen ejemplo. Inge, le mando un abrazo. México va en caída libre, se necesita muy ciego para no verlo. Es que va muy rápido en caída libre, entonces por eso no se ve. A lo mejor es eso. O sea, ¿qué? Está bien, o sea, que a lo mejor no es que sea ciego uno, sino que como está cayendo tan rápido, no se ve. En México la salud mental es un privilegio, no un derecho. Tienes razón. La psicología basada en evidencia abarata la terapia. Aunque muchas universidades rechazan la ciencia y las matemáticas, pese a que son instituciones nacionales e internacionales que sí respaldan el modelo, me dicen aquí en el WhatsApp. Además, muchas universidades son controladas por grupos con teorías muy descontextualizadas y lógica clientelar. Por ejemplo, Guerrero, Morelos, Oaxaca, Tabasco. Tienes razón, pues las normales. Ya, ahí párale contar, las normales son guerrilla. Hoy te ves espectacular. Ay, muchas gracias. ¿Qué se toma, oiga? Te mando un abrazo en Tijuana. Ya chale con la UNAM. No me imagino a estos jóvenes en el mundo real cuando realmente en un trabajo les digan ¡repítelo! Tienes toda la razón. Vámonos a una pausa. 8:47. Soy Luis Cárdenas. Está usted en MBS Noticias. No me tardo nadita. Seguimos.

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0: Las 8:51, me voy hasta Tamaulipas. Más información después de la muerte de Dafne en esta academia militarizada. José Alfredo Liceaga, muy buenos días.
1: Luis, muy buen día. Esta es la información. Existen nuevas denuncias formalizadas en la Fiscalía General de Justicia de Tamaulipas en contra de otras personas que laboraban o formaban parte de la Escuela Militarizada Marina Dönitz en Ciudad Madero, cuyas carpetas de investigación podrían ser judicializadas. La magistrada presidenta del Supremo Tribunal de Justicia del Estado, Tania Gisela Contreras López, dijo que atendiendo al debido proceso, no podría revelar mayor información al respecto. Escuchemos.
2: ¿Otro que se adiciona a la escuela?
3: Hay diversas denuncias, que ustedes comprenderán que la limitación de la información tiene que ver, y yo agradezco el respaldo de medios tan serios que entienden y que comprenden que la limitación de la información tiene que ver precisamente con llevar a los responsables en su oportunidad a que rindan cuentas por los hechos.
1: La presidenta del Poder Judicial de Tamaulipas dijo que en lo referente al feminicidio de Dafne Zapata Quintos, la investigación complementaria está en curso. En el caso de los detenidos Jorge Luis Ponce y la conocida como Sargento Estrellita, hay un plazo de 6 meses para desarrollarla, mientras que en el caso de Dana Yanina, el plazo de investigación complementaria es de 3 meses. Escuchemos.
3: Las denuncias dependen del delito que se está haciendo del conocimiento a la autoridad. Hay otras denuncias de otras personas, de otros jóvenes, menores también tal vez, pero que señalan a otros responsables. La carpeta de feminicidio, bueno, pues está integrada, se sigue integrando todavía. Estamos en un plazo de investigación y repito, creo que el Poder Judicial ha actuado con celeridad, con diligencia, pero sobre todo con un profundo sentido humano.
1: Es la información desde Tamaulipas.
0: Gracias, José Alfredo Liceaga, allá en Tamaulipas. Y por cierto, allá en Tamaulipas también hay información en torno a PepsiCo y a estos camiones que fueron incendiados, concretamente el pasado 27 de julio, el pasado lunes. Bueno, el antepasado lunes, mejor dicho. Así amanecíamos el lunes 27 de julio con esa información, el hecho de que habían incendiado a 46 camiones de PepsiCo. En un primer momento, la empresa pues señaló que no tiene antecedentes de extorsión, que no tiene antecedentes tampoco de amenazas. El fiscal estatal allá en Tamaulipas, José Jesús Eduardo Gobea Orozco, señala que siguen las investigaciones abiertas, pero no se descarta que pudo haber sido provocado. Y el hecho de que haya sido provocado pues tendría que ver con el móvil de generar el miedo y el terror en la plaza, ¿no? Platicamos de esto en un momento también. 8:53, WhatsApp, se lo sabe muy bien, 5640-05-1025. 5640-05-1025, una vez más. 5640-05-1025. No me tardo, estamos en MBS Noticias, regreso.

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1: ¿Qué tal, Luis? Buenos días a ti, buenos días también a nuestros amigos del auditorio. Te comento cómo arrancan en esta jornada los principales indicadores. En Estados Unidos y en México, el Dow Jones Industrial avanza 1.33%, gana el Nasdaq 1.66% y el S&P BMV de la Bolsa Mexicana de Valores también gana 1.06%. Se cotiza en 67.402.22 unidades. En el mercado cambiario, el dólar en ventanilla bancaria se compra en 16 pesos con 42 centavos, se vende en 17 pesos con 55, el oro se compra en 18 pesos con 19, se vende en 20 pesos con 49 centavos. Te comento que el precio promedio de la gasolina magna en el país se ubica en 23 pesos con 70 centavos por litro, la rojo premium en promedio se compra en 28 pesos con 51 y el diésel en 27 pesos con 4 centavos. Los precios en la Ciudad de México para la gasolina magna se ubican en 23 pesos con 81, la premium en 28 pesos con 70 y el diésel en 26 pesos con 99. Centavos. Finalmente gana la criptomoneda más conocida, el Bitcoin, 0.33%. Se compra en 1.103.480 pesos por cada cripto. Luis, es mi reporte al auditorio. Muy buenos días.
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2: La hora exacta es 8 de la mañana.
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El punto exacto de hoy. Hoy tenemos un movedero en los controles técnicos porque no me oigo ni nada. Ahí está, ya le cambié acá de este lado. Muy buenos días, que tenga usted una excelente mañana. Mi nombre es Raúl y es un gusto como siempre poder acompañar tu mañana desde este momento y hasta las 12 del mediodía, con lo que tú ya sabes, información diversa, dinámica, entretenida, para que te informes, para que aprendas, para que te entretengas, para que conozcas qué es lo que está pasando en las redes sociales, en lo viral, en el espectáculo, en el cine, dinámicas, promociones, retos, muchísimas cosas, todo esto dentro de estas 4 horas de programa que son el punto exacto. 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

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Exactas, exactos, como siempre, como todos los días, invitarles a que se queden con nosotros, a que disfruten de este gran programa que hacemos todos los días de lunes a viernes con muchísimo corazón para que usted pues se mantenga, como le decía, informada, entretenida, se sorprenda, forme parte de las mejores promociones, que más que conciertos, por supuesto, somos experiencias completísimas, y 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Así que si hoy se lo quiere ganar, hay que estar muy atento a las redes sociales de Exa y también a los programas en vivo. De esta manera, te hago la invitación a que te quedes con nosotros, a que disfrutes del programa y a que arranques tu mañana con el punto exacto de aquí en adelante. Todos los días tenemos una cita a partir de las 8 de la mañana para que te informes con las Exa News y demás secciones que tenemos para ti. De esta manera comenzamos el punto exacto de hoy y ya te la sabes, en todas partes, siempre, siempre, ponte Exa. Muy buenos días.

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Acabas de escuchar lo más reciente de Madonna en El Punto Exacto y recuerda que ya en un momentito más vienen las Exa News, así que mis colaboradores a participar a través del 646-128-4601. Si quieres formar parte de las Exa News, lo puedes hacer en ese número de teléfono.

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1: Espero que usted siga con la magia y me siga imaginando como que yo estoy en traje. Así como cuando entraba el teacher López Dóriga y que luego se iba y dejaba la silla girando, ¿se acuerdan? Que decía, ahí nos vemos y nos vemos el próximo día. Y ¡pum! Giraba la silla. Espero que me vea así, trajeado y como si estuviéramos realmente en un set de noticias, ¿verdad? Vámonos directamente con el reporte ciudadano porque ya están llegando por acá. Creo muy probablemente que va a ser una vez más la situación de la reforma. Entre Ramírez Méndez y Diamante se está llevando a cabo una remodelación, un mantenimiento, etcétera, para poder desfogar todos los residuos y la conexión de ahí de las tuberías, etcétera, del hospital. Entonces, vamos a tener paciencia. Ya lo han estado publicando, ya se ha estado compartiendo en grupos, ya lo hemos estado diciendo aquí en el programa y parece que la gente más les gusta meterse al tráfico, ¿no? Ahorita que venía yo doblando aquí por la Diamante para entrar a la Matamoros, que es la calle de la radio, no saben el colonón de carros que había. O sea, habiendo tal vez, por lo menos, otras dos vías alternas para poder llegar a esos mismos lugares. Hasta parece que nos dicen, ¿verdad? Esta calle no va a estar funcionando, va a estar cerrada porque... Y ahí vamos. Hasta parece. Así le vamos a hacer con los trámites o con lo que tenga que estar en legalidad. No lo vaya a hacer porque no sé. Y ahí, para que usted vaya. Para que ahora sí vaya ahí al borlote. Vámonos directamente con el reporte ciudadano.
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2: Buenos días, buenos días, buenos días, Raúl. Aquí Langostino desde las calles.
1: ¡Hora, que Langostino!
2: Langostino desde las calles.
1: Super. Mira, Raúl, pues, me encanta.
2: Aquí con mi reporte, fíjate. Échale. Que el día de ayer y otros días calurosos que han habido aquí en Ensenada,
1: ¿sí?,
2: me he dado cuenta que hay lugares donde tienen a los animalitos amarrados.
1: Ah, cómo no.
2: Bajo el sol, sin sombra y deshidratados.
1: Sí, definitivamente.
2: Creo que hay que tener mucho cuidado con aquellas personas que tienen animales amarrados. Estoy hablando de las colonias aledañas al centro, donde se ve mucho que los animales están amarrados en pleno sol. Y sí, es triste verlos que están sin agua y se ven deshidratados. Sí, me la semana pasada también me di cuenta de un perrito por ahí, por la colonia Montemar, que estaba el perrito completamente solo en una casa. Y pues le arrimé un poquito de agua y sí, el perrito estaba deshidratado. Hay un llamado ahí a toda la ciudadanía que pues si tienen animalitos, que no los amarren. Un perro amarrado, ¿como para qué? ¿No? Uh-huh. Un perro amarrado, ¿como para qué lo quieres? O sea, el perro es para
1: que cuide la casa.
2: ¿Amarrado para qué? Pero en fin, es criterio de cada persona, nada más que así, que hay que dar mi reporte, Raúl, desde las calles aquí. Un saludo.
1: El Langostino.
2: Ponte Exa.
1: Ya tenemos al Langostino, que es reportero ciudadano también. ¿Y qué nos pasa? Ese reporte que genera conciencia, que busca generar conciencia. También ya vi que los caballitos, ¿no? Los caballos que rescataron de ahí de trabajar, vaya, en las calandrias, que ahora ya las calandrias son eléctricas, pero antes se jalaba con caballo, como hace mucho, mucho, mucho, mucho, mucho tiempo. Entonces ya los caballos que están por ahí en la zona de Playa Hermosa, pues también ya creo que se llevó una denuncia formal por parte de un grupo de animalistas, en donde sí están muy deteriorados los caballos, o sea, todo el día en el sol. Y luego aparte, digo yo, personalmente nunca me he subido a uno de estos transportes y nunca me subiré, por lo mismo, porque no me gusta ese rollo. Quien lo haga, pues está en su derecho, ¿no? No pasa absolutamente nada. Pero luego, híjole, pobres caballitos, si de por sí caminar en la arena es bien difícil. Ahora imagínese que tu tía, que no pesa 10 kilos, o tu tío también que no pesa 10 kilos, quieran pasearse un ratito en el caballito, qué bonito, en la arena, en el calor, sin haber tomado agua, sin haber comido bien, sin estar en buenas condiciones, a lo mejor trae alguna enfermedad, no le han revisado las patas, a lo mejor trae por ahí algún clavo, alguna astilla, algún algo, alguna infección, y todavía se suben este tipo de gente a pasear en caballito. ¡Újule, qué padre! ¿No? A ver, que le suban el caballo a usted, a ver si es cierto que muy divertido. La neta es que no. Por favor, si usted ve así animalitos, repórtelos. Ya cada vez más está agarrando fuerza esto de la protección a los animales. Y qué padre, qué chido, la verdad que sí. Y ojalá que esto, esta denuncia que se hizo a los cuidadores o al grupo que tenía a su cargo, que tiene a su cargo todavía a estos animalitos, a estos caballitos, pues ojalá que sí sean sancionados, si así la autoridad lo requiere, ¿verdad? Vámonos ahora directamente con la información de los deportes, porque ya está aquí, enloquecido y embravecido, el pibe de los deportes.
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3: Mis queridas exactas y exactos, yo soy el pibe loco de los deportes, claro que yes, claro que yes. Señores, esto es una locura. México en los centroamericanos, 269 medallas, señores, 269, 120 de oro, 81 de plata y 68 de bronce. Las disciplinas donde se ha ganado oro: natación, remo, taekwondo, gimnasia, clavados, triatlón, ciclismo, esgrima, tiro con arco y algunas que nunca habíamos escuchado. México, bien, muy bien. Felicidades. Señores, los vecinos, los cholos, se enfrentan este jueves contra Austin, allá en Austin, Texas. Esperemos que les vaya muy bien este nuevo torneito que se inventaron. Pero bueno, finalmente todo es bueno porque nos da internacionalización. Venga, cholos, échenle muchas ganas. Checo Pérez se prepara porque Checo Pérez, cómo le ha costado trabajo, pero esperemos que esta vez le vaya muy bien. Isaac del Toro, merecido, muy merecido, unas vacaciones. Está tranquilo, esperemos que aparezca por Ensenada. Y lo vamos a buscar, claro que sí. En la MLB, Cardenales aplasta vergonzosamente 13-7 a los Yankees. Chicago aplasta a mis Dodgers 10-5. Gigantes aplasta a Texas 5-1. Y Arizona aplasta a los Padres 5-1. O sea que a todos les fue muy, pero muy mal. Esperemos que esto cambie el día de hoy. Venga, Padres, seguimos confiando en ustedes. Bueno, no dejen de seguirme en TikTok. Pibe 5002 en minúsculas. Pibe con B de bueno. Sí, claro, muy bueno. Y una vez dijo Einstein. Sí, Einstein, ese chamaco que tenía un cerebro prodigio. Y habría que escuchar esto muy bien, analizarlo y pensarlo. Hay dos cosas infinitas en el planeta. Una es el universo y la otra, la estupidez humana. Sí. Y en todas partes, ponte Exa. Adiós.
1: Adiós, pibe loco. Muchísimas gracias por la información. Aquí nos vamos enterando de la cantidad importantísima de medallas, que es una locura. Es una locura la cantidad de medallas que nos está mencionando el pibe loco que lleva la nación entre oro, plata, bronce. O sea, el chiste es el reconocimiento y que esto dé una proyección hacia las autoridades de que realmente el apoyo que se necesita brindar es a los deportistas, a quienes son destacados en una disciplina, a quienes pueden traerte un reconocimiento al país, no nada más a los que no hacen nada en su casa y que a los dos meses les llega una bequita ahí, nada menospreciable, de 2,600, 2,500 pesitos, y bueno, ya con eso se compran sus chelitas, etcétera, ¿verdad? Ahí, ahí es donde tiene que estar el apoyo al 100 con estos deportistas, que luego ellos andan boteando y andan haciendo una cantidad impresionante de cosas para poder juntar el dinero para llegar a esos lugares. Y su estadía, su estancia, alimentación, transportes, entretenimiento, también ocio cuando van a otro lugar, cuando van a otro país, cuando van a otro continente a veces. ¡Qué cosas! Vámonos con la nota.

0: diferentes a sus padres, que son de un rosa muy intenso. Este color lo obtienen por el consumo de camarones ricos en pigmentos carotenoides, que son esos aminoácidos que ayudan a la coloración rosada. Cuando están en época de reproducción, estos flamencos tienen que ponerse aún más rosados para poder atraer a la hembra y demostrar que tienen buenos genes. En el caso de los salmones, obtienen ese color rosado también por el consumo de crustáceos cuando van ya en su recorrido hacia los mares del norte. Pero ¿qué pasa cuando la alimentación te ayuda a defenderte? Las ranas, dardo venenoso, de zonas tropicales del continente americano, desarrollan sus toxinas por medio del consumo de insectos que tienen este tipo de toxinas en su piel. Entonces, la rana, al consumir este insecto, absorbe las toxinas y las transporta a su piel para que pueda defenderse de algún depredador. Sumándole esto, la coloración que tienen, que es muy llamativa y es de alerta, pues advierte el veneno que poseen en su piel. Este tipo de veneno también lo desarrollan los lagartos, los dragones de Komodo. Esos lo tienen en su piel alimentándose de presas que ya están como en descomposición. Son animales carroñeros y ellos acumulan estas bacterias para que cuando muerdan a una presa nueva, esta se infecte de estas bacterias y muera al poco tiempo y puedan alimentarse otra vez, haciendo que este ciclo se repita y se repita y se repita. Pero un dato curioso es que tanto las ranas como los dragones de Komodo o los varanos, que son animales que también poseen esta estrategia, cuando son criados en cautiverio ya no desarrollan estas bacterias porque pues son alimentados con comida normal, fresca. En el caso de las ranas, pues son insectos normales que no poseen ningún tipo de veneno. Entonces pierden esta habilidad al crecer en cautiverio, porque pues ya no tienen las mismas condiciones que las condiciones que tenían en sus puntos de origen.
1: No hay necesidad, vaya.
0: Espero que este tema les haya gustado. Yo soy Capturaleza y pónganse exa.
1: Muchísimas gracias, Capturaleza, por la información. Qué importante saber que algunas características y algunas condiciones de algunos animales es mediante la alimentación. Bien dicen, eres lo que comes, ¿verdad? Capturaleza, si nos estás oyendo, yo he visto, hablando de ranas, me refirió inmediatamente tu tema, a un video que vi en donde una rana se trata de comer a un escarabajo y el escarabajo hace como una especie de chispas o como de explosiones y la rana termina corriendo como si hubiera comido, como si se hubiera comido un chile habanero. Sale corriendo para todos lados. ¿Será que nos pudieras platicar acerca de esos escarabajos? Los escarabajos, no sé cómo se llaman, explosivos, los escarabajos dinamita o algo por el estilo, porque cuando se los quieren como comer, como que hacen chispas. Y he visto como dos o tres veces que los depredadores que tratan de comerse a este escarabajo o a este bicho, vaya, pues se genera ese tipo de chispas o como de explosión y de repente, sácatela, salen corriendo para todos lados. Ah, mira, ya me di contestó, se llama el escarabajo bombardero. Hasta suena nombre como de una cumbia de la Sonora Santanera, ¿va? El escarabajo bombardero, ¿eh? Vámonos con la cumbia y todo. Gracias, Capturaleza, aquí cumpliendo los caprichos del Raúl, pero creo que estaría padre hablar de ello. Vámonos con las exaefemérides.
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1: Daniel, es Daniel. ¿Por qué no me han puesto la producción correcta? ¡Qué vergüenza! Es Iván Daniel. Iván Daniel está con nosotros con la mini efeméride. Oye, que por cierto, ya nos visitó en cabina. ¡Qué niño, con qué ángel! ¿Con qué inteligencia? ¿Con qué conciencia? ¿Con qué...? No sé, como que se siente luego la vibra, ¿no? De los niños que son bien educaditos y que, no sé, como que disfrutan el conocer el mundo. No sé, me dio como esa aura mi querido Iván Daniel y que está muy emocionado por seguir con nosotros en la mini efeméride. Así que adelante, reportero Exakid, escuchamos qué se celebra, qué se festeja o qué se conmemora hoy.

0: de leopardo,
1: del
0: nublado,
1: leopardo.
0: Y la continuación de la Semana Mundial de la Lactancia,
1: ajá,
0: Materna.
1: Sí.
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1: Muchísimas gracias, Iván Daniel, que está con nosotros todos los días reportándonos la mini efeméride, la exa efeméride, para conocer qué se celebra, qué se conmemora, qué se festeja y cómo nosotros lo podemos celebrar, festejar o conmemorar. En esta ocasión lo escucharon, es un día especial de un leopardo de todas las especies que hay. Búsquelo, infórmese y si tiene oportunidad, pues admírelo a través de las fotos o si sabe usted de algún lugar aquí en la ciudad en donde haya esa especie, pues puede ir a visitar las instalaciones para conocerlo más de cerquita. Gracias a nuestro corresponsal ExaKid, Iván Daniel. Vamos ahora con la Exa Receta. El Chef Willy ya nos tiene los detalles.
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3: ¿Qué tal, exactos? Buenos días. El día de hoy vamos a desayunar unos tacos de pescado en hoja de lechuga. Van a ser unos tacos muy saludables. Vamos a ocupar pescado, 150 gramos o dos piezas pequeñas. Vamos a ocupar una lechuga orejona o romana, limón, obviamente para sazonar, ajo, pimienta y cualquier especia de tu agrado, y una cucharadita de yogur griego. Vamos a sazonar el pescado con la pimienta, laminitas de ajo y sal. Si quieres agregar algún otro ingrediente como orégano, romero, es muy aceptable. Posteriormente vamos a cocer de lado y lado entre 3 y 5 minutos. Una vez que ya lo tengamos cocido, vamos a servir sobre las hojas de lechuga previamente desinfectadas y bien lavadas. Ahora vamos a agregar sobre ella la cucharadita de yogur griego. Si tienes algún tipo de salsa o quieres agregar un poquito de chile serrano, jalapeño, puedes hacerlo. Y buen provecho a desayunar saludable con estos tacos de pescado en hojas de lechuga. Buen provecho. Puedes seguirnos en nuestras redes como WillyChefMX y pedir la receta ya sea en Instagram o aquí mismo en el WhatsApp de Exa.
1: Muchísimas gracias, mi querido Chef Willy, a comer sencillo, sencillito, rapidito, sin tanto ingrediente y aparte bien balanceado, ¿no? Porque el pescado es una fuente alta de proteína y lo que usted necesita, según lo que yo sé, el Chef Willy ya nos dirá o algún nutriólogo que nos esté oyendo, según lo que tú necesitas para romper ayuno es proteína. Porque muchas de las veces decimos, ay, vamos a desayunar. ¿Qué vas a desayunar primero? Pues primero me voy a aventar un bowl de frutita y según lo que yo tengo entendido y entre tanta información que hay en torno a la alimentación y que si qué va primero, qué va después, etcétera, tengo yo entendido que lo más óptimo para romper el ayuno es proteína. Ya después vendrá la frutita como postre, puede ser, ¿por qué no? Según lo que yo tengo entendido. Vámonos ahora directamente con el espacio humorístico del Punto Exacto.
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4: Buenos días, Raúl. Buenos días.
1: Oye, espérame. Vamos a ponerte unas fanfarrias porque ya van dos días seguidos que estás mandando el chiste. Espérame. Ahora te aguantas. Efecto fanfare, te las vamos a poner. ¿Se las ponemos exactos? Órale, ahí va. Venga, venga, venga, ya dos días seguidos, oye. Ya es todo un triunfo. Es toda una celebración que el Comediante Naranja se ha levantado dos días seguidos para traernos el chiste, para traernos la comedia. Un aplauso para el Comediante Naranja. ¡Venga, bravo! ¡Vámonos! Vámonos ya con tu participación, mendigo, que aparece cuando quiere.
5: Me levanté, aquí andamos, no, hombre. Hubieras visto ayer, guerreamos bien, machín, a la vere. La pusimos a chambear, Raúl.
1: ¿Por qué?
5: Ahora sí, ahora me tocó a mí darle los latigazos en la espalda para ponerla a chambear. Hombre, hubieras visto, la carrilla la traíamos. Lástima que no estaba el angelito y para que le hiciera segunda, no, hombre, pobrecita. Todos nos le juntamos. Pero bueno, ahí te va, Raúl.
1: Échale.
5: El chiste del... Bueno, hoy te traigo un tri-pack. Un tri-pack.
1: A ver.
5: Andamos de promoción, Raúl.
1: Échalo.
5: Ahí te va. De esos secos. Horribles. De los que te gustan a ti. Ya sabes.
1: Sí.
5: ¿Qué le dijo? Bueno, ahí te va, ¿no? Porque te tengo que preparar. Pues,
1: ¿sí
5: porque
1: o no?
5: Que me responda.
1: ¿Va sí o no?
5: ¿Qué le dijo un gusano a otro gusano?
1: No sé. Gusano.
5: Le dijo... Voy a darle una vuelta a la manzana.
1: Ay, no. Y se tardó como dos días, mal. ¿No?
5: Oye, Raúl.
1: ¿Qué onda?
5: ¿Y tú sabes cuál es el animal más antiguo? Más antiguo.
1: ¿El dinosaurio?
5: Del mundo.
1: ¿El cocodrilo? ¿El tiburón?
5: Pues, es la cebra.
1: ¿La cebra?
5: Porque está en blanco y negro.
1: Ay, no. O el dálmata también puede ser.
5: Te digo, Raúl.
1: ¿No?
5: No, hombre, chistes malos, chistes malos. ¿Y el otro que te iba a decir?
1: Todavía te avientas otro.
5: Ya se me olvidó.
1: Todavía te vas
5: ya
1: a aventar.
5: Se me olvidó, Raúl. Ah, ya me acordé.
1: A ver,
5: me acordé.
1: Échale.
5: ¿Qué se necesita para prender una vela, Raúl?
1: Fuego.
5: Pues que esté apagada.
1: Pues ya... Hijo de toda tu madre.
5: Ponte ya.
1: Sí, porque si no, pues ya está prendida. ¿Qué caso tiene, verdad? Hijo de toda tu... Casi me agarras de bajada. Casi me agarras de bajada. Vámonos ahora con el espacio para reflexionar, para conocer nuestro interior, para promover la salud de nuestro cuerpo, a cargo de Francisco Acosta en este espacio en Alfa.
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6: Activa tu circulación. Muy buenos días, soy Francisco Acosta y te doy la bienvenida a 30 segundos en Alfa. Después de varias horas sentado, el cuerpo pierde movilidad y aparecen molestias. Haz una pausa. Mueve lentamente los tobillos, haciendo círculos hacia ambos lados. Abre y cierra las manos 10 veces y estira los brazos por encima de tu cabeza. Haz esta secuencia 3 veces. Estos movimientos mejoran la circulación y ayudan a disminuir la rigidez muscular. Empieza hoy a cuidar la salud que tendrás mañana. Y recuerda, la vida se disfruta mejor en Alfa. 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
1: Muchísimas gracias, mi querido Francisco. Ahí ya están las redes sociales para que lo sigan. Y bueno, nos vamos con el dato del ¿sabías qué? Y salimos inmediatamente de las EXA News para irnos directamente con más información y regresar en un momentito más, porque hoy es martes de finanzas y asesorías. ¿Y qué creen? Nuestra especialista Vivi Navarro ya está aquí en la recepción esperando ingresar a la cabina exacta para empezar a hablar de un tema bastante, bastante interesante. Tiene que ver con las compras. ¿Usted es medio compulsiva, medio compulsivo con las compras? ¿Sabe que pudiera ser una cuestión de acá, del coco? No de que estemos mal o de que estemos bien, sino es como algo impulsivo a veces, ¿no? Y si no vuelve a estar en promoción, y si ya no me lo vuelvo a encontrar, ¿le ha pasado, le ha sucedido? Bueno, eso más adelante.
2: ¿Sabías que...?
7: En el budismo, la flor de loto representa la pureza del cuerpo, del alma.
2: Usted ya está informado. Hasta aquí nuestro reporte exacto. Estas fueron las EXA News del día. Regresamos a la programación habitual. ¿Estás listo para saltar? ¿Saltar y saltar de la emoción?
8: ¡Sí! ¡Yupi, yupi, sí!
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0: Te da la hora exacta.
1: La hora exacta es 9 de la mañana, 5 minutos.
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3: De la mañana ya con 17 minutos, estamos de vuelta en el punto exacto, nada más y nada menos que con nuestra invitada especial de los martes en asesoría, finanzas y neurotraining, Vivi Navarro. Vivi, buenos días, ¿cómo estás?
4: ¿Qué tal, Raúl? Muy buenos días, muy bien, muy contenta de estar esta mañana compartiendo con ustedes como todos los martes.
3: Aquí platicando fuera de los micrófonos, pero bien sabroso, ¿no? De lo que ya hemos platicado y lo que ya hemos aprendido y que todavía no están aplicando. Todavía no están aplicando. ¡Qué barbaridad, Viviana! Pero bueno, el punto de esta sección es que usted tome nota y que esos picos de aprendizaje los vayamos nosotros disminuyendo, ¿no? Que no sean tan constantes. Cuando es una emergencia, cuando es un bomberazo, como dicen, etcétera, pues sí lo podemos nosotros resolver. Pero cuando no, o cuando se hace una constante, o cuando se mandan correos a las 10:50 de la noche, pues tampoco está chido, ¿no, Vivi? No, no está padre.
4: ¿Qué?
3: La verdad es que sí. Sí. ¿Hoy de qué vamos a platicar, Vivi? Cuéntanos.
4: Hoy vamos a hablar sobre neuroventas y el comportamiento del consumidor, Raúl. Fíjate, entender quién realmente toma las decisiones de compra. Si eres tú o tu cerebro, ¿no? No sé si a ti te ha pasado, o sea, cuando aquí, Enrique, ¿cuándo fue la última vez que compraste un café, unos zapatos, un celular y después te pusiste a pensar si realmente los necesitabas? ¿Les ha pasado?
3: ¿Sabes dónde me ha pasado mucho? En los aeropuertos.
4: ¿Qué compras? A ver, platícame.
3: Por ejemplo, yo antes de entrar al aeropuerto, ya comí, ya tomé agua, ya me comí lo enchilosito, ya me comí que lo dulce, ya que yo me voy súper, según yo, súper preparado. Pero llegas al aeropuerto y no sé qué hay, que luego todo se te empieza a antojar. O como que, aunque ya comiste, dices, híjole, me tengo que comprar algo en el avión. O me tengo que comprar algo, no sé qué sucede ahí en el cerebro, qué sucede en el cuerpo, en el sistema, que te hace como que quieras comprar algo aunque ya estés lleno, aunque ya vayas lleno, o que tú hayas antes hecho alguna acción para prevenir no comprar adentro del aeropuerto o arriba del avión.
4: Pueden ser muchos factores, Raúl, y hoy vamos a ir explorando precisamente cómo es que funciona esto. De entrada, para quienes no están familiarizados con el término de neuroventas, no es otra cosa que la aplicación de las neurociencias, el estudio del cerebro aplicado a las ventas. Surge, fíjate, empieza a hacerse el estudio con tecnología por ahí de los años 90. La tecnología que normalmente se utiliza para diagnósticos, se empieza a aplicar para medir la activación cerebral ante ciertos discursos, ¿no? ¿Qué áreas del cerebro se activan cuando dices ciertas palabras, expresiones, las imágenes? De hecho, van surgiendo neuromarketing, neuroventas al mismo tiempo, ¿no? Y de hecho, hoy vamos a hablar de neuroventas y, digamos, el siguiente martes vamos a complementar con neuromarketing, pero vamos a ir de alguna manera abordando ambas, ¿no? ¿Qué pasa? Pues por ahí del 2010 y 2014 se empezó a popularizar más este término, porque pues hay algunos, ahora sí que personas que fueron pioneras en escribir, investigar sobre estos temas, están por ahí muy conocidos, no sé si los pueda mencionar, Jürgen Clary, que es uno de ellos, y el doctor Néstor Braidot, y he tenido la fortuna de formarme con ambos, ¿no? Entonces, ellos empiezan a escribir mucho y ser dentro de los principales pioneros de este tema. ¿Qué pasa? No viene a suplir la venta tradicional, Raúl, porque también mucha gente puede pensar, no, pues es que ya no voy a aplicar las técnicas o estrategias que aprendí de ventas. No, viene a complementar, porque al final de cuentas, como seres humanos, debemos de entender cómo funcionamos ante ciertas circunstancias, como ese ejemplo que tú me ponías, ¿no? ¿Qué es lo que hace que una persona de repente sienta la necesidad, que en realidad no la tenga, por comprar un café y unos zapatos, o por qué de cierta marca, ¿no? Incluso las marcas que ahorita y que tienen muchos años siendo las principales en el mercado, lo tienen bien identificado. ¿Por qué crees que hay marcas que, por ejemplo, al hecho de ver la marca, a ti ya te genera una experiencia? Los famosos insight, ¿no? Que llamamos, que son esas percepciones psicológicas. Algunas marcas que al verlas nos hablan de estatus, otros nos hablan de seguridad, otros nos hablan de deporte o energía o ser los mejores.
3: Confort.
4: O sea, eso es una construcción que se hace gracias a las neuroventas, ¿no? A entender cómo el ser humano funciona desde la biología, que somos seres instintivos y emocionales mayor parte del tiempo y que la parte racional es una pequeña parte. Con esa justificamos, ¿no?, el proceso de compra. Vamos a ir viendo ejemplos, vamos a ir viendo pues los tiempos importantes, vamos a dar ahí algunas sugerencias. El tiempo pues es muy cortito, pero vamos a tratar de dejarles algunos aspectos ahí que puedan ustedes ir procesando. La verdad es muy apasionante el tema, a mí me encanta dar estas formaciones porque integras muchos elementos que son bien importantes y potencializan al ser humano, no solamente para aplicarlo en su espacio laboral, ¿no?, también en la parte personal, hasta para conseguir pareja, ser un mejor socio, en la parte académica, cómo venderte profesionalmente. O sea, estas herramientas las aplicamos en distintas áreas.
3: Y es que también, como lo que decías de las marcas, ellas reflejan también una personalidad. Tú encajas más con una o con otra, aunque brinden un servicio muy, muy, muy parecido, casi, casi idéntico. En cuanto a las marcas que manejan productos comestibles, digámoslo, pues sí hay alguna diferencia, ¿no? A lo mejor ahí sí entra como un sentido de si me gusta, no me gusta, se me hace muy crujiente, se me hace muy salado, se me hace muy dulce, etcétera. Pero también genera una personalidad, porque al momento de que tú consumes cierto refresco, pues adoptas como la personalidad o adoptas como ese estatus o como esa línea de mercado que te está ofreciendo esa marca, te da esa personalidad, porque es muy diferente que te tomes un café de cierta marca al lugar y a que subas una foto de la otra marca, ¿no?
4: Claro, porque una tiene que ver con estatus y otra es un café convencional. Y fíjate, de hecho podemos abordar, yo creo ahorita más adelante, ejemplos de algunos negocios comunes, porque aquí entramos en algo que se llama el commodity, ¿no? Que es algo que ya no encuentras una diferenciación, que para tu mente todo es igual. ¿Qué pasa con los celulares, los carros, que luego se parecen mucho? Tienes que acercarte para distinguir la marca, para saber qué marca es, porque a simple vista o percepción es lo mismo, ¿no? Las características y todo. Realmente aquí lo que se busca es vender el beneficio, generar la seguridad. Yo por ahí les voy a contar también una anécdota de experiencia para que se den cuenta cómo hay aspectos clave en los que nosotros tenemos que poner atención si realmente primero queremos generar confianza. Cuando tú generas confianza con el cliente, ya tienes gran parte del terreno ganado, ¿no? De ahí tú también le tienes que, en lugar de hablar de características físicas o técnicas, lo muy lógico desconecta. ¿Qué pasa cuando nos cuentan una historia? Conectamos más, ¿no? También tienes que aprender a manejar el storytelling, saber que hay picos emocionales que te pueden ir llevando y conectando, ¿no? El error que pasa a veces es que antes de yo hacer vivir la experiencia al cliente, ya le di el precio. Entonces ya no hubo oportunidad de mostrarle las bondades y lo que yo le puedo proporcionar, ¿no?
3: Y eso es lo que hacen mucho, ajá, por ejemplo, los que venden tour. Lo que venden los tours en las vacaciones y eso, primero te dicen las bondades del lugar, qué vas a conocer, qué vas a probar.
4: Hasta te muestra, ¿no? Exacto. Te hace muestra. Fíjate, es muy importante conectar con los sentidos, ¿no? Aquí hablamos también de la parte sensorial, que hoy lo podemos hacer a través de las redes sociales y de las distintas plataformas que tengas, pero de manera personal, contando historias, también hacemos a las personas decir, ya me vi en ese tour, ya viví la experiencia, y ahí es donde viene el arte de persuadir, no manipular, ¿no? O sea, entender que las neuroventas es una muy buena herramienta, pero entender que es con el fin de persuadir, no de manipular. La diferencia entre una y otra sería que en la persuasión yo busco un beneficio común y te hablo de las bondades que nos funcionan. En cambio, en la manipulación, pues solamente me interesa venderte y obtener una comisión o ganar algo. Y eso el cliente lo detecta.
3: Sí.
4: Detecta cuando alguien genuinamente lo quiere ayudar, ¿no? O sea, aquí incluso la palabra de decir te quiero ayudar o de alguna manera en tu argumento mostrar esta
3: interés
4: que tengo yo de darte un beneficio, esto ya me conecta, porque yo ya cuando me doy cuenta que no es que me estás vendiendo porque tú quieres obtenerte una comisión, sino que realmente quieres resolver un problema. Y creo que hoy en día eso se ha vuelto más, todavía más importante. De hecho, yo hace poquito empecé ahí con una capacitación que estamos dando para el sector turístico, y en la investigación que hicimos de lo que los consumidores locales, bueno, a nivel Baja California, buscan, es eso, ¿no? Vivir experiencias diferentes, el que hoy están muy informados, ¿no? La hiperinformación, que a veces cuando llegan contigo ellos ya saben más del producto que hasta el vendedor, cosa que ahí deberíamos de trabajar, ¿no? Porque tú también debes de saber cómo conectar y ofrecerles algo que ellos a lo mejor no identificaron en esa investigación. También están investigando las experiencias de otros. Se vuelve el boca en boca, pero ahora a través de redes.
3: Digital,
4: ¿no?
3: Claro.
4: Sí, de manera digital, pero sigue siendo el persona a persona, ¿eh? Todavía. O sea, ambas partes juegan un papel muy importante.
3: Sí, lo que haces cuando quieres saber referencias de algún lugar, lo buscas en el buscador de tu red social, o sea, en Instagram, en Facebook, en TikTok, etcétera.
4: Sección amarilla de antes.
3: Exactamente.
4: Pero hoy se volvió todavía más completa, ¿no? Porque antes era para direcciones y hoy aparte puedes analizar la experiencia de acuerdo a las imágenes, la información.
3: Al costo.
4: Al costo, o sea, puedes ver muchas cosas y decir, voy o no voy, ¿no?
3: Exactamente. Mi querida Vivi, regresamos en un momento más. Vamos a seguir informándonos acerca de esta valiosa información. ¿Cómo se comporta usted ante las ventas? ¿Quién compra? ¿Su cerebro o realmente usted porque lo necesita? Dudas, preguntas, comentarios a través del 646-128-4601. Ya venimos y en todas partes, Pontexa.
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2: 9 de la mañana ya con 37 minutos, estamos de vuelta en el punto exacto para seguir conociendo acerca de estas neuroventas, ¿verdad, Vivi?
3: Sí, Raúl, fíjate, tú sabes cuánto crees que tarda el cerebro en generar la primera impresión de una persona o un negocio para decir, confío en él, continúo el proceso, le compro.
2: Ay.
3: ¿Cuánto crees?

0: influir en
1: malamente
0: este
1: cómo va vestido, cómo se ve, ¿no? Todo eso.
0: Pero a veces el mal vestido, o sea, si lo que va vestido bien o mal o acorde a lo que yo manejo desde mi, digamos, criterio de evaluar si está bien o mal, puede pasar a segundo plano si la persona con la manera en que se proyecta me genera seguridad, ¿no?
1: Claro.
0: Que aquí el lenguaje no verbal entra mucho, ¿no?, en juego, y te lo digo porque por la experiencia. El simple hecho de la sonrisa. Nosotros por ahí lo manejábamos precisamente con un tema de certificación de neurooratoria, que esa decíamos que era la chequera, ¿no? O sea, esa es la que te puede hacer lograr la venta, ¿no? Obviamente que sea una sonrisa genuina, no fingida, ¿no? Que la gente realmente sienta que le contagies y que proyectes con ella este gusto, ¿no?, de atenderlo, este placer por atenderlo. Entonces, fíjate, esta te va a ayudar el que la persona proyecte la seguridad, que utilice el lenguaje que sea congruente y que impacte esto. Ahora bien, yo ya tuve esta oportunidad para tomar una decisión. Yo te puedo escuchar entre 3 y 8 segundos. ¿Qué es lo que el cerebro hace como pregunta en su mente para ver si decide o no? Si es relevante, si es seguro y si me beneficia. Tú, sabiendo estos tres aspectos, en tu discurso se lo vas a decir, Raúl. Tú, de alguna manera, en su discurso, en el discurso que estás usando, cuando ya sabes que tú le tienes que hacer sentir a la otra persona para responderle al inconsciente, porque el inconsciente es el que está actuando, no la parte racional, ¿sí? La parte de la supervivencia es la que está actuando. Entonces, de alguna manera, con mi discurso, yo le tengo que hacer sentir que es relevante lo que yo le estoy ofreciendo, que en realidad es algo seguro y que va a beneficiarlo. Por eso te decía que si yo, dentro de lo que yo ofrezco, por ejemplo, si vendes seguros, ¿a quién le voy a vender un seguro de vida? Tengo que ver las características del cliente. Y aquí entra no nada más el segmento, ya ves que a veces segmenta por rangos de edades.
1: Sí, claro.
0: Existen microsegmentos. Es decir, que pueden haber varias personas de la misma edad, pero que tienen distintos estilos de vida y necesidades.
1: Claro.
0: Entonces, por eso aquí...
1: Actividades.
0: Viene mucho esta investigación previa del prospecto a cliente, ¿no? De la persona que se va a acercar. Si no tuve esa oportunidad, ahora sí que la escaneo, ¿no? Identifica, mira, le gusta vestir así, le gustan estas marcas, ¿cuáles son sus gustos? ¿Es soltero, es casado? Esto va a influir mucho en cómo tú le vas a responder a estas tres partes del cerebro para generar confianza. Te voy a poner un ejemplo que nos pasó a mi esposo y a mí. Fíjate, nosotros fuimos a una agencia cuando queríamos comprar el primer carro de agencia, porque teníamos otros que no eran de agencia, ¿no? Y la primera vez que fuimos, ahí hubo unos aspectos que el vendedor, pues obviamente por no conocer estas herramientas, cometió como error. Lo primero que hizo él fue abordar al hombre. Y le empezó a mostrar las partes mecánicas y técnicas. No observó que éramos una pareja, no vio que teníamos anillo y éramos casados. No se puso a pensar que posiblemente teníamos una familia y no nos vendió seguridad, confort, un espacio para disfrutar un viaje. Sí, vas, sí, entendiendo, sí, sí, hacia, claro, dónde voy. O sea, el observar este tipo de detalles, las personas, más que la parte técnica, buscan cómo esto me va a beneficiar. Y, por ejemplo, nosotros como padres, que somos padres de familia, vamos a buscar un buen espacio de confort para cuando viajamos, pero la seguridad para nosotros es muy importante, ¿sí? Entonces, dentro de las neuroventas se maneja algo que se llama el código de reptil, que es cómo yo logro bajar esos miedos que tiene un cliente cuando va a hacer una compra o va a adquirir un producto. Todos, okay, tenemos algún miedo que no cumpla con alguna necesidad o expectativa que yo tengo.
1: Y que sea una inversión
0: y
1: fuerte,
0: que sea,
1: ¿no?
0: Ajá, pero cuando este miedo se cumple, se acalla o se logra cubrir, en la parte de la económica ya no es tan relevante, que ahí es donde entra el cómo genero este discurso. ¿Qué puedo vender? De acuerdo al tipo de cliente o el producto que yo tengo, puedo vender seguridad, puedo vender placer, estatus, puedo desarrollo personal. O sea, buscas estas palabras clave que sean de acuerdo a lo que vas a ofrecer, pero que generan ese beneficio al cliente, ¿sí? ¿Qué pasa? Que el cerebro le gusta ahorrar energía.
1: Claro.
0: Entonces, si tú, por ejemplo, vas a un restaurante y pides un menú, y dices, bueno, ¿cómo, qué me recomiendan? Y si en lugar de darte unas tres opciones, por ejemplo, de platillos recomendados, te dicen todo lo que hay, uy, te complican mucho la existencia.
1: Sí.
0: Entonces aquí

0: es buscar al menos tres. El número tres le gusta mucho al cerebro, ¿eh? ¿Por qué? Porque, por ejemplo, si tú me das una opción, pues no hay mucha. Uh-huh. Me das dos y estoy indeciso entre uno y dos. Pero si me das tres, tengo que decidir por alguna de las tres.
1: Exacto.
0: Entonces, el ir viendo que estos factores son importantes.
1: Es como la que no, la que más o menos y la que sí, ¿no?
0: Sí, entonces aquí yo qué tengo que buscar, por ejemplo, como decíamos, hoy en día aquí en Ensenada yo he visto que ha crecido mucho el tema de las cafeterías.
1: Uh-huh. Mucho.
0: Mucho, entonces se vuelve un commodity.
1: Sí.
0: O sea, me da igual ir a una cafetería que a otra, porque todas, para mí, a excepción de una marca que ya tiene un insight, que decíamos, uh-huh, una percepción psicológica que nos habla de estatus, todas las demás pueden representar lo mismo. ¿Qué tengo que buscar? De entrada, ¿cómo yo mostrarle que yo le ofrezco algo distinto desde la experiencia que le genero? ¿Cómo lo atiendo? ¿Cómo me proyecto también? Si yo en redes yo ofrezco, por ejemplo, ay, pues es la cafetería, ahora sí que de Ensenada, representamos a lo que es Ensenada. Bueno, queremos generar eso en el discurso que yo dé, yo también lo tengo que hacer vivir. En la experiencia física del lugar, yo lo tengo que ambientar con eso. La parte sensorial juega un papel muy importante. Sí, porque es la que se almacena en la parte inconsciente. Hay una película por ahí, la de Ratatouille, no sé, uh-huh, si te acuerdas, sí, sí, que pasa una parte de un crítico de restaurantes, ¿no? Y él llega a probar un alimento que le sirven, que le recuerda una etapa de su infancia, sí, ¿no? Entonces, hay veces que nosotros podemos hacer el llamado a la memoria, pero especialmente a lo que tenga que ver con lo familiar.
1: A la nostalgia.
0: A la nostalgia. Todo esto lo tenemos que ir buscando. ¿Qué elementos tengo yo dentro de mi producto o servicio que puedan marcar una diferencia en relación a otros para que no sea igual que todos? Para que conecten y generen una experiencia memorable en el cliente. Pero normalmente yo he visto, tristemente, que todos estamos en automático, o sea, estamos repitiendo lo que todos hacen, creemos que el repetir nos va a ayudar a crecer, pero tú puedes marcar la diferencia, busca formas distintas de hacer las cosas, pero empieza por la gente, por quien se da esa atención, ese servicio, que sean conscientes de cómo es la manera correcta de abordar, en este caso, a las personas, ¿no? Cuando los estás atendiendo. Entonces, por ejemplo, imagínate, como te decía, un vendedor de seguros, muchas veces te venden el hecho de que, ah, mire, pues vas a obtener estos beneficios, a amplia cobertura, protección patrimonial, es el discurso más
1: común
0: técnico, pero en cambio si te hablan de la protección a tu familia, de lo que le beneficia a la familia, obviamente tendría, al que le va a interesar es al que tiene familia. Pero en cambio tú, Raúl, si eres una persona soltera, ¿cómo sientes que conectaría mejor contigo el venderte un seguro?
1: Como el preguntarme cuál es el estilo de vida que tengo, si me gusta viajar, si practico algún deporte de alto rendimiento, si deporte extremo.
0: Fíjate,
1: si tengo eso, viajes en carretera.
0: Ese tipo de información es muy importante porque aquí hablarías de poder viajar por el mundo, disfrutar de esos deportes extremos sin tener ninguna preocupación, porque sabes que cualquier cosa que suceda, tú estás protegido, ¿no? Entonces, algo que acabas de decir ahorita es muy importante. Muchas veces no escuchamos a la persona de manera escucha activa. O sea, que es poner atención en los detalles importantes para nosotros poderles dar eso que buscan, ese beneficio. Y ahí ya tú te das cuenta, ah, mira, pues es una persona soltera que le gustan los deportes extremos, que le gusta viajar, entonces yo voy a armar mi discurso en relación a hacerte sentir a ti seguro, en confianza, que tú no tengas que gastar energía, Raúl, tú no te preocupes, o sea, yo te lo resuelvo. Es más, el hecho que te digan, no te preocupes, yo te lo resuelvo, ya es, ay, qué tranquilidad, ¿no? O sea, porque buscamos eso, placer, confort, tranquilidad, ahorro en energía.
1: Sobre ¿sí? todo eso que dices, que ¿sí? el cerebro es muy inteligente, ¿no? Y
0: sí,
1: se protege.
0: Sí, entonces se protege, entonces si tú me estás dando primero la seguridad y la confianza, después me estás dando ahorro de energía y al final me das placer, yo ya te amé, yo ya quiero comprar lo que me vendes, yo ya
1: dámelo,
0: quiero...
1: Dámelo que lo firmo en este
0: sí,
1: momento.
0: Sí, ahorita lo firmamos, ¿no? Entonces, Pero volviendo al ejemplo del carro, después volvimos a ir. En esa ocasión, pues la cuestión es de que no compramos. Uh-huh. ¿Por qué? Porque no supo vender. Uh-huh. Otra cosa que también te tienes que fijar al momento de llevar estos procesos es realmente cómo se toman las decisiones. Obviamente, si es en pareja, no lo toma uno solo. Entonces, yo tengo que enamorar a los dos, ¿no? De alguna forma. Tengo que ver cómo conectar con los dos. En las restaurantes, yo me he dado cuenta que a veces cuando vas en familia, que son la parte que veo que en muchos restaurantes no prestan la atención, hay muy pocos que voltean al foco de darles algo a los niños, como ya ves que dibujen, hagan algo, o tener un espacio. O cuando sirven, normalmente sirven a los adultos y olvidan a los niños. Y como papá, eso a ti sí te genera un ruido. Entonces, hay detalles, Raúl, tan pequeños que van a impactar a nivel emocional a las personas que están de alguna manera recibiendo el servicio o lo que yo le estoy dando, ¿no? Entonces yo tengo que entender estos procesos de manera práctica.
1: ¿Sí? Y para eso hay que estar pues bien capacitado, ¿no? Sobre todo cuando tú tienes el negocio, cuando tú trabajas, cuando tú brindas el servicio y que depende de tu ingreso muchas de las veces que tengas pues la comisión, que llegues a una meta y ahí es donde hay que poner más atención. Vivi, vamos a ir a un corte comercial y regresamos en un ratito más. Seguimos platicando acerca de este interesante tema en el martes de asesoría y finanzas y también neurotraining con Vivi Navarro. Ya venimos, ponte Exa.
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2: 9 de la mañana con 57 minutos. Vámonos con estos 5 puntos, Vivi, que nos ayudan a reflexionar y a entender mejor de lo que hemos estado platicando. Cuéntanos.
3: Claro que sí, mira, retomando lo que estamos viendo, vamos a ver 5 reglas que tú puedes empezar a aplicar de manera básica o sencilla, que llamamos reglas de las neuroventas, ¿no? La primera es: olvídate de vender características y vende beneficios. Como una empresa de telefonía muy famosa que tiene una manzanita, ajá, si te fijas, ellos nos venden una experiencia, ¿no? Sí, es una, claro, de las marcas ejemplo en este sentido. La segunda, escucha lo que hablamos hace rato, más de lo que hablas. Quien hace las mejores preguntas logra vender mejor, va a adaptar el discurso, va a poder cubrir realmente la necesidad del cliente. La tercera, genera confianza antes de ofrecer un precio, lo que decíamos hace rato, ¿no? El peor error de un vendedor es dar un precio sin primero brindarles esta experiencia, este beneficio al cliente. Y esto, pues cuando tú logras esto, disminuyes el miedo. Porque el miedo es el que hace que a veces el cerebro racional, la parte racional, justifique el por qué no haces las compras o hay más objeciones, ¿no? Entonces, si tú quieres poder bajar este tema de las objeciones, de déjame pensarlo, como que no me convence, primero tienes que generar la confianza y a través de eso ya vas a poder lograr la otra parte, ¿no? La cuarta, haz sencilla la decisión. Deja de dar muchas vueltas o dar explicaciones muy amplias y hazlas más sencillas. Hace rato hablábamos precisamente de eso, ¿no? Si tú tienes distintos productos, servicios, analiza cuáles son los que realmente son adecuados para cada cliente. Trata de no usar el mismo pitch para todos. Esa era la vieja práctica. Hoy sabemos que tenemos que personalizar a las personas. Cuando las haces sentir únicas, te aman más, ¿no? Conectan más contigo. Y eso es el quinto punto, precisamente, haz sentir importante al cliente. Las personas olvidan lo que dijiste, pero nunca olvidan lo que los hiciste sentir. Entonces, el hecho de que incluso te puedas aprender su nombre y durante esta conversación tú lo repitas varias veces, hace sentir como la confianza, la cercanía. No me estás viendo como un número más. Exacto. Te importo. Eso, desde ahí es un mensaje que manda al inconsciente donde dice, ah, esa persona, mira, se tomó la molestia hasta de aprenderse mi nombre. Entonces, sí le importa ayudarme, sí me quiere ayudar, ¿no? Entonces, eso es súper importante. Y bueno, yo les dejaría un reto, ¿no? Siempre para yo poder poner en práctica algo, lo tengo que analizar y vivir desde mi experiencia también. Entonces, ¿cuál sería ese reto? Que la próxima vez que tú vayas a un lugar, sea un restaurante, un café, una tienda, pregúntate, ¿qué hizo esa persona para que yo confiara en ella? ¿Cómo es que esa persona conectó conmigo? ¿Por qué es que yo también, si yo voy mucho a un lugar, por qué es que voy ahí, no? Y analizando estas características, yo puedo comprobar estos aspectos que yo puedo poner en práctica dentro del servicio o lo que yo hago, ¿no? Recuerden que el dar seguridad, el generar confianza, son pocos minutos. El foco atencional también tenemos muy poco tiempo. ¿Por qué? Porque cada día esto se está disminuyendo, sí, por el tema de las redes sociales, ¿no? Sí. Tenemos muy poco tiempo para realmente generar confianza, conectar y dar un beneficio a un cliente. Casi como cuando creamos un storytelling, pero para alguna red social, los famosos Reels, cada vez son de menos tiempo, ¿te fijas? Sí, sí, sí. Pero en ese corto tiempo, así como hago esa práctica para redes, de persona a persona también tengo que hacerlo, ¿no? Entonces tenemos que empezar a gestionar también la parte en cómo nosotros estamos desarrollando este proceso. O sea, darnos cuenta si somos congruentes, ¿no? Porque a veces tú quieres generar seguridad, pero no la proyectas. Entonces, si tú te das cuenta que esta parte te hace falta, trabájalo. O no conoces tanto sobre el producto y resulta que el cliente conoce más, entonces ahí ya hubo desconfianza. Y hoy en día, la verdad, los clientes saben mucho.
2: Sí.
3: Entonces, tú tienes un compromiso también de prepararte. Es parte de dar seguridad, dominar el tema, saber sobre las características y beneficios que puedes ofrecer a este cliente, ¿no?
2: Oye, Vivi, entonces la siguiente semana, el siguiente martes, lo vamos a platicar o abordar desde una perspectiva digital.
3: Ajá,
2: y tratar de hacer
3: digital.
2: Como el match, ¿no? Entre lo tradicional y ahora ya las nuevas tendencias en torno al mundo digital.
3: Claro que sí. Obviamente, con ahí ya vendríamos hablando un poquito de lo que es el proceso de neuromarketing, pero al final conectan, ¿no? En la diferencia es que en las neuroventas se ve más la parte del discurso, el lenguaje no verbal, toda esta parte, ¿no? Y en el marketing se ven las características, más lo físico, ¿no? Lo que puede, los colores, los movimientos.
2: La postura.
3: Y aquí, por ejemplo, entra mucho la parte sensorial, ¿no? Cómo a través de los distintos videos y todo eso yo puedo transmitir y hasta hacer sentir que estás en un espacio, hasta oler, ¿no? Aunque no estés ahí, por cómo te lo muestran, ¿no?
2: Claro.
3: Sí.
2: Vivi, medios de contacto, ¿dónde te encontramos?
3: Claro que sí, pues me encuentran como Vivi Navarro Neurotrainer en Facebook, LinkedIn, TikTok, Instagram y YouTube. Y pues también todos los martes aquí con Raúl, el próximo martes vamos a enfocarlo, como decíamos, o conectarlo con el consumidor digital, precisamente.
2: Perfecto, mi querida Vivi, muchísimas gracias por el espacio, por la información. Nosotros regresamos en un momento más. Esto fue un martes más de Asesorías, Finanzas y Neurotraining con Vivi Navarro. Regresamos y en todas partes Pontex.
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0: 10:06.

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0: te da la hora exacta.
1: 11:01.
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11 de la mañana ya con 50 minutos, con 50 minutotes y aquí en mano, señoras y señores, exactas y exactos, aquí en mano tengo yo, escuche usted, ya tengo los accesos para que usted pueda ingresar a esta gran exposición que lleva por nombre Our Body, el universo dentro, donde hay cuerpos humanos reales. Es pase de cortesía para dos personas, o sea, la ganadora o el ganador más un acompañante. Y es desde las 10 de la mañana y hasta las 5 de la tarde. 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Así que usted tiene oportunidad de ganarse este acceso doble si es que sigue de cerca las dinámicas de los locutores y de los programas del Punto Exacto, con Berenice en Exa, también con Arturo en Exa, los fines de semana con el buen Arturo, seguir las redes sociales de la Estación Naranja y así de fácil va a poder usted conocer las bases de participación para ganarse este acceso doble. Hoy, hablando de acceso doble, hoy se va el primer acceso, hoy se va el acceso doble que tenemos para la gran fiesta del Baja Beach Fest, que es 7, 8 y 9 de agosto, viernes, sábado y domingo, para que usted disfrute de este impresionante escenario, de esta fiesta en Rosarito que es extraordinaria y súper llamativa a nivel mundial, en donde se reúnen grandes exponentes, máximos exponentes de la música urbana a nivel mundial, como te decía, como Anuel AA, Farruko, Manuel Turizo, Kenia Oz, Ryan Castro, El Bogueto, Yandel, Ozuna, Nicky Jam y muchos, muchos artistas más, incluso hasta del regional mexicano, presentándose en este gran escenario allá en Rosarito. Si tú te lo quieres ganar, debes de seguir en línea y debes de seguir conectado a las redes sociales de EXA y también escuchando la Estación Naranja, ya sea a través del 104.1 de tu radio, radio que 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Nosotros nos despedimos, que tenga usted una excelente tarde, que le vaya de maravilla y ya se la sabe, en todas partes, siempre, siempre, pónganse EXA. Bye, bye.

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1: Te da la hora exacta.
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0: te da la hora exacta.
1: 12:05.
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0: Ay, qué, yo solita me aplaudo. Muy buenas tardes, amigos de EXA 104.1 y muy buenas tardes, EXA Kids. ¿Cómo están? ¡Qué rico día! Hace calorcito, eso sí, ya es martes. Vamos avanzando en la semana, al igual que en el mes, al igual que en el año. Qué rápido se está pasando el tiempo, pero no hay excusa para estarlo disfrutando en todo momento y qué mejor que sintonizando la Estación Naranja. ¿Cómo están? ¿Qué tal? Mándame un mensajito, saludos. ¿Quejas? A lo mejor y también te quieres quejar, adelante, lo puedes hacer al 646-128-4601. Oigan, yo vengo muy feliz, muy emocionada, pues porque hoy tenemos un regalote para todos ustedes. Un certificado, qué bárbaro, qué loco, qué magnífico, qué ganas de ganármelo yo también. Pero esta oportunidad va a ser exclusivamente para ustedes, exclusivamente para ti. Muy importante que ya nos estés siguiendo en redes sociales. Mira, te voy a ir adelantando. Si tú ahorita estás sintonizando porque quieres ganarte esos accesos, ahorita te estoy dando una ayudadita. Te estoy soplando parte de los requisitos. Y es que ya nos estés siguiendo en redes sociales. EXA FM 104.1 Ensenada, EXA Ensenada, Facebook, TikTok, Instagram. Que ya nos estés siguiendo en nuestras redes sociales. De igual manera que ya tengas descargada la aplicación EXA FM y que estés sintonizando exclusivamente la Plaza de Ensenada, claro que sí, porque, ¡ay! ¿Por qué? Porque tengo un regalote para todos ustedes. Ahorita que hace calorcito, que se nos antoja ir a la playa, que a lo mejor te gusta mucho la música urbana, que dices tú, ay, quiero ir a desquitarme todo el calor que siento, quiero ir a bailar, quiero ir a escuchar a mis artistas favoritos, pues bueno, es muy probable que tu artista favorito esté en el Baja Beach Fest. ¿Y qué crees? Yo tengo un acceso doble para que te vayas al Baja Beach Fest. Y ojo, es un acceso doble para que tú te vayas en compañía de alguien, no uno. No dos, los tres días de perreo, los tres días de fiesta, los tres días de música para que disfrutes. Así que es muy importante que ya nos estés siguiendo en redes sociales. Por acá dice, buenas, buenas, buenas. ¡Ay, qué puntualidad! ¡Qué padre! Oye, también quiero aprovechar para mandarle un saludo a un micro que venía escuchando EXA FM y dije, ¡wow! Saludos, Ruta Villas 123. A lo mejor ya le cambió, pero bueno, saluditos que tú que nos estabas sintonizando. Y pues bueno, vamos a ir con más música para que no te despegues, sigue sintonizando. Sorpresotas se vienen y en todas partes, ponte EXA.
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0: Ya, pues ya, ya llegó por quien lloraban. ¡Ay, qué! Ya, ya te vi, comediante naranja.
1: Buenas tardes, Bere. Primero
0: buenas tardes.
1: ¿Cuál va a ser la pregunta preguntosa del día de hoy? ¿O qué personaje, o tu personaje tiene sombrero? Ya pasó una hora, Bere. Ferras, ya estuvo, Ferras.
0: ¿Quién es Ferras? Ah, caray. Aleluya, dice. Ay, no, qué cosas. Oye, ya te enteraste que vamos a estar regalando. Ah, no, pero tú ya me dijiste que ibas a andar participando para otra cosa. Bueno, está bien. A ver, hola.
2: ¿Tu personaje es Spider-Man?
0: No, el personaje de hoy no es Spider-Man. Me habían preguntado si tenía sombrero. Tampoco tiene sombrero. A ver, pues vamos a jugar a descubrir el personaje secreto. Preguntas formuladas de manera que se puedan responder solamente con un sí o con un no. ¿Qué llevamos? No es Spider-Man, no lleva sombrero. Es un personaje... No les voy a dar pistas. Hasta que ustedes sigan preguntando, no les voy a dar pistas. ¡Qué mala onda! Yo creo que este personaje... Bueno, ahí les doy una pista. Este personaje es para los exakids millennials. Porque los exakids... los exakids de esta generación... en esta hora... Al parecer están en cursos de verano... O están agarrando señal... O así están descansando. Vamos a dejar descansar a los exakids de esta generación... Y vamos a poner un personaje... Para los exakids millennials. ¿Qué les parece? A ver, por acá.
2: ¿Tu personaje trabaja en Exa?
0: No, el personaje no trabaja en Exa. A ver, por acá estaban escribiendo. No lo pausen. Sí, envíenlo. Que no les dé pena. A ver, por acá.
3: Estaban escribiendo.
2: ¿Tu personaje le hace?
3: No lo pausen.
0: ¡Ay, qué! No, el personaje de hoy no le hace. ¡Ay, qué! ¿Tu personaje es Heinz Walgown? ¿Qué? No, es un personaje, pues ya vamos a decirle vintage, porque ya tiene sus años, ya tiene rato. Ay, dije, por acá ya la tiraron, pero no. Sigan haciendo preguntas. Pregunten si es niño, si es niña, si es mujer, si es hombre. Si es de verdad, si no es de verdad. Si tiene el cabello corto o largo. Así, esas preguntas. ¿Es nego? No. No es afrodescendiente. No es. Pero sí es de otra etnia. Si es de otra cultura, no es occidental. ¿Esterian? No es Esterian. ¿Indio? Tampoco.
1: Vere, escúchale, no, Volcán de José José. Ahí luego me lo agradeces.
0: ¿Por qué?
1: Es para llegar al fallo.
0: ¿Para llegar al fallo? ¿A poco me sigues en Instagram? Saludos. Volcán, la voy a agregar a la playlist. Por acá dicen... No es... Bueno, si tu pregunta va de que si es el doctor de las farmacias blanco y azul, no es. Ay, o te vas a echar unos tacos de birria. No ese es el personaje. A ver, por acá tenemos más audios.
3: ¿Tu personaje es el Pantera Negra?
0: No.
3: Pontexa.
0: Y saludos. No es Pontexa, ¿eh? No es Pantera Negra.
1: ¿Tu personaje se encuentra en el cine ahorita?
0: No, tampoco. No se encuentra en el cine. No es Pantera Negra. No es de la India. No es afrodescendiente. Tampoco es el doctor de las farmacias.
1: ¿Tu personaje sí entra a tiempo a la radio?
0: Mira, pues yo sí entré a tiempo. Otra cosa es que tú no hayas entrado a tiempo, nene. Asiático. Sí es asiático. Según yo sí es asiático. Sí es asiático. Sí lo es. Ahí va. Ya tenemos un sí. Es un asiático. A ver.
1: ¿Tu personaje es Steve Sugar de los supercampeones?
0: No. No. Pero está cerca.
1: ¿Tu personaje es Naruto?
0: No, tampoco. Ah, ya, miren, ya llegó por quien lloraban de verdad. En audio, cuando estés muy seguro, mándalo en audio, mira.
3: Miren, ya.
1: Tu personaje me cae gordo.
0: ¿Por qué te cae gordo el personaje? Ven a saludar, que desde cuando te están, pide y pide, están chinas, ni cerda. A ver, ay, mira, hasta le quiere aplausos y todo la onda, ¿eh? Naruto de Konoha, no. Mira, aquí ya le atinaron, pero lo mandaron escrito, mándalo en audio.
1: Si es el angelito, dile que...
4: ¡Ay, mijo! No traigo cuchara.
0: ¿Qué te pasa?
4: No, hey, what is it, bro?
0: Where is it?
4: Ah, no speaking English, sorry.
0: Ay, ahora.
4: No speaking en español.
0: Mira, aquí ya le atinaron al personaje.
2: Tu personaje es Oliver Atom, pero... Where is pásalo, porque ya gané. Pásalo.
0: ¿Pero qué pasó? No, pues ya ganaste el reto.
4: Sí, mijo, pues no había premio, pues. Oye, ¿qué onda, pues? No,
0: estábamos jugando por gusto, que te oye, dijera, te ganaste el reconocimiento y unos aplausos. Y también sí. Un... ¡Ay, qué!
4: ¡Ay, qué! No, ¿cómo que lo paso? No, mijo, no. También aquí jugamos por gusto, pues. Oye. O sea, porque somos amigables, pues. No, nomás por los premios. Claro. ¿O qué? ¿Quieres ir al Baja Beach? ¿Quieres ir al Baja Beach? Pues quédate, porque
0: pues quédate.
4: Vamos...
0: Pues quédate. Ay, mira, el ángel anda también bien emocionado.
4: Pues quédate,
0: bien.
4: Porque vamos a regalar accesos más tarde.
0: A ver,
4: tarde.
0: ¿Qué dice?
2: Era de Cali, era de Cali.
0: ¿Era de Cali?
3: ¡Ay, qué!
4: Ese le quedó más chingón.
0: Le quedó más padre.
1: ¡Ay, qué! ¡Ay, este buenito sí maneja bien el inglés!
4: Gorditos y bonitos, muchachos. Ey, ¿alguien sabe hacer la voz del... ¿Cómo se llamaba el de los pingüinos? De Madagascar. El Kowalski.
0: Kowalski.
4: Sí, se llama así. ¿Alguien sabe hacer la voz? Manda un audio, la neta, me quiero reír.
0: ¿Cómo le hace?
4: El de bonitos y gorditos, muchacho.
0: Pero no es...
4: ¿No? ¿Cómo se llama?
0: No es ese, o sí.
4: Se llama Kowalski.
1: Mira, ahí está una carta de amonestación para el angelito de recursos humanos, léela.
0: Mira nada más, le mandaron una carta de amonestación.
4: De RH, a ver.
0: Sí, mira, dice... Por medio del presente, se hace constar que el colaborador antes mencionado ha incurrido en una falta a las normas de conducta y respeto dentro de las instalaciones de la empresa. El día 4 de agosto de 2026, se reportó que el colaborador realizó un comentario inapropiado y ofensivo hacia un compañero en el baño de la empresa, expresando lo siguiente. ¡Ay, no! Mira,
4: sí, léelo.
0: No. Dice, por decirle a un compañero en el baño, no me lo cales, así me lo llevo y sin caldo que no traigo cuchara. Ay, no, son bien, quién sabe.
4: Ay,
0: cómo.
4: Mijo.
0: Pero si eres así, Ángel.
4: Yo, no es cierto.
0: Dice, reenvíame esa carta, la ocupo.
4: No. Esa es solamente exclusiva acá de acá de nosotros.
0: Está sellada,
4: pues.
0: Por MBS.
4: Pero ya no voy a decir, ya no me lo cales, pues ya nomás voy a decir de que, ay, el chavo no le pega a Kiko y por de esas.
0: Ay, no, sí, traes unas frases bien...
4: Medio acá de Puebla. No es cierto, mi respeto por mis amigos de Puebla. Mira,
5: pues. Cabo, Rico, Wazowski. Gorditos y bonitos, muchachos, gorditos y bonitos.
4: No le sale, pero ¿cómo se llama?
5: Aquí su comandante Skipper. Saludando a Bere y Ángel.
4: Skipper.
5: Ustedes también, gorditos y bonitos, muchachos, pongan sexa.
4: Ah, está bonito.
0: ¿De dónde sacaste esa voz?
4: Yo qué había dicho, Kowalski, ¿no?
0: Pero Raciel, si hay uno... esa voz, no. ¿Quién? Te la conocía. Dice por acá, que diga así con todo y... ¡Ya!
4: ¿Es una frase?
0: Ajá, a ver. No dice nada malo. Bueno, dice que diga así con todo y caldo, que de todos modos ni agua hay para bañar. ¡Ay, no!
4: ¡Ay, mijo! No, yo nomás las costras las...
0: No, nomás las costras las pido
4: en los tacos. ¡Nada, ya!
0: ¡Ay!
4: Los amo.
0: Nomás viniste a aprender el...
4: Y a regalar el acceso. Mitotero. Yo lo voy a regalar ahorita.
0: Ay,
4: sí, voy a romper aquí el formato del programa. Yo voy a arreglar el acceso ahorita.
0: Viniste a hacer lo que quisiste.
4: Sí.
0: Pero ni siquiera me han dicho los exactos que van a partir, que ellos los quieren. Ya les dije, mándame un mensaje y dime.
4: Oh, o sea, nadie quiere ir.
0: Yo creo que no. Nadie me ha dicho, quiero ir al Baja Beach.
4: Ding, ding, ding, ding, ding.
0: Ding, ding, ding, ding, ding, ding, ding. Dice la neta que...
2: Se parecía más al... ¡Ay, madre!
4: ¡Ay, qué!
0: Ángel, ¿tú a quién quieres ver? Yo ya sé a quién.
4: Ay, Anuel.
0: Anuel. A ver, canta como Anuel.
4: Siempre te llamo de madrugada. No, porque luego van a pensar a gente que está aquí, pues, y van a querer venir.
0: ¿Eh? Pues a lo mejor se alborotan y vienen directamente por sus boletos.
4: No, sabes también que me gustaría ir a escuchar, Bere. Pero a lo mejor mucha gente no la topa. A ver. Porque es niña, a la Cachirula.
0: Ay, sí, yo también.
4: It's crazy.
0: Con la Cachirula.
4: Me vuelve loco.
0: Dice para acá, sí quiero ir al Baja Beach Fest. Ah, bueno, vas a andar participando.
4: ¿A quién quieres ir a escuchar?
0: ¿Y a quién vas a llevar? Porque al Baja Beach Fest... es perreo,
4: Ey, sí,
0: es
4: pero capaz
0: para
4: si acá.
0: Para bailar.
4: Capaz si lleva a alguien acá, pues tú qué andas preguntando a quién va a llevar. Sí, no, tú lleva a quien
0: dice
4: quieras.
0: Solo. Pero es un acceso doble, ¿cómo que te vas a ir
4: me
0: solo?
4: Me puedes llevar, Yo también puedo ir.
0: Yo me está bien apuntado el angelito.
4: Sí, no, yo si quieres puedo ir.
0: Dice, vámonos. Dice por acá. Se necesita una sección de ustedes dos juntos, pero que sea fija. Son la mera verdura del caldo. ¿Pues el ángel?
4: ¿Yo qué? O sea, pues la Vera está aquí siempre. O sea, ¿por qué no le dicen eso siempre? No es cierto, no.
0: Órale, va.
4: ¡Ay, qué!
0: Angelito, vámonos a la siguiente hora.
4: No,
0: pero tenemos.
4: Quiero
0: pues quédate todavía porque tenemos muchas cosas que platicar. Hay pregunta preguntosa. ¿Qué? Ahorita tenemos una recomendación de libros. Sí. Ya nos vamos a poner todos a leer.
4: Sí, yo ya soy un cara de libro. Me dicen porque me la paso ahí metido en el Facebook, pues. Ya no más de chistecillos.
0: Ay, no.
4: Ey, pero ver. También quédense, pues, porque vamos a regalar accesos.
0: Vamos a regalar
4: para el
0: accesos.
4: Baja, pues.
0: Ay, pues sí, gracias.
4: Van a decir,
0: sí.
4: ¿Cómo? Dale, pero...
1: A ver. ¡Ay, qué!
4: ¡Ay, qué!
0: Ya vámonos a la siguiente hora. Quédate con nosotros porque tenemos muchas sorpresas. Aparte del Baja Beach, hay más sorpresas, ¿eh?
4: Entonces, sí, quédense pregunta preguntosa también.
0: También, ¿eh? ¿Y en todas partes, Angelito?
4: Ponte Exa.
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1: Ya pues, ya estamos de vuelta. Ya llegó por quien lloraban. ¡Ay, qué!
2: Y yo. A ver si estás en el 2. Sí, sí estás.
1: Sí estoy. Ah, sí, ahí está.
2: ¡Ay! Era este.
1: Van a decir, achis, pero si hoy no es jueves. Achis, pero si ya pasamos de la hora exacta.
3: Sí, ya. Es más tardecito.
1: Ya, pero es que algo que nos hemos dado cuenta... Es que no nada más los exakids quieren su biblioteca personal.
3: Okay.
1: Ya también los adultos les gustan estas recomendaciones de lectura. Y ahorita justo le dicen al gancho a Anita, porque la recomendación de hoy viene acompañada de esa atracción por la lectura con las películas que vienen saliendo actualmente en el cine.
3: Sí, fíjate que hay... Híjole, este año hay muchísimas adaptaciones de películas... De libros, perdón, muy padres que están saliendo. De hecho, cuando estaba Arturo en tu horario, hablamos de Verity, de una adaptación que se va a hacer de un libro ahí de suspenso. Y ahorita que andamos en el hype, súper emocionados con La Odisea, les traemos una recomendación. Y no es La Odisea ni La Ilíada de Homero, que es lo que esperaríamos. Es otra recomendación, fíjate.
1: A ver.
3: Algo padre. Nada más para darles un preámbulo. Según el New York Times, es una audaz y subversiva versión de la historia de la diosa, que logra ser a la vez épica e íntima, redefiniendo al personaje femenino más infame de la Odisea, como una heroína por derecho propio.
1: Una heroína, así tal cual.
3: Es.
1: Para quienes ya vieron la película, pues se podrán ir imaginando quién, porque a lo mejor a quienes no han leído el libro y... A lo mejor no quieren spoilers.
3: Sí, claro.
1: Ajá.
3: Sí, hay compañeros que dijeron, no me digas spoilers, no me digas nada, porque pues yo no la conozco. De
1: y
3: hecho,
1: se va.
3: El ángel se va.
1: Se va porque,
3: ángel se va.
1: Porque no quiere spoilers.
3: Y justo les decía, oye, pero no son spoilers porque es una obra que tiene pues siglos, es parte de la mitología griega. Entonces, pero bueno, hay personas que no la conocen. Yo al menos leí a Homero en la preparatoria. La preparatoria, gracias profe Hugo, la leí con él, entonces me gustó mucho, me acuerdo que me costó poquito leerla, porque sí es un poco tedioso, es un lenguaje que no estamos acostumbrados, hay diferentes traducciones que han hecho del griego al español y al inglés, entonces sí hay algunos cambios que puedes encontrar en diferentes versiones, ediciones. Entonces, en esta ocasión les vengo a recomendar un libro que se llama Circe, que habla justamente de la bruja Circe que vimos, si ya vieron la película, si no les comento, sale ahí alguien, que se llama Circe. En la película, si te fijas, le dan muy poco protagonismo, es solamente un poquitito, realmente Odiseo estuvo más de un año ahí, y hubo otro personaje que estuvo ahí de alguna manera incursionando para que él no cayera bajo los enredos y la magia de Circe, igual que sus compañeros, que toda su tripulación que se volvió pues cerdo. Entonces, la cosa es esta. En Madeline Miller, que es la autora, es una maestra y novelista estadounidense que estudió dramaturgia en Yale y otras filología también. Y ella se hizo experta en la adaptación de textos clásicos. Entonces, aparte que enseña también, es maestra de latín, de griego y de otras cositas. Ella buscaba cómo redimir algunos personajes de la mitología griega, cómo darles su espacio también. Entonces, con base en obras como las de Homero y la Metamorfosis de Ovidio, buscó de alguna manera reescribir los clásicos desde su perspectiva, hizo una combinación y mira la mitología desde otro lado. En este caso, pues le da un poco de visibilización a la experiencia femenina, que fue la de Circe, en el que estuvo un año Odiseo con ella. O Ulises, en muchas traducciones van a encontrar a Odiseo como Ulises. Circe es la hija de Helios, que es el dios del sol, y de la ninfa Perse. Y como ella no tenía ni la belleza de la mamá ni los poderes de Helios, su padre, ella pensó que era una diosa normal. Y hasta que fue al mundo del, hasta que bajó al mundo de los humanos, se dio cuenta que tenía poderes. Entonces Zeus la vio como algún tipo de enemiga, la vio como alguien que podía hacer algo grande y ponerse en contra de los dioses. Entonces lo que hizo fue desterrarla y la manda a esta isla, a Ea, que es donde llega justamente Odiseo. Entonces llega ahí, la destierran, y pues con todo el tiempo que tuvo ahí, tuvo la oportunidad de tanto tiempo y libertad para desarrollar sus poderes. Y es ahí donde se vuelve una hechicera magnífica, de las mejores que podía haber dentro de la mitología. Y

0: donde Odiseo llega y cómo surge esta bruja. Y el libro, de hecho, en la portada, está muy bonito la portada, ahorita vamos a subir la foto.
1: ¡Claro!
0: Una heroína, una hechicera, una mujer que encuentra su poder, Circe.
2: Sí, es, el libro se ve bien imponente.
0: Sí, y es muy bonito, la edición es muy bonita. Justamente tiene, de hecho, el mapa de Ea.
1: Ea.
0: La isla. Entonces, si les gustó el tema un poquito de la Odisea, si lo han leído y quieren otra perspectiva, si les gustaría otra cosa, pues les recomiendo Circe.
2: O más chismecito porque...
0: Sí, sí, está lleno de chismecito, O sea, ahí te enteras de cada cosa, también de sus encuentros. El libro no está recomendado para niños ni adolescentes. O sea, para adolescentes más de 18 años donde traen otra idea, perspectiva y tienen algún conocimiento también porque hay escenas fuertes.
2: Hay páginas, hay capítulos muy explícitos.
0: Sí, de encuentros carnales. Entonces, mejor, yo lo recomiendo más de 18 años. O que si ya leen algo así, ya de 16, 17, está bien, es ya consideración de los padres. Pero esto sí es totalmente para adultos. ¿Para y aparte adultos? Que trae, te digo, un lenguaje mucho más avanzado, por así decirlo. Pero está padre. Sí sube de los 350 pesos, porque la edición está muy bonita. ¿Cuántas páginas?
2: El libro es grande, entonces vale totalmente la pena el...
0: Sí, son más de 450
2: la inversión.
0: Páginas. Sí, 441 páginas, justamente.
2: Y de puro chisme, porque es muy curioso cómo muchas veces quienes son lectores, pues... ya avanzados de esta, en este caso de la mitología griega, pues a lo mejor pueden decir que esta nueva adaptación no fue fiel, que a lo mejor les faltaron muchas uh-huh. cosas. Sin embargo, creo que hay que tomarlo como eso, como una invitación a la lectura, porque la lectura te expande todo lo que ya viste en la película. Es a lo mejor un 5% de todo lo que puedes descubrir en un libro, en las versiones, en las reinterpretaciones, en uh-huh. las ediciones especiales. O sea, si la película te gustó, lánzate tanto a leer la obra original, así como a leerlo también las obras de cada personaje independiente, ¿no? Porque cada personaje también tiene una historia que contar.
0: Sí, y justo esta autora tiene también el... De Aquiles tiene otra versión... También ya lo leí, la canción de Aquiles. Híjole, también está fuertísimo. Habla mucho de los 10 años de guerra que hubo en Troya. Todos sabemos por qué empezó la guerra. Creo que todos vimos, igual si no leíste el libro, si no que conoces la Ilíada, sabes, viste la película de Troya y sabes la de Brad Pitt, la más conocida.
2: Gracias,
0: por
2: Brad
0: todos.
2: Pitt.
0: Y acá te da otra perspectiva también de los personajes, muchas cosas que quedan ahí inconclusas tal vez en la adaptación cinematográfica. También esta autora tiene la canción de Aquiles y Galatea, y hay otro que me falta, ese no lo he leído, pero Galatea, la canción de Aquiles y este de Circe ya los leí, buenísimos, la verdad me encantó la forma en que escribe la autora. Y justamente ahí va, tienen pensado hacer una adaptación de Circe a una plataforma de streaming, 8 capítulos, entonces nada más estamos esperando la fecha de lanzamiento.
2: Claro, porque yo creo que muchas personas, y yo creo que me voy a incluir, a partir de que se mostró esta película, y claro, también el alcance que tienen con las audiencias, ¿no? Y al final de cuentas Hollywood es una plataforma para muchísimas historias. Creo que muchos vamos a estar así de que denme más, quiero saber más de la mitología, quiero saber más de estas historias, quiero saber más, denme más. Y que esté llegando esto, que esté en los libros, que esté en las series, las adaptaciones, desde uy, sí.
0: Sí, no, y padrísimo, honestamente yo pienso que conocer de historia, conocer de otros países, de otros lugares, de mitología, es padrísimo la forma que lo hagas. A mí me encanta leer y me gustaría que toda la gente leyera, pero yo sé que hay diferentes formas de aprender. Algunos somos visuales, otros somos kinestésicos, auditivos. Entonces, la mayoría de las personas que estamos aquí, que trabajamos en radio, somos auditivos.
2: ¿O no?
0: O kinestésicos. Sí. He visto mucho eso aquí en la radio. Pero justo la forma en que tengas de entretenerte, de divertirte, está bien. No necesariamente tienes que leer. Digo, me gustaría, ¿no?, que todo el mundo compartiera eso conmigo, pero no. O sea, yo creo que todos tenemos la forma. Y si te gustan los audiolibros, va. Si te gusta ver películas, va. Es parte de también lo que consumimos, lo que nos gusta y está padre, ¿eh?
2: Claro, claro que sí. Pero si tienes la espinita de acercarte a la lectura y a lo mejor ahorita que con toda la ola de la Odisea dices tú... ¿Será que ya es hora de iniciar con ese nuevo hábito? Pues aquí ya tenemos las recomendaciones.

0: recomendaciones. Claro que sí, un aplauso para Anita que... Yo también me la traje los martes, claro que sí.
1: Sí, y subimos la foto al ratito para que...
0: Ah, pero ¿en dónde? ¿En dónde podemos encontrar?
1: Me pueden encontrar en Borregos en la Luna, todo junto, así en Instagram. Ahí subo alguna vez recomendaciones o lo que ando leyendo, sobre todo en historias. Creo que es lo más rápido y más fácil y creo que es lo que más consumimos a veces, ¿no? En historias redes sociales.
0: Tras.
1: Inmediato. Es que justamente la nueva ola de la inmediatez, creo que...
0: Uy, no, si nos pusiéramos a hablar de la...
1: Sí, justo.
0: De todo esto...
1: Justo, pero bueno, recuérdenlo, Circe de Madeline Miller es una nueva perspectiva de otro personaje que vimos en la Odisea.
0: Excelente, en redes sociales vamos a estar compartiendo el libro, uh-huh, toda la edición, y pues también si quieres más información de dónde lo puedes conseguir, cuál es el que estamos hablando, pues con mucho gusto te compartimos la fotografía. Y pues agradecer a Anita que nos viene a acompañar nuevamente con recomendaciones literarias.
1: ¡Gracias!
0: Vámonos a un corte comercial, regresamos, no te despegues. En un ratito más te voy a estar compartiendo cuáles van a ser los pasos de la dinámica para esos accesos dobles. Y nos vayamos al Baja Beach Fest, claro que sí. Vámonos al corte comercial, sigue sintonizando y en todas partes, ponte EXA.
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0: conocer las dinámicas para que te puedas ganar el acceso doble al Baja Beach Fest en Rosarito. Mira, el primer paso es que ya nos estés siguiendo en redes sociales, Instagram, Facebook, TikTok, ExaFM Ensenada, ExaFM 104.1 Ensenada. De cualquier manera de esas dos, si no encuentras el perfil, Bere, mándame mensaje para aquí por WhatsApp. Bere, mándame el link del Instagram porque no me sale. Me sale en otros lugares, me sale en otros estados, no me sale el de ustedes. Aquí ahorita con mucho gusto y rápidamente te lo puedo compartir a través del WhatsApp 646-128-4601. En el perfil de Exa Ensenada ya subimos un video en donde te estamos invitando a que participes, a que sintonices y a que estés atento a la dinámica. En ese video, en esa publicación, lo que tienes que hacer es comentar y etiquetar a quién vas a invitar si ganas. O sea, si tú ganas el certificado para el Baja Beach Fest, ¿a quién vas a invitar? Es muy importante que lo etiquetes en esa publicación, ya sea en Instagram, Facebook o TikTok. Así, es la última publicación que tenemos. Ahí lo vas a etiquetar a tu compañero. A ver, por acá tenemos audio.
1: Dos intervenciones en esta hora, no. Pues ahí la llevas, pero no, es que te pasas. La primera intervención te tardaste mucho.
2: En ese video, en esa publicación, lo que tiene.
0: Pero mira, ya tenemos auditores. No, mira, ahorita lo que tienes que ir a hacer es ir a etiquetar a quién vas a invitar al Baja Beach Fest. Eso sí, lo tienes que hacer rapidísimo.
1: Y luego ni hablaste tú, habló la otra muchacha que, no, hombre, no le paraba, de plano, sí que no le gusta leer, pero como que le gusta más hablar.
0: Dile algo, Anita. Aquí la tenemos, mira, ya te están.
3: ¿Qué? ¿Ni los auditores, ni tu jefe? Checa cada minuto que tardas, cada segundo.
0: Mira, ahorita voy a traer a Raúl y lo va a traer cortito porque es el comediante del Exa News.
3: Ah, no, entonces...
0: Entonces lo va a traer cortito. No me hagas traer a Raúl. No me hagas traerlo.
1: Soy el comediante naranja, jajaja. Productor ejecutivo de chistes en la mañana de Exa.
0: Ahorita voy a traer al jefe, a ver si es cierto. Pero bueno, eso es lo que tienen que estar haciendo. Ir a la página de Instagram y de Facebook, comentar en la última publicación a quién vas a invitar si te ganas esos increíbles accesos. Vámonos con más música. Sigue sintonizando y en todas partes. Ponte Exa.

0: te da la hora exacta.
1: 2:04.
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0: De la tarde, exactos, estamos de vuelta para continuar con esta increíble dinámica, continuar con esta energía, toda la vibra naranja. ¿Por qué? Porque te vas a ganar unos increíbles accesos para que te vayas, te diviertes y perrees en el Baja Beach Fest en Rosarito el siguiente fin de semana. O sea, ya estamos a unos días. Va a ser el día viernes 7, sábado 8, domingo 9. Mira, el primer paso ya te lo expliqué. Ya nos tienes que estar siguiendo en redes sociales. XFM 104.1 Ensenada. Ya nos sigues, ya le diste follow. Facebook, Instagram, TikTok. El segundo paso es que en el video del Baja Beach Fest que subimos, donde salgo yo, comentes con quién vas a ir a este evento. Si tú te los ganas, comenta ahí a quién vas a invitar, etiquétalo y que también nos siga en redes sociales. Ahí está, ¿eh? Ese es el segundo paso. El tercer paso, tienes que poner mucha atención porque va a comenzar ya. A partir de este momento, a partir de ahora, va a haber canciones, va a haber música que protagoniza parte del line-up de los artistas que nos van a estar visitando en Rosarito. A partir de ya, vamos a comenzar con la música durante una hora, ¿ok? De aquí hasta las 3:25, hasta las 3:30. Va a haber canciones con los artistas que tenemos. A lo mejor va a haber de Anuel, a lo mejor va a haber de Chencho Corleón, a lo mejor va a haber de Kenia Oz, a lo mejor va a haber algo de Farruko, a lo mejor va a haber algo de Ozuna, no sé. Tú vas a tener que estar muy atento, muy atenta. Y al final de la dinámica, en un audio, tú me vas a decir en el orden en el que fue apareciendo la música, el orden en el que fue saliendo las canciones, tú me las vas a mandar en un audio de WhatsApp. Muy atento, muy atenta, porque recuerda, es en orden, es artista y es nombre de canción, ¿eh? Para que estés muy al pendiente. Aquí se va a descubrir quiénes son de verdaderos fans del reggaetón, quiénes son verdaderos fans de la música urbana. Mándame mensajito al WhatsApp 646-128-4601. Déjame saber que estás participando, déjame saber que estás atento, atenta a la dinámica. Mándame un emoji de alguien bailando, mándame un sticker de gente, mándame un sticker con las vibes de la playa, un emoji, un gif, lo que sea, una imagen con todas estas vibes de playa, de Rosarito, de cantantes, de reggaetón, de música, de perreo. Déjame saber que estás participando, déjame saber que tú quieres estos boletitos. A partir de ya comenzamos con la música de los artistas invitados al Baja Beach Fest. Sigue sintonizando, pon atención, apúntalos, mándame WhatsApp, síguenos en redes sociales y en todas partes, ponte EXA.
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1: Dos con 40 minutos de la tarde. Claro que estamos de vuelta. Claro que estamos poniéndoles atención. Por aquí estamos recibiendo mensajitos de que están atentos, de que están atentas a todos los pasos de la dinámica.

0: a partir de esta situación que nos mandó. Nos dice, Bere, agárrate la taza de café porque les quiero preguntar esto que me sucedió. Ahí te va. Por favor, no digan mi nombre porque mi familia escucha la radio. Hace 2 años, mi prima se casó. Yo andaba sin un peso, así que agarré una cafetera carísima que a mí me habían regalado en mi cumpleaños y que jamás saqué de la caja. Se la envolví bonita, le puse la tarjetita, se la regalé y quedé como un rey. El mes pasado, el que se casó fui yo. Llegó mi prima con una sonrisa enorme y un regalo grandote. En la luna de miel, ya que pasó la fiesta y todo, abrimos los paquetes y era la misma bendita cafetera. La reconocí por el rayón que le había dejado en la caja, pero lo peor no fue eso. Adentro todavía venía la tarjeta de felicitación con mi letra que yo le había escrito a ella hace 2 años. O sea que ni siquiera abrió la caja para revisar. Ahora mi esposa le quiere armar un pleitazo en el grupo de WhatsApp de la familia que porta caña y recicladora. Pero si le reclamo, voy a tener que confesar que fui yo el primero que le regaló algo usado. ¿Qué hago? ¿Qué harían ustedes?
1: Para empezar, piojoso, ¿no? Una cafetera, pues ¿cómo regalar una cafetera? Pues regalarle un viaje a Europa, algo así.
0: Pero es algo que a él regalaron.
1: Por eso, pero él se lo regalaron primero, pues entonces, ¿con qué cara le armas un problema?
0: Pues sí, o sea, no hay manera de armar el problema.
1: Y pásame el nombre, yo lo voy a decir.
0: No, nah. dijo que anónimo.
1: No. Pues no.
0: Se andan riendo, a ver, por acá ahorita van a grabar audio.
1: No, pero es que sí, o sea.
0: Pero no nos desviemos tanto. Sí. ¿Alguna vez has estado en una situación en donde o diste un regalo reciclado o recibiste un regalo reciclado?
1: Ah, pues es que no, yo no sabría. O sea,
0: confiesa. ¿Qué regalaste?
1: No supiera cómo detectar un regalo reciclado, pues. O sea, que alguien más se lo hayan dado. Que luego me lo dé a mí.
0: Es que luego sí hay maneras de darse cuenta. A lo mejor tú fuiste a la fiesta y tuvieron la dinámica de abrir los regalos frente a todos, ¿no? Y a lo mejor un mes después fue... Es que sí me pasó. me pasó en alguna ocasión. Y a lo mejor
1: diste,
0: un mes después...
1: reciclado?
0: No, me dieron. ¿Qué te dieron? Ajá, de los que yo vi que abrieron y todo, uno de esos, pues después los recibí yo también. Y dije,
1: ¿qué dijiste? Bueno, es bueno.
0: Bueno, pues era nuevo a final de cuentas,
1: sí,
0: ¿no?
1: Sí, sí.
0: Pero pues uno sí también se da cuenta.
1: Pero pues ya lo de la café, pues ya te pagaron con la misma moneda, pues ¿para qué te quejas?
0: Mira, dice, tal vez se dio cuenta que eres reciclada y se vengó.
1: Ahí
0: pues
1: está,
0: sí, también
1: sí,
0: la prima
1: sí.
0: Se ha de haber dado cuenta. Pues sí. Ahí anda la cafetera en la familia.
1: De seguro sí la abriste, pues si tenía poquito café. Y la prima la abrió, la checó, pues y miró que estaba sucia.
0: Le dijo que era nueva.
1: Ajá, pues sí dijo que era nueva, pues.
0: Pero qué tanto, ¿verdad? Al final de cuentas, quien lo mandó es hombre. Ah, no es cierto.
1: Por naturaleza mentimos, ¿eh?
0: Déjame ya decir. Lo sabía. Dice por acá, ya mero me caso yo, que me la traiga a mí, yo sí la voy a usar, troca. Ay, ¿y la invitación de la boda?
1: No nos ha llegado, ¿eh?
2: Sí, sí, ¿con qué cara le va a reclamar? ¿Con qué cara le va a reclamar ahora que, pues sí, también la otra persona le hubiera quitado la tarjeta, ¿no?
0: Sí, yo creo que lo hubiera revisado.
2: Y luego se la regresó al mismo.
0: Ajá. A ver, por acá.
3: Primer cantante es el Angelito Joe.
0: Ay,
3: como yo, Bere y Ángel, como yo, que cuando abrí la tele yo vi que era nuevecita, gracias Exa por los regalos, puro Team Bere.
1: Ey, o sea, eso es diferente, ¿no?
3: Dije, lo voy a checar a ver si no lo usó el Angelillo para ver unos partidos ahí cuando estuvo el Mundial de la FIFA.
0: Te decimos la verdad.
1: Lo recalcan, o sea, el Mundial de la FIFA, pues lo dice.
0: Le decimos la verdad.
1: La neta, Chris, encima aventó una partida de Fortnite. La neta, déjame decirte la verdad. Sí la abrí la tele y sí jugué una partida de Play ahí.
0: Pero mira que yo no veo mal, bueno...
1: ¿No lo ves mal?
0: No, espérate.
1: Es que no está mal, o sea...
0: Si el regalo está intacto, si el regalo está nuevo, no está usado, pues sí, mientras no haya sido la misma persona que te lo dio, ¿sabes? Porque se la estás regresando.
1: No, pero digo, no está mal, a fin de cuentas, pues la intención es lo que cuenta, ¿no? A lo mejor la prima ni se acordaba, pues, porque si fue hace 2 años que se casó la prima y luego él se acaba de casar...
0: Ajá, pero cómo? Pues ahí la tenía guardada todavía.
1: Pues mira. A lo mejor nunca la ocupó.
0: Pues ahí tengo una.
1: Ajá.
0: Ahí tengo una que me regalaron.
1: Pues a lo mejor ya le habían dado una, pues también. O sea, también. No es que la defienda, no es que yo siempre defienda a las mujeres porque las amo.
0: ¿Y ahora?
1: No, pues, pero pues a lo mejor ya tenía una y pues está diciendo, pues tengo esa nueva y ya si se descompone la otra, pues ya.
0: ¿Pero a poco no se va a guardar, no se va a acordar que era la de su prima?
1: Pues quién sabe, a lo mejor se le puede olvidar.
0: A ver por acá qué dice.

0: Pues a mí, si me hubieran regalado mi cartón para dormir, también se lo regresaba, pero ni el cartón, ni la pizza, ni nada, ese angelito, puras promesas.
1: Ay, pelón, te trajeron serenata.
2: Ya, ya, ya. Ay, no. Es que el angelito vio un video de frases y ya. Las tiene tatuadas.
1: Las tengo impregnadas en la piel.
2: Ni le den vuelo porque ahorita las va.
1: Entonces, ¿tú querías ver, pues?
2: Pues mira, la situación de él, yo ya no voy a decir nada porque yo fui la primera en regalarle algo que ya tenía usado.
1: Ajá. ¿No? Yo creo que no tiene voz ni voz. No tiene cómo defenderse.
2: No tienes manera. O eres sincero con tu esposa, que es la que le quiere hacer el show a la prima.
1: La esposa también, ¿para qué se mete, pues? También, la neta.
2: Pues si ya te lo regalaron, ya, hombre.
1: Porque
2: véndela.
1: Si la esposa está metiendo, es porque le dijo.
2: O dámela. Ándale. Pues sí,
1: fácilmente. Él le dijo, pero te digo, hombre, mentira. Nada más con todo lo de su conveniencia. Es que te digo, pues por naturaleza los hombres mentimos.
2: No, pues ya me la sabes. Si ya te la sabes, para que te cobijas.
3: A caballo dado no se le ve el diente, no se le ve el colmillo. Los regalos se aceptan o no se aceptan. Así nomás. Digo, a final de cuentas, ¿qué prefieren? ¿Que les regalen algo reciclado o que no les den nada? Porque hay muchos que nomás van de gorra y pues, como dicen por ahí, a la gorra ni quien le corra, ¿no?
2: Ay, pura frase.
1: Pura frase célebre, la verdad. Pero pues yo prefiero que mejor no me den nada. No, no es cierto, nada.
2: No, pues se aprecia, ¿no? El detalle.
1: Sí.
2: Y otra cosa, por ejemplo, en ese caso, él regaló algo que ya tenía porque no tenía un peso en ese momento.
1: Pero creo que comentó también que se lo habían regalado a él, ¿no?
2: Ajá.
1: No, pues que también, pues. O sea, a él se lo regalaron y él lo regaló.
2: A lo mejor la cafetera no era de buena marca. Dime cuál era. A lo mejor por eso la están paseando.
1: A lo mejor también por eso la están paseando, pues. Pero no, pues también, pues a él se la regalaron.
2: Dos
1: pues,
2: años y nomás no estrenan la cafetera, ya hasta perdió la garantía,
1: no,
2: yo creo.
1: No, ya hasta ya ni, ya se descompuso solita, estaba en la caja. Toda polviada ya.
2: Toda polviada, por eso ya.
1: Tráigansela para acá, que sí la vamos a usar.
2: Aquí le vamos a dar buen uso. Pero bueno, oye, nos vamos a ir a un corte comercial. Es muy importante que pongas atención porque ya pasaron canciones. Ya pasaron canciones de la dinámica.
1: ¿Cuántas, Dura? ¿Cuántas? ¿O no se puede decir?
2: Ya van dos.
1: ¿Dos?
2: Ya van dos.
1: Y yo no me escuché una.
2: Y pues ya tú ya perdiste.
1: No, ya perdí.
2: Tú ya perdiste.
1: De cajón ya perdí.
2: Tú ya no puedes participar porque ya no supiste cuál fue la primera canción. Entonces es muy importante que pongan atención a las siguientes.
0: Vere. Ocupo decir algo antes de que se vayan a jugar.
2: ¿Qué pasó? Por acá dice, a lo mejor la prima se la había regalado primero. Pero a lo mejor y el otro no se acordó.
1: O a la prima se le... No.
2: Pues no, es que no.
1: Yo iba a decir una frase de naca. Perdón.
2: Su horario familiar. Sí, dice, cierto. Cafetera que costaba 500 y te llegaban 1500 de recibo eléctrico.
1: Ay, pues ya ves que también de ahí, por ahí va, pues.
2: Es que, oye. Oye, ¿y la pregunta? Vámonos al corte comercial. Regresamos, no te despegues, pon mucha atención. Y en todas
1: ¿qué harían
2: partes,
1: ellos?
2: Y en todas partes, angelito.
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0: Traemos un baile, un perreo que te dijera que te comentara aquí en la cabina. Ya van varias canciones que son parte de la dinámica para que te lleves estos accesos dobles y disfrutes y perrees y disfrutes de la playa, del sol, de la arena en el Baja Beach Fest 2026 en Rosarito. Ya van canciones, te voy a decir cuántos van. Van 4 canciones. Todavía faltan. Estamos en los últimos minutos de la dinámica. Recuerda que es hasta las 3:30. Pasando de las 3:30, ya no hay más canciones de. Ya, bueno, las canciones que vayan saliendo ya no estarán participando. Ahí por si se cuela alguna. Déjame saber a través del WhatsApp que estás atento, que estás atenta a esta dinámica. Mándame un puntito, mi totero, lo que sea, un emoji, un sticker, una imagen de que estás atenta, atento, de que ya tienes cuáles son las canciones, de que estás esperando cuáles van a ser las siguientes, porque aún nos queda tiempo de dinámica. A ver, por acá tenemos participación, a ver.
1: Ah, es que traía pasajero, no podía mandar mensaje. Mira, a ver, ahí te presumo. Yo soy fanático machín del reggaetón, pero de la vieja escuela, pues. Es cuando fui a ver a Wisin y Yandel y a Don Omar. Obviamente en diferentes días, pues, pero los dos fueron ahí en el caliente, en el estadio caliente. Bien padre, ver, no, hombre. Pero no quiero participar por ese Rosarito, ni modo, porque... Pues porque yo quiero ir a ver cómo le ganan al equipo del Raúl, los Cholos, al Cruz Azul.
0: ¡Ojo! Prioridades. Pero ya ves, se la pasan increíble con estos artistas de los que me mandó videíto. Por ejemplo, Yandel va a venir Nicky Jam, va a venir Chencho Corleón. De la vieja escuela y de la nueva escuela vamos a tener aquí en el Rosarito Baja Beach Fest. Déjame saber, por aquí ya me están mandando puntitos de que... Uy, están atentos, están atentas. A ver, hola, hola.
2: ¿Cuántas canciones van? ¿Me podría decir las canciones que van? Porfa. Y el orden.
0: ¡Ay, qué! Y también, ¿qué más vas a querer que...? No, te paso las que siguen. Si quieres, mano, ¿qué pasó? No, tienen que estar muy atentos. Lo que sí te puedo decir es que ya van 4 canciones y faltan por ahí algunas. Así que quédate sintonizando, quédate atento. Vámonos con más música. Sigue disfrutando y en todas partes, ponte Exa. ¿Cómo?

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0: 3:33 de la tarde, estamos de vuelta. Por acá ya nos llegó un audio, pero no estoy segura si está participando porque dijo que ya se iba. Y yo, ah, bueno. Mándame mensajito. Ya salieron todas las canciones que tuvieron que haber salido. La dinámica se terminaba exactamente a las 3:30. En total fueron 6 canciones. 6 de los artistas, de algunos de los artistas, de los muchos artistas que van a estar en el Baja Beach Fest de Rosarito. A ver, por acá ya están grabando audio. Manden la respuesta. No, hombre. ¿Cómo crees? A ver.
1: Me pasaron todas las canciones. Ni modo, sigo participando a la otra.
0: Se te pasaron todas, ¿cómo crees? Por acá yo creo que ya tengo el audio ganador. Nada más estoy confirmando que sí vaya a querer participar, porque luego participan, pero no, nada más soplan las respuestas y no los ganan. A ver.
2: La primera fue Cucinela. La segunda fue Navidad sin ti de los Bukis.
0: ¿Qué?
2: Y la tercera, El paso del gigante. Ponte
0: esa. Esa es muy buena rola. Pero bueno, todo lo tuvieron que haber cumplido. Seguirnos en redes sociales, Exensenada, XFM 104.1. El segundo es que hayan ido a comentar a quién van a invitar en caso de que hayan ganen. Pues a quién, con quién quieren ir a perrear, con quién quieren ir a bailar aquí al evento. Por acá dice, hola Bere, aquí seguimos, hasta mañana nos vamos. ¿Todavía estás en San Carlos? ¡Qué padre! Mira, nos presume todo el show. ¡Ay, no! ¡Qué agusticidad!
3: Saluditos, Bere.
0: Saluditos, saluditos, que la pases increíble, que lo sigas disfrutando. Por acá, mira, todavía seguimos chambeando. Pero bueno, yo creo que ya va a ser hora de que los regalemos. Nada más que ya no anda atento, ya no anda pendiente. ¡No puede ser! Nos vamos al siguiente. Todavía tienes oportunidad, ¿eh? Yo creo que todavía tienes oportunidad de ganarte los boletos dobles. Recuerda, es este fin de semana que viene. El viernes 7, sábado 8 y domingo 9, llenos de música. Déjate comparto cuáles van a ser todos los artistas. Bueno, no todos, pero sí la mayoría. Anuel AA, Omar Kurtz, Eden Muñoz, Noriel. Hace años que no escuchábamos a Noriel. Steve Aoki, De Oro, Farruko, Jowell y Randy, Kenya Oz, Nicky Jam, Manuel Turizo, Capó, Ryan Castro, Cachirula y Luján, Sean Paul. Va a haber muchísimo, muchísimo y mucho más. A ver, por acá.
1: Pere, yo te invito, nomás que tú pon los boletos. ¿Cómo la ves?
0: ¡Ay, ahora! Vamos a poner ya el audio ganador, porque sí, pues ya lo logró. Y por acá perdieron canciones que no las alcanzaron a escuchar todas. A ver, antes de ponerles el audio ganador, porque si no, pues ya se las voy a estar soplando. A ver, por acá están grabando audio. Vamos a esperar a ver qué nos comenta, qué manda. ¿Qué? Esa fue una. Pues ya. Mira, y todavía dice que se rindió, pero sí latinó. Ahí les va las canciones que estuvieron sonando. Y este va a ser el audio ganador. Terminación 4970. Ahí les va.
4: Einstein in Love, Sean Paul. Calma, Farruko y Pedro Capó. Humo, Chencho Corleone. Dile que tú me quieres, Ozuna. Hasta el amanecer, Nicky Jam. Yandel, Calentura.
0: Vámonos. Las 6 canciones le atinó. Terminación 4970. Mándame tu nombre completo, colonia de donde vives, y te voy a estar dando los detalles. Para quienes se quedaron con la duda, ahí les va otra vez cuáles eran las canciones que sonaron.
4: Einstein in Love, Sean Paul. Calma, Farruko y Pedro Capó. Humo, Chencho Corleone. Dile que tú me quieres, Ozuna. Hasta el amanecer, Nicky Jam. Yandel, Calentura.
0: ¡Ay, cuánta atención! Ahí está el ganador. Ahorita nada más que se comunique, porque justo a las 3:30 mandó el audio ganador. Vámonos.
5: Hubieras puesto la de Cri Criminal. Criminal, pónmela, no, pónmela.
0: Ah, Vámonos, ¿será que aparezca? Vámonos con más música. No te voy a poner esa, te voy a poner otra. Robarte un beso de Carlos Vives. Sigue sintonizando y en todas partes. Ponte Exa.
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35 minutos de la tarde. Estamos de vuelta, exactos, exactas. Ya regalamos el acceso doble para Rosarito Baja Beach Fest 2026. ¡Ah, claro! ¡Aplausos! ¡Qué divertido nos la pasamos! Recuerden seguirnos en redes sociales porque muchas de estas dinámicas, muchos de estos premios y promociones también se anuncian por ahí, al igual que también aquí en durante todos los turnos. ¿Qué? Para que estén muy al pendientes, sintonizando en todo momento, que descarguen la aplicación. Y bueno, ahora sí ya llegó la hora de despedirme, no sin antes agradecerles haberme dejado acompañarles en esta tardecita calurosa. El día de mañana tú y yo nos volvemos a escuchar en punto de las 12 con buena música, dinámicas, premios, promociones, para que estés atento, atenta en todo momento. Ya te dejaré con Arturo Nexa, te va a estar acompañando hasta las 4 de la tarde, también con excelentes promociones, buena música, para que te quedes sintonizando. Te recuerdo, síguenos en redes sociales y también por ahí, si me quieres encontrar a mí, búscame como Bere Valderas 31 en Instagram y TikTok, y como Bere Valderas en Facebook. Ahí también te estoy compartiendo un poquito de lo que sucede detrás de los micrófonos y fuera de las cabinas. Yo te voy a dejar con más música. Fue un placer haberlos acompañado. Sigue sintonizando, quédate con nosotros y en todas partes, ponte Exa.

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1: Te da la hora exacta.
2: 4:03.
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0: Hey, hey, hey, ¿qué tal mis exactos y exactas? ¿Cómo se encuentran el día de hoy? Y es que hoy es martesito y como ven, estamos estrenando un nuevo fondo. ¿Ustedes saben de qué canción es? ¿Ustedes se la saben? Yo creo que sí, porque es una canción que todo el mundo conoce y es que vamos empezando apenas con esta música continua que, por cierto, como ya vieron hace rato y si no lo han visto, los invito a todos ustedes que realmente estén viendo todo lo que tenemos en redes sociales, todo lo que está pasando, y es que nuestro Facebook se llama Exa Ensenada, Instagram, TikTok, nos encuentras como Exa FM 104.1 Ensenada. Y es que, ¿qué es lo que puedes encontrar aquí? Como pudiste ver, como ya les estoy comentando, ahí te puedes llegar a encontrar muchas promociones, muchas notificaciones, vas a poder ver incluso cosas que están pasando a lo largo y ancho del mundo, como por ejemplo, pudiste ver a mi compañera Bere que estaba ahí promocionando, que nos estaba diciendo a todos nosotros que ella iba a tener un acceso doble al Baja Beach Fest 2026 en Rosarito, que es el 7, el 8 y el 9, que por cierto, por si no lo sabías, para poder asistir a este lugar, que por cierto es un acceso doble, no nada más es un acceso doble para el 7, no nada más es para el 9, sino que es un acceso doble para el 7, 8 y 9 de agosto en Rosarito, en el Baja Beach Fest 2026. O sea, hace los 3 días completos, repletos de fiesta y de buena música. ¿Como de quién? Pues vamos a tener a los máximos exponentes de música urbana a nivel mundial, como Anuel AA, Farruko, Manuel Turizo, Kenia Oz, Ryan Castro, El Bogueto, Yandel, Ozuna, Nicky Jam y muchos más. Así que exactos, de verdad les recomiendo muchísimo que nos sigan en todo momento. Vamos a empezar de una vez, licenciado, hay que presentarnos. Y es que yo soy Arturo Vidal y en los controles nos acompaña el licenciado. Dígame, licenciado, como siempre acompañándonos aquí todo el tiempo y todos los días. El licenciado, muchas gracias que anda aquí de lunes a viernes con nosotros toda la tardecita para disfrutarlo como debe de ser. Y por cierto, yo sé que muchos de ustedes ya se habrán dado cuenta que la reforma pues está hecha un caos. Les digo a todos ustedes que no esperen que vaya a bajar el día de hoy. Vamos a seguir igual todavía con unos cuantos días más. Así que tomen sus rutas alternas. Ya me tocó meterme ahí y uff, la verdad que estuvo bastante buenecillo salirte de ahí. Así que exactos, vamos a empezar. Ya saben que esta hora es una hora de música continua. Así que no le muevas, no le cambies y en todas partes, ponte Exa.
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0: Hey, ¿qué tal, mis exactos y exactas? Continuamos con la música, con la musicona que tenemos en este momento de 4 o 5 música continua. Y es que, como no podía ser de otra, tenemos que poner unas rolitas que tengan que ver, ¿no? Pero no sin antes, tengo que anunciarles a todos ustedes que en estos momentos, todavía en estos momentos, también el mes de agosto se sigue consintiendo a los cumpleaños exactos. Sí, porque hace ratito me estuvieron preguntando: oye, Arturo, ¿todavía está la promoción del pastel? Claro, de que sí, y es que ahora estamos en el mes de agosto, así que para inscribir a tu cumpleañera o cumpleañero exacto es muy, muy, muy sencillo. Tienes que mandarme el nombre de quien cumple años, el día de cumpleaños y tu número telefónico. Así de fácil, así de sencillo. Si eres una persona tercera, o sea, que si eres una persona como su amigo, su papá, mamá, hijo, hija, lo que quieras, mándame el nombre de quien cumple años, mándame el día de cumpleaños, tu número de teléfono y tu nombre completo también, por favor, para que así sea una sorpresa por completo y que realmente le llegue ese pastel como debe de ser, de sorpresa. Que recuerda que están participando para ganarse el pastel exacto de Pastelería Lourdes y XFM 104.1. Exactos, cambiando un poquitito de tema, ustedes ya vieron, me imagino que la gran mayoría ya sabemos toda la historia de Isaac del Toro, claro de que sí, y es que ya sabemos que hace poquito ganó el tercer lugar del Tour de Francia. Es uno de los, pues básicamente uno de las competiciones más grandes del ciclismo, básicamente es una competición a nivel mundial, y como les dije, quedó en tercer lugar nuestro Isaac del Toro, haciendo otra vez historia como, pues básicamente, uno de los ciclistas más jóvenes y talentosos que tenemos en este momento, y no nada más de México, sino que existen en todo el mundo. Y es que se tomó la decisión estratégica, al menos así nos lo han dicho en la UAE Team, que básicamente es su equipo, pues nos dijeron que ya no va a participar en la Vuelta a España. Esto es algo que le sorprendió, pues básicamente, a todos. ¿Por qué? Pues porque se supone que tiene el carácter, tiene con qué hacerlo, y le sorprendió muchísimo a todo el mundo, y incluso a mí, porque se supone que, pues, si tenemos un talento como Isaac del Toro, pues hay que aprovecharlo, ¿no? Hay que llevarlo. Y es que, como les dije, esto fue una decisión estratégica, el que no participara en la Vuelta a España. Esto no quiere decir que el UAE Team no vaya a participar, sí va a participar, que de hecho es con Pogacar, pero no va a estar participando Isaac del Toro. ¿Y eso por qué? Pues básicamente porque, pues, se consideró que prefieren guardar, que prefieren reservarlo y protegerlo tras el desgaste físico del Tour de Francia. Porque si ustedes no lo saben, si no me estoy equivocando con los datos que les voy a compartir en este momento, según yo fueron 21 días que estuvieron todo, como creo que eran como 5 horas más o menos en promedio lo que estaban haciendo en la competencia. O sea, es un desgaste físico tremendo, tremendo, es impresionantemente grande ese desgaste. 21, 25 días creo que eran, realmente creo que eran 25 días, o sea, hace prácticamente un mes de desgaste. Es obvio que, pues, por este desgaste físico hayan decidido no ponerlo en el Tour de Francia. Y cómo no, es que la verdad sí, es que, licenciado, se iba a romper ahí algo el pobre Isaac del Toro, y obviamente no lo podemos tener malito, sino que lo necesitamos al 100%, así que ya sabes, estás totalmente informado. En un momentito más regresamos, ya sabes que en punto de las 6 vamos a empezar a regalar, y en punto de las 5 vamos a empezar con el temita del día de hoy, así que no le muevas, no le cambies, continuamos con la música continua de Nexa FM 104.1, vamos a escuchar a Superestrella, así que no le muevas, no le cambies, y en todas partes ponte Exa.
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5: La hora exacta es 5 de la tarde, un minuto. 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